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1: Amén. Muy buenas tardes, mis queridos hermanos de la congregación del Ministerio Iglesia Casa de Dios. Y también muy buenas tardes, buenas noches tal vez a cada hermano, a cada persona que está escuchando este programa radial por Radio Cristalina 96.3 y a través de Facebook del Ministerio Iglesia Casa de Dios. Les saluda el hermano Carlos Vélez junto a mi esposa Damaris y mis hijas en este día trabajándole al Señor. Que el Señor bendiga a cada oyente, a cada persona. Dejo a mi esposa para que salude también. Amén.
2: Amén, mis hermanos. El Señor le bendiga. Un gusto para nosotros estar nuevamente compartiendo un programa radial, trayendo palabra del Señor. La verdad es que el Señor ha sido bueno con nosotros en este día, ya que estamos medio accidentados de nuestro vehículo. Amén. Pero el Señor ha puesto un buen amigo en el camino. Y Dios, espero que Dios le bendiga a ellos porque han prestado su vehículo para una buena labor. Y como dice la palabra del Señor, que el Señor no es deudor de nadie. Así que el Señor le bendiga grandemente a este amigo de mi esposo. Y feliz de poder estar aquí cumpliéndole al Señor en el trabajo que nos ha mandado hacer. Amén. El Señor les bendiga. Espero que esta palabra sea edificante para sus vidas. Y un saludo grande y un abrazo muy fraternal a todos los que están escuchando.
1: Amén, amén. Como decía mi esposo, ¿cierto? Bueno, por cosas materiales se nos hizo tirar nuestro autito, el cual amén. Nos traía para programa radial, para trabajar, para ir a la iglesia. Pero el Señor es bueno y como dice mi esposa, un amigo me dijo, aquí está mi camioneta, vaya, ocúpela en lo que tenga que hacer. Y nos sirvió la camionetita y estamos aquí en el programa radial. Amén. Para poder llevar una palabra. Como sabemos que nos costó un poquito llegar, también sabemos que va a ser de bendición la palabra.
2: Amén.
1: Así que prepárense, hermanos, preparen sus oídos, sus corazones para escuchar esta palabra. Saludamos a cada hermano que está en sintonía de la radio y cada hermano también que está a través de Facebook, ¿cierto? Ya sale el hermano Pedro Méndez, la hermana Elizabeth Álvarez también está por ahí conectada. Bendiciones para ellos, que sea un programa de bendición, una palabra edificadora, y a cada persona que está a través de la radio también, que el Señor le bendiga grandemente. Amén. Como escuchan, ya he empezado a llamar a los hermanos. Les recuerdo que el número de teléfono del programa radial es el 732-36-1063. 732-36-1063, el cual es el número para que puedan llamarnos, pedir oración, tal vez un saludo. Quiero empezar también este programa saludando a nuestros pastores, ¿cierto? Nuestro pastor Simón, nuestra pastora Judith.
2: Muchas gracias.
1: A su familia, a la congregación en general, a cada hermano. Saludar al hermano Manuel Quiero.
2: Eso quiero también,
1: ¿no? A mi amigo personal, como decía yo en delante, el que me prestó la camioneta, el Leonardo Hernández y su familia, que el Señor los bendiga. También a Néstor Morales, que ha sido una gran persona en estos momentos cuando uno está con dificultades. El Señor toca corazón y les van ayudando.
2: Amén.
1: Saludo también a la familia de Gustavo Bueno, que tienen un pequeño que está un poquito enfermito, pero sabemos que el Señor obrará en su vida. El pequeño,
2: mi hermana, muchas gracias por
1: el pequeño niño, el pequeño bebé. Saludo al hermano en fe, José Bueno, que a lo mejor está pasando una dificultad, pero también sabemos que el Señor obrará en esa vida y en lo que está, en cualquier situación que nosotros estamos con dificultad y dudas.
2: Muchas gracias.
1: El Señor nos ayuda, hermano, siempre. Bendiciones para todos ellos.
2: Amén.
1: Y para cada hermano que está en sintonía, hermano Patricio Barca, también junto a su familia, que el Señor les bendiga grandemente. Amén. Mis hermanos, la palabra de hoy,
2: mi hermana, muchas gracias,
1: va a estar en Isaías 55, 6. Isaías 55, 6. Ahí va a estar la palabra del programa radial. Espero que sea una palabra edificadora, como dije, y también que conforte a cada alma. Amén.
2: Amén. Amén. Bueno, ya estamos recibiendo llamadas ya, y eso es muy bueno para nosotros y para el Señor también. Amén. Que el Señor bendiga a todos los que se están conectando. Por favor, compartan para que esta palabra pueda llegar a más hermanos, más corazones necesitados del Señor. Amén.
1: Amén. Amén. Amén. Bueno, mis hermanos, le vamos a pasar a la primera alabanza para posteriormente dar inicio a la palabra del Señor. Amén.
2: Amén.

0: Amén. Muy hermosa alabanza que estábamos escuchando, ¿cierto? Vamos a dar lectura a la palabra. Como dije, se encuentra en Isaías 55, versículo 6. Isaías 55, versículo 6. Le daremos lectura en el nombre del Padre, del Hijo y del Espíritu Santo.
1: Amén.
0: Amén. Dice su palabra: Buscad a Jehová mientras pueda ser hallado. Llamadle en tanto que esté cercano.
1: Amén.
0: Amén. Lo repetiré. Buscad a Jehová mientras pueda ser hallado. Llamadle en tanto que está cercano. Amén.
1: Amén.
0: Vamos a elevar una oración para que el Señor prepare nuestros corazones y nuestra mente para que esta palabra sea sembrada en una tierra fértil. Amén. Amén. Amantísimo Padre amado,
1: amén,
0: en esta hora, Señor Jesucristo, vamos hacia su presencia, Padre Celestial.
1: Amén.
0: Primeramente agradeciéndole, Señor, por poder llegar acá, Señor. Agradeciéndole por un día más de vida.
1: Amén.
0: Agradeciéndole por el pan, por el trabajo, por la familia, por la salud.
1: Amén, Señor.
0: Por cada misericordia que usted tiene hacia nosotros. Gracias, Padre Santísimo. Le agradecemos también el poder llegar al programa radial, Señor, y poder tener una palabra para esas personas que están pasando dificultades.
1: Amén.
0: Para la persona que está pasando un problema. A lo mejor alguna persona que no encuentre la salida. Tal vez esas personas, Padre Celestial, que están pasando un problema familiar, un problema económico. Solo tú conoces sus corazones, conoces nuestros corazones y sabes dónde está, Señor Jesucristo, nuestra dificultad, nuestro problema. Y tú, Padre Celestial, nos ayudas día a día. Gracias, Señor. Te pido que limpies nuestra mente, nuestro corazón, preparen nuestra vida para recibir esta palabra.
1: Amén, Señor.
0: Para recibir esta comida, Padre Celestial, que usted nos da. Muchas gracias, Señor, por usarnos a nosotros y poder, Padre Celestial, llevar palabra donde no hay. Gracias, Señor, y esto te lo pido y te lo agradezco en el nombre santísimo de nuestro Señor Jesucristo.
1: Amén.
0: Amén y amén.
1: Amén.
0: Glorificamos al Señor.
1: Amén.
0: Gloria a Dios, gloria a Dios, gloria a Dios para siempre, Señor. Amén. Bueno, mis hermanos, la palabra es solamente de un versículo, ¿cierto? Y se trata de buscar a Jehová mientras pueda ser hallado y llamarle mientras esté cercano.
1: Amén.
0: Esa es su palabra. Pero yo quiero ir más allá. Ir y hacer una pregunta, mis hermanos. ¿Por qué debemos buscar a Dios? ¿Cuál es el motivo de buscar al Señor? Y su palabra me lleva a Juan 17:3. Que dice su palabra en Juan 17:3, mis hermanos. Dice que para poder tener vida eterna y salvación, debemos buscar al Señor. Y su palabra nos dice que, y esta es la vida eterna, que te conozcan a ti, el único Dios verdadero, y a Jesucristo, a quien has enviado. Por eso debemos buscar al Señor, porque es el único Dios verdadero. Ese es uno de los motivos por buscar al Señor. También en Isaías 48:17 dice su palabra. Uno de los motivos de buscar al Señor ha dicho: Así ha dicho Jehová, Redentor tuyo, el Santo de Israel. Yo soy Jehová tu Dios, que te enseña provechosamente, que te encamina por el camino que debes seguir. Ese es uno de los motivos de seguir al Señor, que nos da dirección.
1: Amén.
0: Que nos guía. También en el Salmo 143 dice su palabra que en el Salmo 143:10, perdón, dice su palabra: Enséñame a hacer tu voluntad, porque tú eres mi Dios. Tu buen espíritu me guía a tierra de rectitud.
1: Amén.
0: Mis hermanos, esos son unos motivos que nos dice la misma palabra, la misma Biblia, de por qué buscar a Dios, de por qué es el motivo de que nosotros buscamos al Señor, porque nos guía por el camino.
1: Amén.
0: Porque nos dice que es el único Dios, porque está con nosotros día a día. Mi señora.
1: Amén.
0: Amén.
1: La verdad es que nosotros necesitamos al Señor.
0: Amén.
1: Amén. Nuestro ser está hecho para depender del Señor.
0: Amén.
1: Amén. Y como decía mi esposo, una de las cosas es que el Señor nos promete mostrar en nosotros el camino.
0: Amén.
1: Amén. Darnos sabiduría y darnos dirección. Amén. Vivir bajo la dirección del Señor.
0: Amén.
1: Es muy diferente, mi hermano, a vivir errado. Vivir sin Él. Amén. Vivir con la dirección del Señor nos garantiza victoria continuamente. Amén. Nos ayuda a recibir el perdón y paz también, a acercarnos.
0: Amén.
1: A Él, a experimentar su misericordia.
0: Amén.
1: También el Señor nos ofrece restauración del alma.
0: Así es.
1: Amén. Alivio a todas las dificultades.
0: Amén.
1: Amén.
0: En el Salmo 103, 2:3 nos dice eso. Bendice alma mía a Jehová y no olvides ninguno de sus beneficios. Él es quien perdona todas nuestras iniquidades y el que sana todas nuestras dolencias.
1: Amén.
0: Esos son los beneficios, mis hermanos, de poder seguir a Jesús, de poder seguir al Señor. Dice su palabra que Él rescata del hoyo de tu vida y te corona de favores de misericordia.
1: Amén.
0: Esos son motivos, mis hermanos, de poder seguir al Señor, de por qué lo seguimos, de por qué buscamos día a día su camino, su entender. La palabra nos dice, y la palabra es muy clara, cuando nosotros buscamos, decimos o buscamos, ¿por qué al Señor? ¿Por qué al Señor? Dice también que si lo buscamos, ¿y por qué buscamos al Señor? Porque encontramos una relación sincera.
1: Amén.
0: Por Él. Y en Mateo nos dice, bienaventurados los mansos, porque ellos recibirán la tierra por heredad. Amén, mis hermanos. Esto nos está diciendo de que nosotros buscamos al Señor y el Señor nos premia, nos bendice. En Mateo 5:45 dice, para que seáis hijos de vuestro Padre que está en los cielos, que hace salir su sol sobre malos y buenos y que hace llover sobre justos e injustos.
1: Amén.
0: Por eso buscamos al Señor. Buscamos al Señor porque el Señor tiene beneficios.
1: Amén.
0: Los cuales nosotros no sabemos, ¿cierto? Porque el Señor no nos dice, búsquenme y esto va a ser su beneficio. Nosotros lo buscamos, como decía mi esposa, porque tenemos necesidad del Señor.
1: Amén.
0: Amén. El Señor también nos da promesa, ¿cierto? En Jeremías, también nos dice algo sobre por qué buscarlo, ¿cierto? Y dice, y me buscaréis y me hallaréis, porque me buscaréis de todo vuestro corazón. Por eso buscamos al Señor. Y así buscamos al Señor con nuestro corazón. Con todo nuestro corazón, así debemos buscarlo. ¿El por qué? Porque tenemos bendición. ¿Y cómo? Porque tenemos que buscarlo con el corazón, con todo nuestro corazón. Amén.
1: Amén. No sé si dijo Jeremías 29:13.
0: 29:13, amén.
1: Amén. Si me buscarán y me encontrarán los que, cuando me busquen de todo corazón.
0: Amén.
1: Amén. Los que hemos estado en el mundo y hemos vivido lo que es realmente estar en un pozo, en un desierto, sabemos lo que es buscar al Señor de todo corazón.
0: Amén.
1: Amén. Porque un día le necesitamos, lo necesitamos tanto que nuestro corazón clamó a Abba Padre. Amén.
0: Amén.
1: Y el Señor nos respondió. Y eso es lindo, mi hermano. Todo lo que usted esté viviendo en este momento como persona del mundo, déjeme decirle que hay en el camino del Señor un gozo, una paz.
0: Amén.
1: una tranquilidad a pesar de la circunstancia, a pesar del problema, de la tempestad, que no se puede entender, mis hermanos. Y eso lo da el caminar con el Señor. Eso lo da cuando uno busca al Señor de todo corazón. El Señor dice su palabra que nos ama eternamente. Amén.
0: Amén.
1: Y si usted se decide hoy a buscar al Señor, no será en vano, mi hermano. Usted recibirá de Él, como decía mi esposo, favores, beneficios, pero eso no es tan importante como amar al Señor.
0: Amén.
1: Porque cuando usted le busca, usted llega a tener una intimidad con el Señor tan grande que la verdad es que los favores pasan a segundo plano.
0: Amén.
1: Porque uno le ama tanto a Él que el estar en su presencia ya uno, nuestra alma se regocija y hay un gozo muy diferente al que, bueno, que no se puede conocer en el mundo.
0: Amén. Y como dice mi esposa, cuando uno busca al Señor y encuentra al Señor y está con el Señor,
1: amén,
0: ¿cierto? Todo el resto es añadiduría.
1: Amén.
0: Amén. Todo el resto viene por sí solo. Nosotros solamente tenemos que buscarlo. Buscar al Señor y decir su palabra, buscarlo mientras pueda ser hallado. Porque también sabemos que el Señor no va a estar para siempre.
1: Amén.
0: ¿Cierto? En algún momento va a haber gente que lo va a empezar a buscar y el Señor ya no va a estar. ¿Cierto? Por eso debemos buscarlo ahora. Cuando se pueda hallar y cuando esté cercano. Porque dice su palabra, búscalo ahora cuando pueda ser hallado y llamarle tanto que esté cercano.
1: Amén.
0: Amén.
1: Nosotros como familia también no le conocíamos al Señor.
0: Amén.
1: Amén. Amén. Y una vez que nosotros le conocimos y llegamos con aflicciones a la congregación y le conocimos y le empezamos a amar tanto que la verdad que las bendiciones fueron evidentes en nuestra vida.
0: Amén. Amén. Así es, Señor.
1: Ya sea material, ya sea de economía, salud, bendiciones.
0: Amén.
1: No teníamos casa después de muchos años, ¿cierto, mi amor?
0: Amén.
1: Y el Señor, de la nada, todos los papeles se agilizaron, tuvimos casa. Nos costó tener nuestra segunda bebé, pero para el Señor no fue nada.
0: Amén.
1: Cuando empezamos a caminar, habían el mundo espiritual que no nos quería mucho, era nuestro enemigo, pero con el Señor todo es llevadero.
0: Amén.
1: Cambia la situación con el Señor. Si usted le busca de corazón, su situación puede cambiar.
0: Amén.
1: Nada es eterno.
0: Así es.
1: Amén.
0: Así es. Por eso nosotros buscamos a Dios. Por eso son las bendiciones del Señor. Desde estar en los caminos del Señor, las bendiciones vienen. También hay una pregunta que dice, ¿cómo buscar al Señor?
1: Amén.
0: Y en Jeremías decía, buscarle de todo vuestro corazón.
1: Amén.
0: ¿Cierto?
1: Amén.
0: Y también, ¿cómo podemos buscar a Dios? Podemos buscar a Dios a través de su Hijo.
1: Amén.
0: A través de Jesucristo.
1: Amén.
0: Podemos buscar a Dios.
1: Así es.
0: Y en Juan 14:6, su palabra lo dice, y Jesús les dijo, yo soy el camino y la verdad y la vida. Nadie viene al Padre sino por mí.
1: Amén.
0: Amén. Así podemos buscar al Señor. Podemos buscar al Señor a través de su Hijo. Conociendo a Jesucristo, si conocen a Jesucristo, conocen al Padre. Dice su palabra, ¿cierto? Y el que no conoce al Padre, no conoce al Hijo. Nosotros conocemos a Jesús y conocemos al Señor.
1: Amén.
0: Sabemos el poder que tiene Jesús.
1: Amén. Así es.
0: Jesús fue quien nos liberó del pecado.
1: Amén.
0: ¿Cierto?
1: Amén.
0: Dios mandó a su Hijo para librarnos del pecado. Dios es nuestro Creador, Jesucristo nuestro Salvador.
1: Amén.
0: Y el Espíritu Santo nuestro Consolador.
1: Amén.
0: Amén. Eso, mis hermanos, nunca se nos debe olvidar como cristianos. ¿Qué hizo el Señor por nosotros? ¿Cierto? El Señor entregó a su Hijo unigénito para que todo en él cree no se pierda, mas tenga vida eterna.
1: Amén.
0: Así, mis hermanos, debemos buscar al Señor a través de Jesucristo.
1: Amén.
0: Leyendo y meditando la Biblia, también dice en Salmo 119, Salmo 119, 105 creo que es, dice su palabra, lámpara es a mis pies tu palabra y lumbrera mi camino. Mis hermanos, el Señor está diciendo que si buscamos al Señor, ¿cómo lo buscamos? Es meditando la palabra. ¿cierto? Escudriñando la palabra, leyendo la Biblia. Sabemos que la Biblia, leyéndola, se transforma en una luz en nuestro camino. Y tenemos esa luz, la cual nosotros debemos de ser honrosos y llevar esa luz. Donde hay oscuridad, nosotros llevar esa luz. Porque es un mandamiento del Señor, ir por el mundo y predicar mi palabra a toda criatura. Amén.
1: Amén. Otra forma de conocer a nuestro Señor es a través de la oración.
0: Amén.
1: Amén. Yo siempre le he dicho a mis clientes que tengo la bendición de trabajar con muchas mujeres.
0: Amén.
1: Y la oración es un arma muy poderosa. Amén. Y no es una oración monótona, repetitiva.
0: Amén.
1: Sino que yo les digo que oren al Señor, que digan todo lo que está entre medio, lo que ellos sienten, lo que están viviendo, que le cuenten su día, sus aflicciones, sus problemas, y que al final digan en el nombre de Jesús.
0: Amén.
1: Amén. Esa es una forma de usted conocer, porque mi hermano, a través de la oración, él contesta.
0: Amén.
1: Amén. A través de la oración, su dificultad ya no es dificultad.
0: Así es.
1: Su enfermedad es sanada a través de la oración.
0: Amén.
1: No necesita el Señor un intermediario.
0: Así
1: es. Jesucristo es nuestro intermediario. Él tiene tanto poder, mi hermano, que a través de una oración simple que usted haga al Señor ahí en su lugar secreto, Él puede venir en el sueño de la noche y sanar.
0: Amén.
1: Puede venir en el sueño de la noche y bendecir, liberarlo, libertarlo. Así es nuestro Señor, y usted lo puede conocer a través de la oración.
0: Amén.
1: Amén.
0: En la oración que dice Jeremías 33:3 dice: clama a mí y yo te responderé, y te enseñaré cosas grandes y ocultas que tú no conoces.
1: Amén.
0: Amén. Así es, mi hermano, como decía mi esposa, a través de la oración. Y en Jeremías dice: clama a mí y yo te responderé.
1: Amén.
0: Tenemos que clamarle al Señor. Así podemos conocerlo. Orando, en oración, con la Biblia, ¿cierto? En Isaías 55:7, su palabra dice: ¿cómo debemos buscar al Señor? Arrepintiéndonos.
1: Amén.
0: Y cambiando nuestro rumbo. Dice la palabra: deje limpio su camino y el hombre inicuo sus pensamientos, y vuélvase a Jehová, el cual tendrá de él misericordia, y al Dios nuestro, el cual será amplio en perdonar. Así debemos buscar al Señor, con un corazón arrepentido, ¿cierto? Con un cambio de rumbo. Antes, en el mundo, a lo mejor uno, un día sábado en este horario, podría estar en alguna fiesta, en un compartir, ¿cierto? Bebiendo, cualquier cosa haciendo, ¿cierto?
1: Amén.
0: Pero si buscamos al Señor, dice que tenemos que buscarlo arrepintiéndonos y volviéndolos a su camino. Y el hombre inicuo sus pensamientos, y vuélvase a Jehová, el cual tendrá misericordia de nosotros. Así debemos buscar al Señor. Amén. Buscándolo en todo momento, también dice su palabra. Así que, mis hermanos, yo le invito que a través del programa radial, que a través de la palabra que está leída en Isaías, ¿cierto?, busquemos al Señor. Y busquémoslo de todo corazón, como dice su palabra. Busquémoslo mientras esté cercano, mientras pueda ser hallado. Busquémosle para recibir perdón, para recibir sanidad.
1: Amén.
0: Para recibir restauración.
1: Amén.
0: Para tener una relación con el Señor, ¿cierto? Para poder ser digno de sus promesas. Hay que buscarle con el corazón, a través de Jesús.
1: Amén.
0: Leyendo, meditando la palabra, orando constantemente y arrepintiéndonos.

0: Y en Primera de Crónicas 16:11 dice su palabra: busca a Jehová y su poder, busca su rostro continuamente. Así debemos buscar al Señor. No solamente a veces, no solamente los días de servicio, no solamente cuando estamos necesitados. La palabra dice que busquemos a Jehová y su poder, busquemos su rostro continuamente, siempre, continuamente, mis hermanos. No solamente cuando estemos con dificultad y problemas. Amén. Dice su palabra también en Eclesiastes. Eclesiastes 12:1, que tenemos que buscar al Señor en nuestra juventud.
1: Amén.
0: ¿Cierto? Así debemos. ¿Cuándo buscamos al Señor? En nuestra juventud. Su palabra dice, Eclesiastés 12:1, acuérdate de tu Creador en los días de tu juventud, antes que vengan los días malos y lleguen los años de los cuales digas, no tengo en ello contentamiento, antes que se oscurezca el sol y la luz y la luna y las estrellas se vuelvan las nubes y las nubes traigan la lluvia. En nuestra juventud tenemos que buscar al Señor. Amén. Muchas veces a lo mejor el Señor llega a nuestros caminos, o nosotros llegamos al camino del Señor tarde, a lo mejor con edad. Pero lo que importa es buscarle al Señor. Lo que importa es estar ahí con el Señor, llegar a sus caminos y llegar de todo corazón.
1: Amén.
0: Amén. No tomarlo como un deporte, no tomarlo como una aventura o como algo simple. Tener claro que llegar a los caminos del Señor es algo para siempre. Porque cuando nosotros llegamos al camino del Señor y el Señor obra en nuestras vidas, el Señor vive en nuestras vidas. Mis hermanos, cuando nosotros cometemos errores y ya estamos trabajando al Señor y el Señor está en nuestras vidas, no es lo mismo. Quedamos con un mal pensamiento, quedamos con diciendo o pensando en nuestro interior, cometí un error.
1: Amén.
0: ¿Cierto? Queda como una situación en nuestro pensamiento.
1: Amén.
0: Amén.
1: Amén, mi hermano. Tener un padre es maravilloso.
0: Amén.
1: Amén. Quizás muchos de nosotros no tuvimos un padre, cariñoso. O quizás muchos de ustedes no tienen padre, o quizás no ejerció su labor de padre. Pero el Señor Jehová es nuestro Padre.
0: Amén.
1: Amén. Y sentir que tú tienes un Padre, que no eres huérfano, es hermoso, mi hermano. Porque si usted tiene una dificultad, tiene un Padre que pelea por usted.
0: Amén.
1: Amén. Dice la palabra del Señor, el Salmo 34:4. Busqué a Jehová, que es su Padre, y Él me oyó y me libró de todos mis temores.
0: Amén.
1: Mire, mi hermano, algo simple. Cuando uno tiene un bebé, un niño, ellos son miedosos de repente.
0: Amén.
1: Y uno está ahí, no tengas miedo, yo te protejo. Así es nuestro Señor, así es nuestro Padre. Usted no tenga miedo de acercarse. No tenga miedo de buscarle, de conocerle, porque Él está esperando. Él es un Padre bueno, nunca le va a hacer daño a mi Señor.
0: Amén.
1: Incluso es al contrario. Él está ahí esperándonos con los brazos abiertos, así tal cual el Padre del Hijo Pródigo.
0: Amén.
1: Amén, así, porque él se fue al mundo, amén, pero él siempre lo esperó, siempre estuvo en la puerta esperando. Y cuando volvió y le recibió con tanto amor, lo vistió y le puso alhaja y joya.
0: Amén.
1: Así es nuestro Señor, mi hermano. Yo le invito a que usted le conozca a través de la oración, a través de la palabra, a través de congregarse, mi hermano, porque vivir con el Señor es maravilloso. Conocer el amor del Señor no se puede explicar, mi hermano, porque es algo muy bonito, que aunque usted viva injusticia, aunque usted esté enfermo, esté pasando dificultad, ese amor llena todo. Ese amor le insta a seguir a través del Espíritu Santo también, que es nuestro consolador, nuestro ayudador, y él nos ayuda siempre, nuestro Señor.
0: Amén, amén. En Josué 1:8 dice que nunca se apartará de tu boca este libro de la ley, sino de día y de noche meditarás en él, para que guardes y hagas conforme todo lo que en él está escrito, porque entonces hará prosperar tu camino y todo te saldrá.

0: saldrá bien. Amén. Así nos dice el Señor cuando busquemos. La palabra nos dice cuando busquemos al Señor. En el día y en la noche. Meditando la palabra. Buscando. Sabemos que la Biblia es la palabra del Señor.
1: Amén.
0: Y haciendo lo que dice la Biblia, o comportándonos como nos dice la Biblia que debemos comportarnos como cristianos, estamos buscando al Señor.
1: Amén.
0: Estamos
1: agradando al Señor.
0: Agradando al Señor. Y estamos haciendo una unión con el Señor.
1: Amén.
0: Una comunión, ¿cierto? Una conversación con el Señor. Así es, mis hermanos, buscar al Señor. Nosotros tenemos el respaldo de la palabra.
1: Amén.
0: ¿Cierto? Muchas veces nos podemos poner a hablar del Señor, pero si no tenemos una palabra, una base bíblica, a lo mejor son palabras al viento.
1: Amén.
0: Pero tenemos el respaldo de la palabra del Señor que nos dice cómo debemos buscar, por qué debemos buscar.
1: Amén.
0: Y cuándo debemos buscar. Amén. Al Señor.
1: Así es.
0: Así es, mis hermanos, la palabra, sabemos que la palabra siempre está ahí en al alcance de todos, pero no todos la buscamos como debe ser, ¿cierto?
1: Amén.
0: En Salmo 1:2 dice: bienaventurado el varón que no anduvo en consejo de malos, ni estuvo en camino de pecadores, ni en silla de escarnecedores se ha sentado, sino que en la ley de Jehová está su delicia, y en su ley medita de día y de noche. Mis hermanos, les vuelvo a insistir. ¿Cuándo? De día y de noche, dice su palabra.
1: Amén.
0: ¿Cierto? Como decía adelante, no solamente en los días de servicio, no solamente los días que nos toca tal vez programa radial, tal vez trabajarle al Señor predicando, coordinando. Debemos buscarlo siempre, día y noche, dice su palabra, mis hermanos. No es algo que nosotros inventemos, no es algo que nosotros estemos escrito en un cuaderno. No, mis hermanos, es la palabra. Si usted se va a Salmos 1:2, dice: sino que en la ley de Jehová está su delicia, y en su ley medita día y noche. Amén.
1: Es importante buscarlo de día y de noche.
0: Amén.
1: Y no solo, como decías tú, a veces solamente jueves, martes, domingos.
0: Amén.
1: Porque podemos tambalear.
0: Amén.
1: Amén. Lo importante, mis hermanos, es que usted tenga una comunión de día y de noche con el Señor. Amén. Que en su mente esté siempre el Señor. Que cuando pase una situación, Señor, clamo a ti. Quizá no de rodilla, pero en su mente. Quizá muchas veces las mujeres, o yo creo que igual los hombres, tienen guerras mentales. Amén. La ansiedad, el pensamiento. Pero también dice la palabra del Señor que entreguemos nuestros pensamientos a Cristo.
0: Amén.
1: Amén. Y podemos decir: Señor, yo te entrego este pensamiento. Amén. Porque, Señor, tu palabra dice que todo pensamiento sea sujeto a ti. Y cuando estemos mal de la mente, pensando muchas cosas, afanados, tenemos que decir al Señor que Él tome dominio de eso. Amén. Y no seamos tibios. Tratemos. Amén. De no ser tibios y de buscarlo de día y de noche, como decía mi esposo.
0: Amén. Su palabra dice: o eres frío o eres caliente, porque tibio te vomitaré. Amén, mis hermanos. También en su palabra dice cómo buscarlo, cuándo buscarlo, en momentos de angustia, dice su palabra, que hay que buscar al Señor. Y en Salmo 50:15 dice: e invócame en el día de la angustia, te libraré y tú me honrarás.
1: Amén.
0: Muy bonito
1: ese versículo puede ser para
0: Amén.
1: Mí. Amén.
0: E invócame en el día de angustia.
1: Amén.
0: Te libraré y tú me honrarás.
1: Mire, qué lindo, una promesa del
0: Amén.
1: Señor.
0: Así es. Mis hermanos, cuando estamos angustiados o con dificultad, nos acordamos del Señor. Y yo creo que más de alguno, el Señor nos responde y el Señor nos libra de la angustia. Pero la otra parte la hacemos, honramos a Dios. Le damos las gracias, glorificamos su nombre.
1: Amén.
0: También tenemos que buscar ese lado, mis hermanos. Ser agradecidos del Señor. Agradecerle por todo. Porque gracias a Él nosotros somos lo que somos.
1: Amén.
0: Gracias a Él estamos donde estamos. Y gracias a Él tenemos lo que tenemos. No podemos decir que gracias a nuestro esfuerzo.
1: Uh-uh.
0: Porque si el Señor no nos da salud, no tenemos esfuerzo.
1: Amén.
0: No podemos decir que gracias a mi trabajo, porque el Señor es el que nos pone en los trabajos, el Señor es el que nos da la cualidad para poder enfrentar un trabajo y poderlo hacerlo en condiciones. Amén. El Señor es el que pone todo. Por eso nosotros, este versículo es muy bonito y muy básico a lo mejor. Invócame, dice, en el día de la angustia.
1: Amén.
0: ¿Cierto? Buscarle cuando tenemos problemas, buscarle cuando tenemos angustia. Y Él dice, te libraré de la angustia.
1: Amén.
0: No trataré. Amén. No veré si puedo. Te libraré de la angustia. Y tú me honrarás.
1: Amén, Señor.
0: ¿Cierto?
1: Gloria a Dios. Amén.
0: Tenemos que glorificar al Señor. Tendremos que honrarlo.
1: Amén.
0: Honrar a nuestro Señor porque Él nos libra de la angustia. Amén. Y muchas veces tenemos angustia y no nos damos cuenta.
1: Amén.
0: ¿Cierto? Y no nos damos cuenta que estamos angustiados, pero el Señor nos libra al tiro. ¿Cierto? Porque somos hijos del Señor.
1: Amén.
0: ¿Cierto? Pero nosotros pasamos por alto eso y tal vez no lo honramos. Y no le agradecemos al Señor. Oh, sentía un malestar delante. Señor, sé que me duele la espalda, mi Señor. ¿Cierto? Y después ya no me dolía. Pero no dije gracias, Señor.
1: Amén.
0: Amén, mis hermanos. Tenemos que buscarlo en todo tiempo. ¿Cierto? Y honrar al Señor.
1: Amén.
0: Amén. Mis hermanos, como decía en el Salmo 55:6, buscad a Jehová mientras pueda ser hallado, y llamadle en tanto que está cercano. Este es el momento, mis hermanos, de buscar al Señor. Este es el momento de poder estar con el Señor, de poder buscarle, de poder,
1: mi hermano, muchas gracias,
0: tener una comunión con el Señor. Sabemos, mis hermanos, que han pasado o están pasando muchas cosas en el país, en el mundo, ¿cierto?
1: Señor, le bendiga.
0: Y nosotros, mis hermanos, como cristianos, sabemos que viene algo. Sabemos que el Señor está cerca. Por eso, mis hermanos, es la hora de hoy.
1: Su descendencia.
0: Estamos, mis hermanos, en el momento de poder encontrar al Señor. Amén. Estamos, mis hermanos, justo cuando el Señor nos está ahí. Dios está a la puerta de nuestro corazón. Nosotros solamente tenemos que decir, pasa, Señor.
1: Amén.
0: Y el Señor va a pasar. Pero es el momento ahora, mis hermanos.
1: Amén.
0: Ahora. Amén.
1: Amén. Mire qué lindo. El Señor toca la puerta y nosotros solo dejarlo abrir.
0: Amén.
1: Suena fácil, a veces cuesta. Pero con la ayuda del Señor y con una oración simple, el Señor puede entrar.
0: Amén.
1: Amén. Dice Santiago 4:8, acercaos a Dios y Él se acercará a vosotros. Pecadores, dice, limpiad las manos y vosotros los de doble ánimo purificad los corazones.
0: Amén.
1: Amén. Dice que nos acerquemos, pero los pecadores limpiad las manos.
0: Amén.
1: A través de oración. Nosotros los de doble ánimo purificar los corazones.
0: Amén.
1: Amén. El Señor nos ayude, nos dé las fuerzas. A través del Espíritu Santo es posible.
0: Amén.
1: Todo es posible a través del Señor, a través del Espíritu Santo. Amén. Dice su palabra que... Amén.
0: Amén. Amén. Amén. Bueno, como decía mi esposa, los que son tibios, los de doble ánimos, mis hermanos, volvámonos al Señor al 100%. Volvámonos al Señor cuando tenemos que estar siempre, siempre estar dispuestos al Señor, a poder trabajarle al Señor.
1: Amén.
0: ¿Cierto? Cuando nos toca programa radial, cuando nos toca coordinar, cuando nos toca predicar, cuando nos toca elevar una oración, cuando nos toca tal vez una alabanza, mis hermanos, estar dispuesto a trabajarle al Señor, porque le estamos trabajando al Señor y el Señor nos está viendo día a día, en todo momento nos está viendo, no solamente cuando vamos a la iglesia. También cuando estamos en nuestros hogares, cuando estamos dentro del auto, cuando estamos trabajando. No tenemos que ser doble ánimo, no tenemos que ser tibios. Tenemos que buscar cada día al Señor. Y si estamos pasando dificultades, si estamos pasando problemas, y si tenemos malos pensamientos, pedirle al Señor, Señor, ayúdame,
1: amén,
0: porque solo no puedo.
1: Amén.
0: Señor, yo sin ti no soy nada, y tú sin mí eres todo.
1: Amén.
0: Amén. Mis hermanos, Esta es una palabra a lo mejor cortito el versículo, ¿cierto? Pero en estos momentos yo creo que es el versículo que más debemos buscar. Buscar a Jehová mientras pueda ser hallado y llamarle, Señor, mientras esté cercano.
1: Amén.
0: Porque algún día no va a estar cercano, algún día el Señor no va a estar. Y ahí va a ser el llorar y el crujir de dientes. Y van a llegar gente a las iglesias y en las iglesias no va a estar el Señor. Porque el Señor va a pasar, va a venir, va a raptar su iglesia, ¿cierto?
1: Amén.
0: Y va a venir el día de la tribulación, y va a venir el día malo, el día feo, el día oscuro, y los que estamos en el Señor estaremos con Él, en una casa con luz, en una casa con comida, sin pasar dificultad y sin pasar problema, porque hemos creído a un Señor, amén.
1: Amén, no endurezcamos nuestro corazón. Amén. Los que estamos en el Señor y los que están fuera del Señor, para los dos va esta palabra.
0: Amén.
1: Amén. No endurezcamos nuestro corazón. Muchas veces asistimos a templos porque buscamos beneficios del Señor.
0: Amén.
1: Amén. Buscamos sanidad, buscamos liberación, trabajo quizás, que nos vaya mejor en la economía, pero después nos olvidamos del Señor.
0: Amén.
1: Y estamos siendo despreciadores de su gracia.
0: Así
1: pisoteando
0: es.
1: La gracia del Señor. Mis hermanos, que si usted se pusiera a meditar todo lo que el Señor ha hecho por nosotros, es impagable. Nosotros no podríamos pagarle al Señor todo lo que Él ha hecho por nosotros.
0: Amén.
1: Yo le invito a mi hermano en esta hora de que no endurezca su corazón. Que le pongamos todos nuestros pensamientos, toda nuestra vida a disposición de nuestro Señor.
0: Amén.
1: Y que Él nos moldee como Él quiera. Amén. Que nos pase por el fuego si es necesario.
0: Amén.
1: Pero que estemos limpios, que estemos gratos al Señor.
0: Amén.
1: Porque muchas veces creemos estar perfecto, porque caminamos muchos años en el Señor. Creemos estar bien, pero no es así. Somos inmundos, somos malos.
0: Amén.
1: Y sin el Señor seríamos muy sucios. Pero gracias a la gracia del Jesucristo y su
0: misericordia se renueva día a día,
1: nos limpia.
0: Amén.
1: Y nos hace ver a través de Jesús, el Señor nos ve limpios.
0: Amén.
1: Amén.
0: Amén. Amén. Bueno, mis hermanos, esta ha sido la palabra que hoy día el Señor ha puesto en nuestros corazones de poder llevar, de
1: Amén.
0: Poder traer al programa radial y llevar a cada persona que está escuchando el programa radial. Que es momento de buscar al Señor, porque si lo buscamos hoy va a ser hallado.
1: Amén.
0: Porque si lo buscamos hoy va a estar cercano.
1: Amén.
0: Está ahí al golpe de la puerta. Está ahí cuando nosotros digamos pasa, Señor, el Señor va a pasar.
1: Amén.
0: Porque el Señor es un Señor de respeto. El Señor nos respeta, nos guía, nos ayuda.
1: ¿Aló?
0: Entonces
1: ¿Sí? Estemos
0: atentos a la palabra, estemos atentos a que el Señor pueda trabajar en nosotros, mis hermanos. Siempre hay que hacer las cosas y la voluntad del Señor. Prepararnos, hermanos, para poder trabajarle. Estar siempre atento para poder buscar su palabra, poder predicar su palabra, poder coordinar un servicio, mis hermanos. Tal vez barrer, limpiar una silla. Eso es trabajarle al Señor. Y el Señor se agrada de cada cosa que hagamos. Mis hermanos, como dije, esta fue la palabra. Esta fue la palabra que trajimos hoy día al programa radial. Espero que esta palabra haya sido una palabra de bendición para cada familia, para cada oyente, para cada persona que lo escuchó tal vez al programa radial. Amén. Voy a elevar una oración por la palabra. Amén. Amantísimo Padre amado, quiero, Señor Jesucristo, que en esta hora usted guíe mi voz, mi lengua, mis pensamientos, para poder agradecerte, Señor, por esta palabra. Gracias, Señor, porque tú estás ocupando a tus hijos para poder trabajar. A lo mejor en algún momento de nuestra vida decíamos que esto era malo, era feo poder trabajarte a ti porque estábamos en el mundo, andábamos perdidos, Señor. Pero sabemos que llegamos a tus caminos, Señor, para ser nueva criatura. Nos tomaste del mundo, Señor, nos quebraste y nos hiciste una vasija nueva, Señor, con el propósito de poder llevar palabra suya a cada persona, a cada hermano, a cada familia que está pasando dificultad, que está pasando algún problema, Señor. Gracias te damos, Padre Celestial, por que nosotros te estamos trabajando. Gracias, Padre amado, porque así como trabajamos día a día en los campos para poder llevar alimento a nuestra familia, también te trabajamos a ti, Señor Jesucristo, porque tú no solo nos alimentas con comida, también alimentas nuestro espíritu con tu palabra, Señor. Amén. Muchas gracias, Señor, porque usted nos guía en momentos difíciles, nos alumbra cuando andamos a oscuras, Señor. Gracias, Señor, porque usted es bueno con nosotros, porque su misericordia se renueva día a día. Gracias, Padre Celestial, porque sabemos que esta palabra fue o escuchada por alguna persona que estaba en algún mal momento, que no tenía una salida, que no tenía dónde ir, y ahora sabe que tiene que buscarte porque tiene beneficios, porque cuando te buscamos somos dignos de ser hijos tuyos, porque tú eres nuestro Padre, el único Padre, el mejor Padre que podemos tener, Señor. Gracias, Padre amado. Te pido que usted, Padre Celestial, tome el control, tome cualquier dificultad de cualquier persona, Padre Celestial, y la convierta en bendición, Padre amado. Gracias, Señor, porque podemos llegar hasta este programa y llevar palabra para cada hermano que está pasando dificultades, Señor. Esto, Padre Celestial, te lo agradezco en el nombre santísimo de nuestro Señor Jesucristo. Amén. Amén. Amén. Gloria a Dios, gloria a Dios, gloria a Dios para siempre, Señor. Amén. Chuta. Bueno, mis hermanos, ya faltando muy poquito para terminar el programa radial. Pasó muy rápido la hora de programa, ¿cierto? De mi hermano. Quiero invitarles cordialmente al servicio de mañana, día domingo 11 de la mañana, en la localidad de Coironal, en la comuna de Hierbas Buenas. A las 11 de la mañana va a haber un servicio, ¿cierto? Un servicio muy bonito donde va a haber palabra, donde va a haber alabanza y sobre todo va a estar la presencia del Señor para sanar, para liberar a cada persona, a cada oyente del programa radial, ¿cierto? Del servicio en Coironal. Saludar también a las personas que están conectadas, que hasta el momento son muchas. Amén. El hermano Pedro, la hermana Elizabeth, el hermano Patricio Barca, nuestro pastor Simón, ¿cierto? La madre de nuestro pastor Simón, la hermana María, ¿cierto? Que el Señor la bendiga grandemente. Amén. La hermana Iris Arévalo, bendiciones. La hermana Valeria Castillo, el hermano Francisco López de San Javier, que el Señor le bendiga grandemente. La hermana Claudia, que el Señor la bendiga. Nuestra pastora Judith. La hermana Daniela Campos. La hermana Nidia Benavides.
1: Amén.
0: Amén. La hermana Alida Edo. Y todos los hermanos que están a través de Facebook, que el Señor les bendiga a cada uno de ellos. Amén.
1: Amén, mis hermanos. Contenta, mucho llamado. Amén. Muchos saludos. Amén. Eso es bueno. Amén, porque están escuchándonos. Entonces es lindo eso saber. Bueno, vamos a leer. Dice la hermana, una hermana de Linares, dice: nos desean muy buenos deseos. Amén. Bendiciones, sí, al buen amigo que prestó la camioneta, dice.
0: Amén.
1: Que lluvia de bendiciones y que el Señor le retribuya a él grandemente.
0: Amén.
1: Amén. Sin duda así será, porque el Señor no es deudor de nadie.
0: Así es.
1: Amén. Y también dice Beatriz Muñoz Barros, oración por esta mujer que está internada con extrema gravedad.
0: Amén.
1: Amén. Que es una persona cercana a nuestro barrio, de Cabo Policam. Del vencedor.
0: Amén.
1: Amén. Así que el Señor le bendiga a ella y el Señor tiene poder para sacar toda enfermedad.
0: Amén. Así es.
1: Amén. También dice bendiciones nuestro hermano Carlos Rebolledo. Saluda a nuestro pastor y quiere algún día visitarnos, dice.
0: Amén. Amén. Bienvenido amén, a la casa del Señor.
1: Nos pidió indicaciones del camino y dice que algún día se dará el amén, tiempo de ir a vernos. Amén. Un saludo para nuestro hermano Nicanor.
0: Amén.
1: A nuestro hermano y vecino Veno Medel.
0: Amén. Amén. Que el Señor lo bendiga.
1: Amén. Dijo que iba a estar escuchando. A la mamita de nuestro pastor, que yo creo que siempre está escuchando a ella.
0: María.
1: Un saludo
0: amén,
1: grande amén, para ella. y para los que la acompañan. Oración, dice nuestro hermano Patito Abarca, por nuestra hermana Ninón Álvarez.
0: Amén. Amén. Sí, amén.
1: Y nuestro hermano Fortunato pide oración por Berto Orellana y está contento y bendecido porque dice que va a ser abuelo de su octava nieta.
0: Amén.
1: Amén. El Señor ha bendecido su descendencia.
0: Amén.
1: Amén. Esas serían, mis hermanos, las oraciones.
0: Amén. Que el Señor bendiga a cada persona que nos mandó oraciones. Estas oraciones las vamos a llevar para nuestro hogar.
1: Amén.
0: Para orar en nuestro hogar, ¿cierto?
1: Amén.
0: Para también, como decía la persona ahí, que el Señor bendiga a la persona de la camioneta, ¿cierto?
1: Sí, sí, claro.
0: Y a su familia completa, ¿cierto? Que son unas personas muy, muy queridas por mí. Y sabemos que el Señor está y los va a bendecir a cada uno de ellos. Amén.
1: No cualquiera presta su camioneta,
0: amén,
1: sus autos.
0: Así que a lo mejor, como digo, hoy día nos costó un poquito llegar por problemas de camioneta, problemas de vehículo, pero como nos costó llegar, sabemos que esta palabra y este programa radial, va a ser de bendición. Amén. O fue de bendición. Amén. Para alguna persona. Como queda grabado también en el Facebook de la congregación, también puede ser escuchado tal vez mañana, pasado mañana, ¿cierto? Y va a ser de bendición para cada hermano. Amén.
1: Amén.
0: Amén. Bueno, mis hermanos, junto con saludarnos, decir que mañana a las 11 de la mañana, servicio en Coronal, y decirles que en estos 7 días
1: el Señor les bendiga.
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2: 22 horas, 1 minuto.
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1: ¿Qué tal, qué tal, qué tal? Bienvenidos, bienvenidas. Comienza el Fiesta Mix en esta primavera 2026 en todo Chile, junto a la red Archi de emisoras. ¿Cómo están? Les saluda Ismael Pereira Calderón, arroba Ismael D. Retro en redes sociales. Un programa hoy día que estará revisando los hitos importantes de este mes de octubre. También la historia de grandes artistas como el que va a iniciar este capítulo. Así es, hablamos de Yolito y su combo. Qué clásicos, ¿no? Increíble el sonido. Yolito y su combo, José Arturo Yolito Valenzuela, conocido artísticamente como Yolito, quien nació en Concepción en 1932 y fue uno de los destacados bateristas y percusionistas de la música popular chilena. Con formación en conservatorios de Concepción y Santiago, desarrolló una extensa trayectoria ligada a la música tropical, integró importantes orquestas y posteriormente fundó Yolito y su combo, agrupación que se transformó en un referente de la cumbia chilena. Durante décadas también estuvo ligado a la televisión, destacándose como baterista de la orquesta de Sábado Gigantes. Su carrera incluso lo llevó a Estados Unidos, donde tuvo experiencias musicales junto a figuras como Tito Puente. Yolito dejó una importante huella en la música popular y un repertorio que continúa siendo parte de las celebraciones y la memoria musical de Chile. Falleció en Santiago en noviembre del 2008. Escuchamos para iniciar este capítulo y homenajeamos a Yolito y su combo, La Machaca, luego La Piragua. Así es, lanzamiento histórico de el sonido de Yolito y su combo acá en el Fiesta Mix. Bienvenidos y bienvenidas. Yes.

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1: Fiesta Mix con excelentes canciones para acompañarte, así es. 3 horas de buen sonido junto a Master Media, el sello de la música chilena. Así es, en este mes de octubre, que por ejemplo tiene varias efemérides importantes. El 4 de octubre se celebra el Día de la Música y los Músicos Chilenos. Esto coincide con el natalicio de Violeta Parra. Y este año hubo actividades gratuitas en distintas ciudades de Chile. La celebración oficial se realizó en el barrio inglés en Coquimbo, con artistas como Anita Tiu, Alanis Lagos, Sol y Lluvia, Claudio Naría, entre muchos otros. Momento importante para recordar y disfrutar de la música nacional, la música chilena, que también está presente acá en nuestro programa con grandes artistas. Vamos a continuar con la música en el Fiesta Mix junto a los Tigres de Parral, Que Me Lleve el Diablo, Los Machos de la Cumbia, Destino Final y Los Rancheros de Plata. Libremente es el Fiesta, Fiesta Mix.
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1: Buena música, buenos éxitos junto a la red Archie de emisoras en todo el territorio nacional, en todo Chile. Escuchas y disfrutas de buenos éxitos en tu radio emisora favorita, el Fiesta Mix. La música continúa con un feat de estos increíbles de la música, con Chumbeques y los mismísimos Viking 5, Los Zapatos de Manacho, qué buena canción. Y luego Carlos Vives junto a Shakira y La Bicicleta, otro dueto sensacional de la música, a continuación acá en el Fiesta Mix.

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1: Es el Fiesta Mix, buena música, buen sonido y con hitos importantes de este mes de octubre. También se celebra el 9, 10 y 11 de octubre el Oktoberfest de Mayoko en el Centro de Eventos Múnich en Peñaflor, que incluye música en vivo, gastronomía, cervezas artesanales, food trucks, artesanía y actividades familiares. Es un momento también para disfrutar, no sé si usted ha ido a un Oktoberfest o una fiesta de la cerveza, donde hay una variedad infinita de cervezas, así es, de coco, de miel, bueno, ahí puede disfrutar, pero siempre con cuidado. Y lo más importante, anda en transporte público, en alguna auto de aplicación o en taxi, bueno, lo importante es que tú no vayas en tu vehículo, no. Esa mezcla nunca es recomendada y está prohibida además, así que a cuidarnos entre todos y a disfrutar también de buena música con una buena cerveza. Vamos a continuar con más éxitos acá en el Fiesta Mix con los charros de Lumaco junto a los rancheros de plata. Póngame una ranchera, luego los potros del sur, fiesta ranchera y posteriormente peregrinos del amor también con una fiesta ranchera. Seguimos disfrutando del Fiesta Mix en todo Chile.

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1: Buena música para pasarlo sensacional. Grandes éxitos, buen sonido. Lo disfrutamos siempre acá en tu radio emisora favorita, con una programación pero de primer nivel, de lujo, como lo que viene ahora, que lo trae Jordan y ¿Qué pasó? Y luego Sonora 5 estrellas y Super Mandonía. Así nomás es el Fiesta Mix.

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2: Avanzamos con buena música, hitos importantes también del mes de octubre en el Fiesta Mix. El 12 de octubre, que es feriado, es el encuentro de dos mundos, que antes era el Día de la Raza, ¿lo recuerdan? Cuando uno era más pequeño en el colegio, se conmemoraba de esa manera. Bueno, este año es feriado, como les comenté, y puede servir como punto de partida para conversar sobre diversidad cultural, tradiciones y música latinoamericana en nuestro país. Además que compartimos, además, nuestra patria con extranjeros, con inmigrantes que han llegado a nuestro país buscando nuevas oportunidades, y donde además ellos se traen una cultura bastante rica en música, en gastronomía, en tradiciones, y que se encuentran con las nuestras. Y la idea es que nos vamos aunando para que estas culturas sigan enriqueciéndose en nuestro país, en nuestro Chile. Así es. Vamos a seguir con la música. Continuamos con más de Fiesta Mix. Vamos con los Bohemios de Chile. Esto es Amiga Veneno, luego Dinastía Ranchera, El Ranchero Mix y Los Cuatro Haces de la Cumbia. María Teresa, es el Fiesta Mix.
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1: Continuamos, seguimos, buena música, buenos éxitos para acompañarte con canciones que te ayudan a celebrar. Si estás en casa, si estás en el trabajo, si estás solo, si estás con la familia, dale volumen al Fiesta Mix y pásalo increíble con las excelentes canciones que hemos preparado para este capítulo junto a la red Archi de emisoras. Nos quedamos con Amar Azul, eso es Yo Tomo y luego Ráfaga, una cerveza, ay ay ay, ideal para el Oktoberfest. Seguimos con Fiesta Mix.

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1: Esta continúa, no se detiene el Fiesta Mix con grandes canciones, con buena música para que disfrutes. Así es, junto a la red Archi de emisoras. 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Te enteras de lanzamientos y también todo el catálogo del sello de la música chilena, Mastermedia. Vamos con Cristian Nodal. Ya no somos ni seremos, luego Líderes de Chile y La Fiesta Ranchera, y luego Sebastián Almendras. Buena música para continuar acompañándote en todo Chile. 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
1: Seguimos con más canciones y también entregándote fechas. Ya algunas pasaron, otras están por pasar, pero octubre es un mes importante para la música. Los Jaivas, el 10 de octubre. Así es, Chile Travel incluye para octubre una fecha de la gira Alturas de Machu Picchu, una excelente excusa para hablar de la unión entre el rock, el folclore y sonidos latinoamericanos, y e instaura el 10 de octubre junto a Los Jaivas. Importante fecha, no lo olvides. Vamos a continuar con más canciones, acompañándote en el Fiesta Mix. Seguimos con Banda C, La Tarjetita y luego Media Luna, Enganchado de Cerveza.

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1: Seguimos, esto no se detiene en todo Chile, junto a la red Archi de emisoras, escuchas el Fiesta Mix, con una excelente batería de buenas canciones y momentos para disfrutar. Vamos con Taira y la Fuerza Ranchera, Un Hombre que Yo Amo, luego Andrea Castillo y su Aquelarre, Así Son los Hombres y posteriormente los Morales de Longaví, y el Acampó Mix, parientito, sigamos con la buena música.

0: y de Longaví, Cupita.
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2: Buen sonido, buena música para acompañarte. Estás en la sintonía del Fiesta Fiesta Mix con buenas canciones de nuestro catálogo junto a la Red Archie. Vamos con Rambar, Nadie y luego Steffi Ayala, Maxi y los Champions y Downtown.

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1: ¿Cómo lo has pasado? Estamos en la primavera, saludos a todos los que están disfrutando ya de esta fecha, donde las temperaturas también van mejorando. Y las flores, cuidado con las alergias, hay que tener mucho, pero mucho cuidado. Vamos a continuar con más éxitos, pero antes, con este dato no menor, el Festival Conce al Plato, que es el 17 y 18 de octubre. En Concepción es una alternativa para incorporar gastronomía, panoramas regionales y mucho más. Ya lo sabes, 17 y 18 de octubre. Y además, este mes es el mes de la música chilena. Más allá del 4 de octubre, se puede aprovechar todo el mes para hablar y contar las historias de nuestro cancionero nacional, repertorio patrimonial de la cumbia, música tropical, folclore, rock y pop y mucho, pero mucho más. Seguimos con el Fiesta Mix, vamos avanzando con Efecto 3 y los machos de la cumbia, Piel Morena, luego Motivación Ranchera, Cruz de Madera y los Rufianes del Sur, Eterno Amor. 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
2: Y se junta al norte, del sur de Chile, Efecto 13.

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1: Continuamos, seguimos disfrutando de nuestra fantástica programación junto a la red Archie de emisoras. Así es, para que te quedes acá y muevas las cosas ahí en el living de tu casa y te pongas a bailar con canciones como las que trae Los Ángeles Azules, ¿Cómo te voy a olvidar? ¡Qué buen tema! Y luego, ¿qué personaje? Sonido Argentino con Un fin de... ¿Estás en el Fiesta Mix?

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1: Avanzamos con la buena música, avanzamos con los buenos éxitos acá en el Fiesta, Fiesta, Fiesta Mix. Canciones para disfrutar en esta primavera 2026. Vamos con los Luceros del Valle, Fiesta Ranchera, luego los Manantiales y también su propia Fiesta Ranchera para bailar y disfrutar, parientito. Y luego los Reales del Valle para seguir pasando lo increíble con otra fiesta de grandes éxitos. 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
1: Continuamos, avanzamos. Y hay una banda que nosotros tenemos programada acá en el Fiesta Mix que tiene grandes fanáticos y fanáticas. Es Noche de Brujas. Así es. Para pasarlo sensacional, ¿o no? Son un indiscutible para sonar fuerte en celebraciones. Así es, para pasarlo bien con Canela y toda su banda. Escuchamos Debería Odiarte y luego Grupo Alegría, Mujeres y Cerveza en el Fiesta Mix.

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1: Quedan minutos para seguir escuchando más canciones, más éxitos en el Fiesta Mix. Vamos con Sabor y Pasión de Chile, No Digas Nada. Luego, Grupo Gavilanes de Chile junto a Cristóbal Andrés, Ya Es Muy Tarde. Y luego, Los Super Cumbieros del Amor con Ves Que No Es Igual. Estás en el Fiesta Mix.

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1: Y ponemos punto final a este capítulo de Fiesta Mix. Soy Ismael Pereira Calderón. En redes sociales me encuentran como @IsmaelDJRetro. Gracias por estar en la sintonía. Nos volvemos a encontrar la próxima semana en otro capítulo con nuestro catálogo y los buenos éxitos en el Fiesta Mix. Un abrazo grande para todo Chile, para todos. Y sigue en la sintonía de tu radio emisora favorita. Que esté muy bien. Chao, chao, chao.
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El origen de las redes sociales se remonta al menos a 1995, cuando Randy Conrad crea el sitio web classmates.com. Con esta red social se pretende que la gente pueda recuperar o mantener el contacto con antiguos compañeros del colegio, instituto, universidad, etc. En el 2002 comienzan a aparecer sitios web promocionando las redes de círculos de amigos en línea, cuando el término se empleaba para describir las relaciones en las comunidades virtuales. www.radiocristalina.cl. 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
3: 7 de la mañana, 11 minutos.
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2: 8 de la mañana, 3 minutos.

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0: mis queridos amigos, muy bienvenidos al programa de hoy, Aires de Chile. Nos vamos a Chiloé, donde se encuentra nuestro amigo Ramón, de viaje todavía. Les cuento que él se reunió con los alcaldes de esta zona. Existe una factibilidad que en el 2027 Aires de Chile se grabe en el sur del mundo. ¿Qué noticia más buena para todos mis queridos amigos? Espero estén muy bien en sus hogares y gracias por escucharnos siempre aquí en este programa dedicado para todos ustedes. Bueno, como les digo, hoy nuestro amigo nos contará de esta gira. Ramón, cuéntenos qué se viene para los artistas de Chiloé con el Masterclass.
1: Hola Karina, ¿cómo está? Un gusto saludarla y también un gran saludo a todos nuestros auditores a nivel nacional. Bueno, me tocó viajar a esta isla tan especial y también este año está de aniversario, cumple 200 años, Karina. Y todo esto comenzó el 19 de enero de 1826, cuando se firmó el Tratado de Tantauco, que puso fin al dominio español en el archipiélago y se estableció la incorporación a nuestro país. Es un poquito la historia de la isla grande de Chiloé. Referente a la pregunta, nosotros como Master Media queremos hacer una contribución positiva a los artistas de Chiloé. Yo diría a todos los artistas, y nuestra intención también es hacer un plan de inducción. Hay muchos artistas que hoy no están inscritos en la SCD, explicarles también en qué consisten los derechos conexos, que muchos no están regularizados, y también ayudarles cómo preparar un plan digital. Por eso lo hemos denominado Masterclass, que queremos hacer un aporte a los artistas de la isla. ¿Cómo lo ve usted de su punto de vista?
0: No, si es solo un tirón de oreja así como para el futuro, Ramón. me imagino que también fue mucho trabajo en ese lugar tan hermoso. Yo creo que todo lo que se haga por la música y por los artistas que le brindan talento día a día a nuestra música, todo es bienvenido, Ramón. Yo siempre he dicho lo mismo. No es más lo que yo pueda decir, porque en realidad, como le repito, son cosas que se tienen que trabajar, son cosas que se tienen que conversar, así como usted lo está haciendo, dando inicio a todos estos tipos de proyectos que van en directo beneficio de los artistas. Pues. Así que muy bien por ahí, muy bien.
1: Bueno, lo novedoso que también nosotros nos reunimos con nuestros artistas locales, son cuatro artistas que pertenecen a Master Media, pero en la isla hay alrededor de 50 artistas, en lo que me han informado. Así que por eso estamos pensando en darle este apoyo a lo que es el Masterclass de Master Media. Y ahora vamos con la música, con los históricos de Chiloé.
0: Vamos con esta hermosa música, con grandes artistas chilenos. Jorge Yáñez, que nos trae El Gorro de Lana. Héctor Pavés con El Lobo Chilote. Vamos a escuchar.
2: ¡Jesús! Aquí estamos otra vez con este gorrito de lana. Nuestro reconocimiento a Nano Babonde.

0: Ya estamos de vuelta en nuestro programa Aire de Chile.
1: Bueno, Ramón, tengo entendido que usted se reunió con las 10 comunas que hay en Chiloé, representada por supuesto por sus alcaldes. ¿Nos podría comentar los alcances de esa reunión?
0: Sí, el lunes pasado yo me reuní con las 10 comunas de Chiloé, representada por sus alcaldes. Y creo que fue muy interesante tener ese contacto directo. Y la primera propuesta que estamos haciendo, Karina, es hacer una reingeniería pensando en el turismo en Chiloé. Nuestra propuesta es desarrollar un plan digital para apoyar la difusión del turismo, pero crear la marca Chiloé, porque hoy solamente se están trabajando lo que son las páginas de redes sociales locales, pero no tiene un énfasis turístico. Entonces mi propuesta es crear esta marca Chiloé sale al mundo. Y también te puedes complementarlo con nuestro programa de televisión Aire de Chile y darle una cobertura a nivel internacional, sobre todo en TVN, que llegaríamos a 30 millones de televidentes, y también de incorporarlo a todo el país. Ese creo que fue el motivo principal de poder desarrollar esta propuesta, yo diríamos factibilidad, y que va a producir muchos cambios pensando en el futuro de Chiloé. ¿Cómo lo ve usted de su punto de vista?
1: Maravilloso me parece, pues, Ramón. Ellos están tan lejos en ese lugar precioso y que se les considere para todo este tipo de cosas, para todos estos proyectos, es maravilloso.
0: Y ahora vamos con aquellas canciones que han hecho historia en nuestro folclore chileno, Karina.
1: Por supuesto que sí. Seguimos haciéndole honor a esa tierra tan, tan hermosa. Chilote Peñalosa nos trae La Tejedora y también ¿A dónde va la lancha?

0: Seguimos aquí en Aires de Chile, mis queridos amigos, conversando con la experiencia de nuestro amigo allá en Chiloé. Ramón, ¿cuáles son las debilidades y las fortalezas de Chiloé? Me imagino que usted hizo ese análisis.
1: Buena pregunta. Yo creo que hoy día en la parte gastronómica, el patrimonio vivo, los paisajes maravillosos que tiene, pero las debilidades que yo veo desde el punto de vista de las redes sociales, sobre todo las municipalidades, no están trabajando el 100% las redes sociales. Creo que esa es la debilidad principal y eso es muy difícil de poder desarrollar, sobre todo una campaña branding. Por ejemplo, vamos a hablar del canal YouTube. La mayoría de las comunas no está trabajando esta plataforma, TikTok tampoco, y creo que ahí hay que reforzar con un plan de inducción, apoyar sobre todo a las personas que están trabajando en las redes sociales, y ahí nace esta idea que yo hacía mención, es crear esta marca Chiloé sale al mundo y que no la están trabajando. Y creo que recibí una propuesta muy positiva de los alcaldes de poder trabajar esta nueva marca que yo estoy denominando Chiloé sale al mundo, pero desarrollarla en todas las redes sociales de esta zona. ¿Cómo se ve de afuera, Karina, pensando en el turismo, de crear una marca única que yo hago mención?
0: A ver, yo como Karina, yo siempre he alabado todas sus ideas, Ramón. Considero que siempre es bueno estar pensando en lo que es el turismo, en lo que es la cultura, la música, y nuestra gente. Y por supuesto, si existe gran talento como existe ahí en ese lugar en Chiloé, además de sus hermosos paisajes, por supuesto.
1: Yo estoy consciente, Karina, que todos los proyectos municipales no es fácil desarrollarlo, pero tengo fe que este proyecto va a ver la luz en 2027. Y fue ratificado por el alcalde cuando terminó la reunión. Nosotros partimos esta reunión a las 10 de la mañana y terminamos a las 11 y media, y después viene la conferencia de prensa con todos los medios locales. Y hay alcaldes que se acercaron a mí al final, me dice: Ramón, lo vamos a hacer. Yo lo veo difícil este año porque ya estamos contra los tiempos, pero sí, el 2027 veo una gran oportunidad, y también para poder generar esta oportunidad a los talentos locales. Hay muchos artistas que hoy no tienen las posibilidades, pero también nosotros como Master Media creo que podemos hacer un gran aporte desde el punto de vista digital y también a través de nuestro programa de televisión y también a través de nuestro programa radial, que llegamos a todo el país. Yo creo que todo esto, Karina, es un todo, por eso que yo hablo de una reingeniería, y todas las áreas van a aportar para proyectar a Chiloé con esta nueva marca que estoy haciendo mención, Chiloé al mundo. Y ahora vamos con el patrimonio vivo, con la música chilota.
0: Seguimos escuchando. Caituy nos trae un popurrí y luego Sentimiento y Leña.

0: Continuamos en nuestro programa Aires de Chile, conversando sobre esta reunión que fue un gran logro, imagínense, con 10 alcaldes ahí comentando esta idea genial de mostrar al mundo los artistas de Chiloé. Sigamos conversando, pues, Ramón, cuéntenos cómo fue ese contacto con los artistas de Chiloé que son parte de Mastermedia.
1: Bueno, aquí viene la otra sorpresa. Hay muchos artistas que yo no los conocía. Por ejemplo, Manzanares. Y esta reunión se desarrolló en las radios locales. Y creo que fue muy interesante porque muchas radios un poco no sabían la trayectoria de Manzanares, que hoy día ellos alcanzaron en la promoción Fiesta de la Cueca número uno, el ranking número uno. Y creo que eso también para Chiloé es una gran contribución, que muchos artistas tienen muchas redes sociales y también ellos llevan muchos turistas a la zona y dan a conocer esta ciudad al mundo. Creo que ese contacto entre los artistas, como fue con Pastora Alfonsina, que tuvimos un contacto con la radio Chiloé y realmente fue muy, muy interesante. Y tener este contacto, porque muchas radios van un poco profundizando la trayectoria de los artistas y ahí yo tengo que explicar cuáles han sido los logros, dónde están los artistas, cuál es la proyección que nosotros queremos darle, y también dejamos abierta esta ventanita de poder proyectar más artistas de Chiloé que se puedan proyectar en la música nacional. Karina, yo sé que hoy día hay muchos artistas en muchas ciudades de Chile. Usted como artista, ¿cuáles son los puntos de vista que se debieran considerar para que un artista regional se pueda proyectar a nivel internacional?
0: No soy muy ducha en eso yo. Yo siempre he pensado que esto, si algo se logra, es con mucho sacrificio, con mucho trabajo. Pero las redes sociales y todo lo que tiene que ver con la publicidad y todo eso es muy importante. Yo no sé cómo será para poder salir al mundo o abarcar más gente que a uno lo puede escuchar, que a uno lo puede conocer. Solo podría decirle yo, Ramón, como una humilde cantora de acá, de la región del Maule, que mientras más trabajo, mientras más empeño le pongo, mientras más hago canciones, mientras más las grabo, mientras más canto, más gente me conoce. Entonces yo creo que esto de las redes sociales es muy, pero muy importante.
1: Los artistas del folclore, los artistas de la cumbia ranchera, en septiembre hemos logrado ser la compañía número uno en los top 50 en Spotify. Creo que ha sido un gran logro, primera vez que una compañía chilena alcanza este hito importante, Karina, y que nos prestigia y que debemos seguir trabajando nuestra música. Y por eso creo que en provincia hay mucho talento y tenemos que darles las posibilidades. Así como estamos trabajando esta capacitación que queremos dar a los artistas de Chiloé, el día de mañana va a ser Isla de Pascua, ¿por qué no otras regiones del país que se puedan incorporar en esta red? Yo pienso que hay muchos artistas que a lo mejor están en una etapa incipiente, pero necesitan este apoyo, y nosotros como Mastermedia lo queremos hacer en forma voluntaria, sin ningún costo, y también poder hacer esta contribución a nuestra cultura local. Y ahora llega un grupo que hace un tributo a la música chilota.
0: Así es, mis amigos, continuamos con la mejor música para todos ustedes. Conjunto Tierra Chilena llega con La Pincoya y también nos trae Según el Favor de

0: Karina, la mejor música está en la red aquí, en el oído de todos.
1: Es por eso que continuamos con la música. Pastora Alfonsina nos trae Eres parte de mí, acompañada de Soy del Sur. Vamos a escuchar.

0: Mis queridos amigos, ahora vamos con la entrevista de la semana. Ramón y Reni tienen unos grandes invitados, la agrupación Dinastía Ranchera de Lumaco.
1: Seguimos disfrutando de la música popular chilena que nos ha acompañado por varios años en reuniones y en fiestas familiares. Hoy tenemos unos invitados que llevan 3 meses de carrera musical y aún así están siendo tendencia en todas las plataformas digitales, sobre todo en YouTube. Con ustedes les dejo a Dinastía Ranchera de la comuna de Lumaco.
2: Bienvenidos, muchachos. ¿Cómo están?
3: Bien, pues usted. Gusto saludarlos.
1: Gusto saludarlos.
2: ¿Cómo nace esta agrupación, Evans?
3: Bueno, ¿qué tal? Mucho gusto, un gusto saludarlos. Dinastía Ranchera nace precisamente en la comuna de Lumaco, porque Lumaco, aparte de tener muchas características, pero es la casa de la música tropical ranchera. Y nosotros nos quisimos ser menos, nos gusta la música, por ende decidimos hacer, y hoy día estamos sacando adelante este proyecto que es muy joven, ¿cierto? Es muy joven, pero ya hemos estado causando una sensación en YouTube, sobre todo con más de 300.000 visitas en una de las canciones que se llama, que lleva por título Te propongo un gran amor. De la buena aceptación del público, ¿cierto? Ya hemos tenido contactos de productores de eventos y estamos con todo el ánimo con los chiquillos. Estamos preparando un show súper potente, bailable, también con mucho sentimiento para todos los enamorados también, pues, por supuesto.
2: ¿Cuál es el hit del momento de Dinastía Ranchera? Y además, ¿cuáles son las redes sociales de la agrupación?
4: Yo tengo una controversia. A mí me encanta la canción Sábado de nuestro disco, que a propósito se llama nuestro disco Corazón Herido, que es para todos los enamorados. Estamos en todas las plataformas digitales, en YouTube, Spotify, TikTok, Instagram y Facebook. Así que invitamos a toda la gente a que nos siga bajo el sello, por supuesto, de Master Media.
2: Nicolás, ¿y cómo se proyecta la agrupación en el futuro?
4: Dinastía Ranchera hoy día viene con todo el power, con toda la energía de estos jóvenes músicos acá, de Gerardo, de Angelito, de Eric, Nicolás, Evans, por supuesto. Y siempre lo he dicho, el sello hoy día de la música ranchera es la comuna de Lumaco, y Dinastía hoy día viene a hacer bailar a todo Chile, como es nuestro propósito.
1: ¡Súper!
2: Yo siempre he querido conocer Lumaco. ¿Cómo es Lumaco?
4: Invitado totalmente, ¿sí? Con su gente, vaya allá a grabar lo que quiera. Hoy día Lumaco tiene una cultura general en varios ámbitos, por ende hay gastronomía, cultura mapuche, criolla, así que totalmente invitados a ustedes y a todo Chile, por supuesto, que nos está escuchando.
2: Sí. Muchacho, yo partí hace 25 años atrás con la cumbia ranchera y realmente se quedó en el tiempo y hoy día lo decimos con mucho orgullo. Es uno de los géneros que más vende en nuestro país y que se está proyectando al mundo internacional. ¿Cómo proyectan ustedes la música ranchera?
3: Bueno, nuestro grupo se compone por personas jóvenes, donde queremos innovar también. Hoy día hay bastante género musical, pero nosotros queremos continuar con la misma línea de la música ranchera, tropical ranchera. Por ende, yo creo que si trabajamos en esa línea, podemos también pensar en el extranjero, porque ya el propósito nuestro tenemos de hacer bailar a todo Chile, pero ¿por qué no también el sueño traspasar fronteras? Así es que a través de nuestros jóvenes, que también ellos escuchan otro tipo de género, queremos también innovar en música, en esas letras, en la movida tropical ranchera.
2: Llega un momento muy especial. Les vamos a dar un minuto que se despidan, envíen un mensaje, Nicolás.
4: En cada escenario de Chile, yo lo voy a decir, lo prometido es deuda, vamos a hacer bailar y cantar al norte, al centro y al sur de nuestro país.
2: Ahora, Karina, llega una canción que nunca pasa de moda, que es una canción chilota.
0: Vamos a escuchar a Héctor Pavés, Corazón de Escarcha.

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3: Todos nuestros amigos y hermanos, cierto, su palabra dice hoy día que este es el día que hizo el Señor, así que le damos a cada uno de ustedes la bienvenida a su programa Impacto Apostólico, y lo hacemos en el nombre de Jesucristo. Contento con Dios por la oportunidad que nos da un día más de vida en esta hora de estar en este lugar junto a ustedes compartiendo la hermosa bendición del Señor, porque hoy día el estar en este lugar es una bendición. La palabra del Señor dice que cada mañana son nuevas sus misericordias, y si estamos hoy día en este lugar, no es por otra cosa, sino por la misericordia de Dios. Contento con Dios porque hoy día estoy muy, muy bien acompañado. Estoy primeramente con la presencia de Dios, pero también estoy con dos personas que quiero mucho, ¿cierto? Que es nuestra hermana Paola, su hija, nuestra hermana Susi. Generalmente hoy día está nuestro pastor, hermana Paola, pero él, ¿cierto?, se accidentó. No está mal para nuestros vecinos y amigos, ¿cierto?, que están acostumbrados a escucharlo igual. Él es un fiel trabajador y colaborador. Le mandamos un abrazo y un saludo también, ¿cierto?, aquí de parte de todos, y yo también creo en esta hora de nuestra radio escucha. Así que, hermana Paola, que el Señor le bendiga. Salude usted a la iglesia, a los vecinos, a los amigos. Si tiene algún saludo, hágalo con confianza. Queremos hoy día, cierto, sentirnos como en casa. Hermana Paola, muy buenos días.
4: Buenos días, hermano Johnny, qué gusto tenerlo acá con nosotros después de tanto tiempo. Pero como decía, bien decía usted, la palabra del Señor dice que nuevas son sus misericordias.
3: Sí, Señor.
4: Y además a todos nos ha prestado vida el Señor. Así es que feliz de que usted esté acá, esté acompañándonos. Sí, se extraña a nuestro pastor porque es el grupo de trabajo que tenemos nosotros el segundo domingo.
3: Es verdad.
4: Pero bueno, se nos tenía que cumplir el deseo suyo, que en esos años siempre me decía: venga a cumplir su ministerio, tiene que venir a cantar. Y aquí estamos, traigo la guitarra, vamos a alabar al Señor. Pero es bueno trabajar en la viña del Señor.
3: Amén.
4: Sabemos que hay necesidades, y nosotros como cristianos, como conocedores de su palabra, tenemos que predicar. Decirle a usted que queda tan poco tiempo, que hay que ver, solamente mirar cómo está este mundo,
3: las
4: señales. Así es que aquí estamos, alabando, bendiciendo al nombre del Señor. Un saludo para todos nuestros hermanos, los que les tocó el domingo pasado, que el Señor les bendiga. Y así también un saludo cariñoso a nuestros hermanos de Maitenes, que también están fieles aquí cada domingo cuando a ellos les toca también, hablando y anunciando la palabra del Señor.
3: Amén, sí, hermana Paola. Qué bueno es trabajar, cierto, en la presencia de Dios. Mire cómo son las cosas de la vida. Yo tantas veces que insistí para que ella me acompañara. Claro, pero como yo no soy el pastor, me dijo que no, pero como el pastor la mandó, tuvo que venir. Pero Dios hace como Él quiere, cierto, y hoy día yo la estoy acompañando. No, yo la estoy acompañando hoy día. Bueno, por mucho tiempo no venía, ahí por circunstancias de la vida, pero hoy día estamos en este lugar. Va a estar nuestra también hermana Susana, que Dios bendiga mucho a nuestra hermana Susana. Ella estará, cierto, recibiendo todas las llamadas, las peticiones, cierto. Hermana Susana, que el Señor le bendiga, muy buenos días.
5: Amén, buenos días, hermano Johnny, buenos día a todos los que nos están escuchando el día de hoy.
3: Sí, señor.
5: A todos los fieles auditores, nuestros hermanos, nuestros vecinos. Muy bienvenido a este programa. Como cada domingo, ustedes saben, aquí estoy para contestar sus llamados. Si quiere saludar, si quiere...
3: Gracias, Jesús.
5: Dar gracias al Señor porque Él ha sido bueno en su vida. Si quiere también dejar sus peticiones, llame, estaré atenta a sus llamados. Y el Señor siempre está presto a sus peticiones.
3: Es verdad.
5: A cada oración que le hacemos. Porque el Señor siempre está atento.
3: Amén.
5: Hay que esperarle pacientemente.
3: Es verdad.
5: Hermano Johnny, yo lo echaba de menos.
3: Amén. Gracias.
5: Éramos usted y yo al principio.
3: Es verdad, sí, sí, sí, es verdad. Pero hermana Susana, usted sabe, las cosas son de Dios, son perfectas. Así que mire, eso fue un empujoncito para que usted trabaje.
5: Para mi mamá.
3: Sí, qué bueno.
6: Un empujón para que yo llegara.
3: Exactamente. Mire, si Dios hace conforme a su misericordia hoy día en nuestras vidas, Dios hace un trabajo en nuestras vidas, así como lo puede hacer con usted también, hermano, vecino. Usted que nos escucha muchas veces de algún problema, de alguna enfermedad, el Señor tiene una bendición tremenda. Él hace conforme a lo que hoy día ya tiene dispuesto en cada vida, en cada corazón. Así que, hermana Susana, como bien dicho, ¿cierto? Nadie sabe para quién trabaja.
5: Exacto.
3: Hoy día a lo mejor empezamos nosotros, pero bueno, hoy día está terminando nuestra hermana Paola, ¿cierto? Con nuestro pastor. Le damos un fuerte abrazo a su esposa, a nuestra hermana Irma, y así a toda la iglesia, que ya a las 10 de la mañana, hermana Paola, ¿cierto? Ellos se están reuniendo ahí en Templo Baquedano. Si usted vive cerquita o quiere hoy día ir a dejar sus cargas, si usted hoy día quiere, ¿cierto?, sentir algo especial, le invitamos. A las 10 de la mañana ahí estaremos, ¿cierto?, reuniéndonos. Nosotros al salir de este lugar lo iremos, pero rapidito para allá, porque también queremos tomar de alguna forma otra parte, ¿cierto?, de la bendición, porque ahí uno entrega sus cargas. Ahí uno cuando llega podemos cantar, podemos orar, escuchamos lo más importante que es la palabra del Señor. Así que también vienen hermana Susi, vienen hermanos viajando de San Clemente, de Las Garzas, si ellos nos están escuchando en esta hora, porque yo sé que vienen viajando. Cierto, ahí viene nuestro hermano Jorge, nuestra hermana Clara, nuestra hermana Elia, cierto, todos los hermanos, nuestro hermano Sandro, que Dios bendiga a estos siervos esforzados y a estas siervas también, y así a cada uno de los distintos lugares, lo que hacía usted menciona, hermana Paola, de los hermanos de Maitenes, que ayer pudimos estar con ellos también, adorando y glorificando al Rey de Reyes y Señor de Señores. Me gozaba mucho en esta hora porque había muchos hermanos nuevos en ese lugar, me sorprendí, había muchas almas nueva, la obra del Señor está creciendo, el Señor está llamando a los que tienen que ser salvos, también ahí hay hermanos que son fieles auditores, yo sé que está mi hermano Rosendo escuchando también junto a su esposa, a nuestro hermano Cristian, a todos los hermanos de aquel lugar, cierto, del lugar de Maitenes, ahí ellos están camino a Palmilla, la Villa Melania González, también ahí está la iglesia que administra nuestro pastor José Luis San Martín, si usted quiere ir, ellos se congregan los días lunes, miércoles y sábado también a las 20 horas, ellos están ahí adorando y glorificando. Si usted también vive cerca de ese lugar, no duden en llamarnos también y preguntar alguna información, estamos dispuestos. Nosotros también, hermana Susi, nos reunimos el día jueves y el día domingo, el día jueves a las 8 de la tarde, el día domingo como hoy día a las 10, y el día martes, hermana Paola, hacemos una hermosa oración, cierto, todas estas peticiones que usted cierto, recepciona nuestra hermana Susi.
5: Amén.
3: Las presentamos delante del Señor. La iglesia completa nos damos ese tiempo en oración. Amén. No crea que si usted llama nos olvidamos de usted. No. Al contrario, la presentamos. Oramos en la iglesia porque la llamamos a la iglesia, ¿cierto, hermana Paola? Hermana Susi, la llevamos. Y después hay un siervo que es nuestro hermano Raúl, que él viene siempre los días, los primeros domingos del mes, y él la anota se las presentamos el día martes al Señor. Y oramos por la petición. Así que si usted ha recibido respuesta de su petición, nos gustaría también que nos hiciera parte de esa bendición.
5: Es verdad.
3: ¿Cierto, hermana Paola?
5: Es verdad. Cuando recibimos llamados, aquí mi hija recibe llamados, nos alegramos mucho y llegamos a la iglesia al tiro, gracias al Señor, y anunciar a la iglesia
4: que ya recibimos respuestas del Señor. Entonces es grato.
3: Es
4: grato cuando usted llama y dice, muchas gracias porque yo sé que ustedes han estado orando, yo pedí hace tanto tiempo tal cosa y he recibido respuestas del Señor.
3: Gracias, Jesús. Qué bueno. Mire, el salmista lo decía de esta forma, hermana Paola. Bendice alma mía Jehová y bendiga todo mi ser su santo nombre. Amén. Bendice alma mía Jehová y no olvide ninguno de sus beneficios. Qué bueno es acordarnos de los beneficios del Señor. Si hoy día estamos en este lugar, no es por otra cosa, sino por el beneficio de Dios. Vamos a cantar. Amén. ¿Qué le parece, hermana Paola? Por favor, en el nombre de Jesús. Qué glorioso poder estar, ¿cierto? Ahí para con la guitarra está nuestra hermana Paola. Usted llame, nuestra hermana Susi está dispuesta. Así que en el nombre de Jesús, hermana Paola, usted tiene todo hoy día los micrófonos para la alabanza.
4: En Eclesiastés 9:8 dice: en todo tiempo sean blancos tus vestidos.
3: Gracias, Jesús.
4: Y nunca falte ungüento sobre tu cabeza. Lo cual se interpreta como una vida limpia, alegre y recta en todo momento. El Señor dice que Él va a venir a buscar una iglesia pura, sin mancha, sin arruga.
3: De verdad.
4: Y examinémonos nosotros, porque muchas veces miramos el otro. Dice el Señor que le miremos a Él. Él es el blanco perfecto. Y nosotros tenemos que examinarnos nosotros cómo estamos. Vamos a alabar, a bendecir el nombre del Señor en esta mañana.

0: Gracias, Señor, porque Dios viene a buscar una iglesia, amén, cierto, sin manchas ni arrugas. Y para poder, cierto, llegar a ese, digámoslo, a esa perfección, tenemos que estar en la presencia de Dios. Por eso hoy día nos esforzamos y estamos en este lugar compartiendo lo que hoy día tenemos en nuestro corazón. Hoy día compartimos, cierto, lo que Dios puso en nuestra vida, hermana Paola, porque cuando uno está contento, recibe una buena noticia, ¿qué quiere? Hacer parte a las personas, ¿cierto? Generalmente uno invita a su familia, amigos, y quiere hacer una fiesta o decirle, mira, sabes que recibí esto, alguna herencia, fui sano. Nosotros ya estamos contentos porque Dios nos da esa alegría. Porque muchas veces podemos estar enfermos, tenemos problemas, porque eso es natural, tenemos problemas todos, tenemos dificultades. Pero si nos apegamos a la palabra del Señor, dice su palabra que cuando Daniel, cierto, el rey colocó ese edicto que nadie podía, pero ninguno podía adorar, cierto, a dioses, si no era por mandato al que él había puesto, solamente al Dios que él había puesto. Amén. La palabra del Señor dice que Daniel fue, hizo lo que hacía siempre. No intimidó en su corazón, cierto, ese temor, no quiso sentir miedo, fue y oró. Abrió sus ventanas que daban, cierto, su recámara, la ventana que daba a Jerusalén, y oraba las tres veces al día como lo hacía hacer. El enemigo quiere, cierto, derribar la obra, él quiere, cierto, apagar el fuego, porque después dice la palabra que cuando Daniel fue, lo vieron, cierto, estos sátrapes, estos hombres que andaban ahí, digámoslo de alguna forma u otra, esos chismosos que estaban y contaban todas las cosas al rey, los que quieren hacer mal muchas veces, dice que fueron del rey y le avisaron eso, y dice que el rey le pesó en su corazón, porque sabía que Daniel, hermana Paola, no era cualquier persona. Dios sabe que hoy día usted no es cualquier persona. Él tiene un propósito para su vida, para mi vida y para cada uno de nosotros. Por eso hoy día nosotros anunciamos este evangelio, anunciamos al Rey de Reyes, al Señor de Señores. Y mire, para terminar un poquito la historia, dice que él, ¿sabe lo que hizo? Dice que siguió haciendo lo mismo, oraba. Y cuando lo metieron ahí a ese foso donde estaban los leones, ¿qué cree que usted podía pasar? Si lo metieron en un foso con bestias, ¿cierto? Rapaces que no le daban de comer, porque ese era el castigo a los desobedientes. Dice que Dios mandó su ángel.
1: Es verdad.
0: Porque cuando hacemos la voluntad de Dios, no la voluntad de los hombres, no mi voluntad, no la voluntad suya, no la voluntad, cierto, de una un letrero, una congregación, no. Porque muchas veces hoy día hay gente que se apadrina, no, que yo vengo de esta corporación, mi pastor, y aquí, no, hermano, nuestro pastor se llama Jesucristo, amamos a nuestro pastor, lo amamos, no lo desmerecemos, al contrario, porque él hace un trabajo precioso, y lo honramos, cierto, porque el Señor lo dice, que debemos honrar a nuestros siervos, a nuestros pastores. Pero quiero decirle algo, nuestro pastor también está buscando la salvación como la buscamos cada uno de nosotros. Todos trabajamos para esa misma recompensa, hermana Paola. Por eso el salmista, cuando le decía, no olvides ninguno de sus beneficios, eres quien perdona todas tus iniquidades, el que sana todas tus dolencias. ¿Y sabe quién es él? Jesús. Sí. Su nombre es Jesucristo. Por eso hoy día queremos darle la honra, la gloria y toda la alabanza a nuestro Señor, porque Él ha sido bueno.
1: Amén.
0: Y para siempre su misericordia, contento con Dios, hermana Paola, porque en los tiempos que vivimos, tiempos difíciles, Dios todavía está haciendo un trabajo glorioso con nosotros, con nuestros vecinos, nuestros hermanos. Queremos saludar, cierto, también a todos nuestros hermanos de aquí de alrededor, de Panimávida, Colbuns, Semillero, hermana Paola, también, cierto, de Hierbabuena, a todos nuestros hermanos que hoy día nos escuchan. No sé si usted se acuerda de alguna hermana.
1: Tenemos fieles auditores.
0: Amén.
1: La hermana Clarita Soto está cada domingo, siempre ella escuchando. Mi hermana Silvia, mi hermano Ale, en la iglesia y preparándose para ir a alabar el nombre del Señor también.
0: Gracias, Jesús.
1: Mis tíos en el Callejón La Laguna, en Semillero, un saludo grande para ellos, que les quiero mucho. Ellos son fieles auditores y se gozan con mis alabanzas, siempre se acuerdan. Mi hermana Laura, mi hermano Lorenzo también. Tenemos muchos fieles auditores.
0: Así gracias, Jesús.
1: Mandamos un gran saludo, un gran abrazo para ellos. Lo importante es que estén atentos para escuchar la palabra, la voz del Señor, porque el Señor siempre tiene una palabra para hablarnos, porque Él nos conoce, dice. Él nos conoce y conoce nuestras necesidades.
0: Es verdad.
1: Que antes que nos arrodillemos siquiera hablar, Él ya conoce, Él sabe lo que vamos a pedir, dice.
0: Es verdad.
1: Porque Él nos conoce todo, que podemos escondernos delante del Señor en ningún lado.
0: Mire, hermana Paola, ¿sabe? Mire, lo que usted, ¿no es cierto?, hoy día nos decía, qué hermoso eso, porque Dios, él nos hizo a nosotros, a nosotros mismos. Aleluya, Él nos hizo.
1: Amén.
0: Qué glorioso. ¿Cómo? Yo, no sé, aquí hoy día usted está con su hija, ¿cierto? ¿Quién más que usted conoce a su hija?
1: Amén.
0: ¿Cierto?
1: Señor.
0: ¿Quién más de uno que conoce a nuestros hijos? ¿Cómo no nos va a conocer el Señor hoy día, cierto? Que Él nos formó, nos hizo, cierto, un día en el vientre de nuestra madre. Él conoce todas nuestras necesidades, conoce nuestras alegrías. Y mire, y dice la palabra del Señor en el Salmo 91, un salmo muy conocido, hermana Paola, que muchas veces está en las casas.
1: Amén.
0: Abierto, ¿cierto? Porque produce algo especial. Porque en realidad este salmo produce algo muy especial, tranquilidad, confianza. El que habita al abrigo del Altísimo morará bajo la sombra del Omnipotente. Diré yo a Jehová, esperanza mía y castillo mío, mi Dios, ¿en quién confiaré? Mire, quiero que se grabe esto en el corazón. Él te librará del lazo del cazador y de la peste destructora. Con sus plumas te cubrirá y debajo de sus alas estarás seguro. Escudo y adarga es su verdad. ¿Dónde estamos seguros hoy día, hermana Paola?
1: Amén.
0: ¿Acaso no es la presencia de Dios?
1: Así es.
0: Así que, hermano y hermana, vecino, amigo, usted que nos está escuchando hoy día, que es parte de esta tremenda bendición, queremos decirle, yo vuelvo a hacer la invitación, quiero invitarle a una fiesta hoy día. Quiero invitarle a una fiesta, porque estamos de fiesta con el Señor.
1: Amén.
0: Así que a las 10 de la mañana, en Baquedano 005, sea parte de esta hermosa fiesta. A las 10 de la mañana ya empiezan nuestros hermanos, ¿cierto?, con la adoración. Pero aquí también tenemos cántico y alabanza. La palabra dice que Él habita en medio de la alabanza de su pueblo. Así que, hermana Paola, hoy día va a tener harto trabajo. Que el Señor bendiga a nuestra hermana Paola, porque trajo harta agüita también para hidratar la garganta. Hermana Paola, no nos olvidamos de nuestro hermano Julio, que él va, ¿cierto?, camino a Linares. Hermano Julio, que Dios le bendiga mucho, ¿cierto? El esposo de nuestra hermana Paola, que hoy día lo trae ella, él las trajo a este lugar y ya va haciendo, va partiendo a Linares, ¿cierto? También hacer su trabajo. Nuestro hermano Julio le toca hoy día la portería en la iglesia, así que Dios bendiga grandemente a nuestro hermano Julio. Hermano Julio, que Dios lo guarde para allá, que el ángel de Jehová también lo cuide. Hermana Paola.
1: Y un saludo a su esposa igual, porque me reclamaba la otra vez, me decía, yo le escucho cuando usted está en la radio y nunca me saluda. Así que un saludo a mi hermana Jara.
0: Aquí está escuchando, sí, están escuchando todo en la casita, así que Dios les bendiga también a mi amada esposa y en el nombre de Jesús.
1: Amén.

0: Gracias le damos al Señor porque eres bueno. ¿Dónde nos podremos esconder? Si el ojo de Dios, cierto, está en todas partes, en todo lugar, Él está mirando, cierto, nuestras vidas. Sea buena o sea mala, Él está mirando, cierto, su mirada poderosa no se desvía, hermano. A lo mejor nosotros muchas veces queremos escondernos del Señor, pero no nos podemos esconder. Si nos fuéramos a lo más profundo de la tierra, ahí estaría su mirada. Si nos fuéramos a lo más alto de este cielo, también estaría ahí su mirada puesta. Mire, la palabra del Señor dice que los que confían en Jehová son como el monte de Sión, que no se mueve, sino que permanece para siempre. Como Jerusalén tiene monte alrededor de ella, así Jehová está alrededor de su pueblo, desde ahora y para siempre. Amén. Qué glorioso, ¿sabe por qué? Porque esta es una promesa. O sea, el Señor no está no solamente un ratito cuando todo está bien. El Señor está cuando todo está mal, cuando hay buena salud, cuando no hay salud, cuando la economía no es buena y cuando la economía es buena. En todo tiempo está el Señor, porque es una promesa, dijo que Él iba a estar siempre.
1: Amén.
0: Muchas veces nosotros cuando estamos bien nos olvidamos del Señor, hermana Paola. Amén. Y como que no le buscamos, pero cuando necesitamos, volvemos a las plantas del Señor. Y Él está ahí. Amén. Su mano está extendida siempre.
1: Fallamos todos los días.
0: Sí.
1: Pedimos perdón y ahí está el Señor, es nuestro abogado.
0: Dice. Amén. Hasta cuando Él, cierto, hoy día tenemos ese abogado, Jesucristo, pero va a ser un tiempo que no lo vamos a tener, porque la palabra del Señor dice que ya la venida del Señor está cerca. Por eso hoy día, no, mire, ¿sabe qué? Ni siquiera la voy a decir mañana, porque ayer ya pasó.
1: Amén.
0: Mañana, el mañana no nos pertenece. La palabra dice que este es el día que hizo el Señor. Si usted hoy día quiere tomar una decisión, hágalo hoy. No diga, oh, no, es que mañana o cuando sea más joven, o cuando pase el tiempo, porque hoy, no. ¿Sabe qué, hermana Paola? Le quiero contar a todos nuestros amigos, ¿cierto? Un día, no sé, un día cualquiera, mire cómo cambian las cosas de la vida. Por eso a lo mejor yo me alejé mucho tiempo y quiero decirle hoy día, un día de esto fui al médico y me encontraron una enfermedad y cambió mi vida. Porque muchas veces nos aferramos tanto a las cosas que teníamos proyectos y cosas así, no, que ni nos proyectamos, pero el Señor dijo no. Este ahora va a ser tu camino y ahora dependo netamente de la presencia de Dios. Si antes dependía más, ahora dependo mucho más.
1: Amén.
0: Porque si vivo hoy día, lo vivo el día a día gracias a Dios. Por eso muchas veces no nos tenemos que afanar en las cosas que no nos producen algún beneficio. ¿Sabe cuál es el beneficio más grande? Es adorar al Señor.
1: Así es.
0: Entregar nuestras cargas a Dios. Y decirle, Señor, aquí estoy, heme aquí, Señor.
1: Amén.
0: Así que hermano, vecino, amigo, usted que hoy día está escuchando y tiene, cierto, ese problema a lo mejor en su mente, ¿qué puede hacer? Yo le quiero decir algo, la solución se llama Jesucristo.
1: Amén.
0: Amén. Hermana Paola, me está escribiendo nuestro hermano Cristian, cierto, del lugar de Maitene, que el Señor le bendiga. Ahí Nehemías también viene con nuestro hermano,
1: sí,
0: Jaime a este lugar. Ellos han estado trabajando también. Nuestro hermano Cristian también viene a acompañar a nuestro hermano Jaime. Yo lo invité ayer, yeah, hermano Cristian, pero bueno, yo a lo mejor viene el otro domingo él también.
1: Claro.
0: Así que el Señor bendiga ahí junto a su hija Sofía.
1: Amén.
0: A Nehemías también, a nuestro hermano Cristian, también un varón esforzado junto a sus hijos, ¿cierto? También, que también ayer podíamos estar también ahí en Maitenes, siendo cómplices de la adoración al Señor junto a nuestros hermanos. Un gran y fuerte abrazo también a nuestros hermanos del lugar de Palmilla también,
1: sí,
0: una,
1: sí,
0: familia grande que andaba ahí en el culto ahí en Maitenes. Dios hace las cosas tan perfectas, hermana Paola.
1: ¿De Palmilla esa familia?
0: De Palmilla, bueno, sí.
1: Oh.
0: Palmilla abajo, me dijo, ¿cuánto se llama? El hermano Jaime.
1: Bueno,
0: así que, no, andaban mucho ahí, esto muy contento porque podíamos estar, cierto, viviendo una fiesta poderosa en el Señor y Dios también derramaba de su presencia y podíamos encontrar ahí también consuelo en la presencia de Dios. Los que sembraron con lágrimas, con regocijo segarán. Irán dando y llorando el que lleva esta preciosa semilla, pero mire, dice, más volverá a venir con regocijo trayendo sus gavillas.
1: Amén.
0: Qué hermosa es la palabra del Señor. Hermana Paula, ¿qué le parece si vamos a una alabanza, cierto? A una alabanza al Señor y después vamos y hacemos un poquito una reflexión en la palabra de Dios.
1: Amén.
0: Gracias, Señor.

0: Qué bonito, ¿cierto? Qué bonito es cuando Dios hace las cosas en cada uno de nosotros. Que Dios nos perdone, que Dios nos guarde, que Dios nos cuide, que Dios fortalezca nuestra vida, hermano.
1: Así es.
0: Vecino, amigo, usted que está ahí, ¿cierto? En su casita. Si puede llamar también, ahí está nuestra hermana Susi esperando su llamado. 732-3610-63
1: Amén.
0: es el número de la victoria, siempre decimos
1: Amén.
0: así, el
1: Amén.
0: número de la victoria, porque muchas veces a lo mejor puede ser una palabra cliché, hermana Paola, pero poder llamar
1: Amén.
0: y atreverse, hay que tener victoria,
1: Amén.
0: hay que
1: De
0: tener
1: verdad.
0: voluntad, hay
1: Sí,
0: que ser
1: Señor.
0: valiente. Por eso, 732-3610-63, nuestra hermana Susi está ahí atenta para escuchar, ¿cierto? Para también dar una palabra de aliento. Ella tiene esa capacidad también, se la ha dado el Señor. Así que llame con confianza.
1: Es verdad.
0: Todos sus llamados son íntimos. Si usted no quiere que, ¿cierto?, su nombre salga o su petición, no se preocupe porque no la vamos a decir, no la vamos a exponer aquí. Al contrario, la vamos a llevar, y le vuelvo a repetir, la llevamos a la iglesia y se la presentamos al Señor
1: Así es.
0: para que Dios pueda obrar en su vida. Pero ha llegado un momento muy especial, hermana Paola, y
1: Gracias,
0: vamos a
1: Señor.
0: hablar un poquito de la palabra del
1: Amén.
0: Señor. Quiero que también sea parte de esta bendición. Si usted ahí está en su casita, tiene la Biblia, hermana Paola, vamos a conversar un ratito de la palabra de Dios. Y ya se encuentra en el libro de Marcos, capítulo 14. Si usted ahí tiene, cierto, una Biblia, ábrala. San Marcos 14, 32. Y mire, aquí la palabra del Señor nos habla algo muy glorioso, hermano. Dios, en su humanidad, cuando Él, cierto, estaba en la tierra, dice que pasó las mismas aflicciones que hoy día usted está pasando, o las que yo paso hoy día, porque el mejor ejemplo que nos dejó el Señor fue la predicación en vida que Él tuvo. Porque la palabra del Señor dice que Él fue el único ser perfecto. Él es el único hombre, ¿cierto?, manifestado en carne que alcanzó la perfección. Pero también, hermana Paola, sintió en su corazón hambre, sed,
1: Amén.
0: tristeza, desilusión. Pero era necesario que todas esas cosas pasaran, ¿sabe para qué? Para que hoy día nosotros estemos anunciando el reino de la salvación.
1: Así es.
0: Y leo en esta hora y lo hago en el nombre de Jesús.
1: Amén.
0: Marcos 14, 32 dice: Vinieron pues a un lugar que se llamaba Getsemaní y dijo a sus discípulos: Sentado aquí, entre tanto que yo oro. Y tomó consigo a Pedro, a Jacobo y a Juan y comenzó a entristecerse y a angustiarse. Mire, Dios mismo tenía una tristeza y se
1: Amén.
0: angustió.
1: Sí.
0: Aleluya. Y le dijo: Mi alma está muy triste hasta la muerte. Quedaos aquí y velad. Yéndose un poco adelante, se postró en tierra y oró que si fuese posible pasase de él aquella hora. Y dijo: Abba, Padre, todas las cosas son posibles para ti. Aparte de mí esta copa, mas lo que yo quiera, sino, mas no lo que yo quiera, sino lo que tú. Vino luego y los halló durmiendo. Y dijo a Pedro: Simón, ¿duermes? ¿No has podido velar una hora? Velad ahora, para que no entréis en tentación. Y el espíritu a la verdad está dispuesto, pero la carne es
1: Débil,
0: débil.
1: es verdad, sí.
0: ¿Sabe qué nos deja hoy día esta palabra? ¿Qué nos enseña hoy día, cierto, esta palabra en nuestra vida? Imagínese, Dios siendo Dios, Él, un ser supremo, hermana Paola, un hombre que no tenía manchas, que no tenía arrugas, que su caminar era perfecto. ¿Sabe que el caminar del Señor era donde Él iba? Habían prodigios, milagros, alimentaba a los hambrientos. Si había ciertos hombres sin ninguna esperanza, como hoy día las hay también. Porque hay hombres que no tienen esperanza. ¿Cuántas veces, cierto, han llegado a lo mejor a un hospital? Anda a tu casa, llévenselo porque ya no hay esperanza para ustedes. Este hombre, cierto, o esta mujer no va a pasar este tiempo porque para el hombre hay un límite.
1: Amén.
0: Cuando hablo de hombre también hablo de la mujer. Para nosotros hay un límite, pero para Dios no hay un límite. Pero Él, la palabra del Señor nos enseña hoy día y nos dice, cierto, que cuando Él en su calidad humana, hermanos, vecinos, en su calidad, cierto, cuando estuvo en la tierra, sintió lo que hoy día nosotros también podemos sentir.
1: Amén.
0: ¿Cuántas veces no hemos sentido, cierto, en nuestro corazón angustia o alguna pena tremenda por algún hijo, por su esposo, por su familia, o porque muchas veces todo va mal? Pero mire lo que hizo el Señor, lo que hoy día nosotros también necesitamos hacer. Lo que hoy día, hermana Paola, nos lleva a estar hoy día en este lugar. Si hoy día no estamos aquí porque nosotros seamos los más capaces, o porque hoy día, cierto, usted tenga, esa capacidad de artista de poder cantar, o mi hermana, cierto, Susi, que en el trabajo está una semana trabajando toda la semana y después estudia y está cansada, pero hoy día es necesario que estemos aquí para transmitir lo que Dios puso en nuestro corazón.
1: Sí, Jesús.
0: Porque hoy día hay hombres, cierto, y mujeres que están pasando esta necesidad, pero le queremos decir que hoy día hay una respuesta. El Señor sabe que tomó a estos tres hombres, el cual fue Pedro, Jacobo y Juan, y dice que los apartó de los discípulos en ese momento.
1: Sí.
0: Conocemos la palabra del Señor, los discípulos, cierto, eran 12, y tomó a estos tres, porque muchas veces también pasa en nuestra vida que hay hombres que tienen más capacidades que otros, y hay hombres que necesitan ver y entender, cierto, lo que Dios quiere hacer en cada vida y en cada corazón. Muchas veces nos toca vivir situaciones, no situaciones igual. Mi situación no puede ser la misma suya, hermana.
1: Amén.
0: O su situación no es la misma mía. A lo mejor usted pasa, y de hecho a lo mejor está pasando dificultades que solamente usted sabe en su corazón, y aquí está mi hermana Susi también, o usted en su casa está pasando una situación que a lo mejor para usted es grande, es grave, como a lo mejor para mí a lo mejor no tiene mucha importancia, pero cada uno lleva una situación distinta.
1: Así es.
0: Por eso el Señor aparta a estos hombres y Él se va a orar, porque tenía que sacar. ¿Sabe que Dios nos muestra en esta escritura que Él es el único que puede librarnos hoy día del malestar espiritual?
1: Amén.
0: Porque hay enfermedades del alma que nadie las conoce. Muchas veces podemos reír y estamos, cierto, a lo mejor como lo dicen muchas veces, un trabajo que es muy ingrato y que a lo mejor muchas veces no es muy reconocido, pero es como el payaso, hermana Paola.
1: Amén. Así es.
0: Porque él hace reír y muchas veces lleva una tristeza enorme en su corazón. Nosotros queremos decirle, ¿sabe que Dios hacía milagros? Dios hacía prodigios, el Señor, cierto, hacía muchas cosas. La palabra dice que cuando pasaba, cierto, y habían hombres en el camino, anunciaban, decían, oh, hijo de David, ten misericordia de mí. Y sabe que el Señor se daba vuelta y daba vista a los ciegos. Un día una mujer llevaba mucho tiempo con un flujo de sangre, pero ella dispuso en su corazón tocar el borde del manto del maestro, porque él iba pasando por un camino. Hoy día Dios va pasando por tu camino.
1: Amén.
0: Y Él puede hacer una obra grande, pero tienes que disponer en tu corazón.
1: Es verdad.
0: Y sabe que esta mujer y este hombre eran sanos. En esa misma hora nos decía que pasaba un tiempo prolongado, o no sabe que en 3 meses vas a ser sano. No, la palabra dice que al instante ellos eran sanados. Y es más, dice que cuando el Señor llegaba a un lugar, a un estanque, cierto, que descendía de tiempo en tiempo un ángel, que todos los años bajaba un ángel y movía las aguas, y dice que el primero que entraba a las aguas, hermana Paola, dice la palabra del Señor que era sano de cualquier enfermedad.
1: Amén.
0: De cualquiera, lepra, paralítico, pero llevaba un hombre ahí mucho tiempo, 38 años.

0: Y ese desconsuelo en su corazón dice que su alma estaba muy triste hasta la muerte. Sabe que en ese momento, cuando Dios ora en el Getsemaní, sabe que ya ahí se había cumplido su tiempo en la tierra. Él, como hombre, ya iba a pasar a otra etapa de su trabajo espiritual. Ahí en ese huerto lo iban a tomar, cierto, preso, lo iban a juzgar y lo iban a crucificar. ¿Sabe por qué? Porque hizo el bien.
1: Así es.
0: Por dar vida, por dar sanidad. Porque los hombres, hermanos, el enemigo hoy día quiere destruir. El enemigo quiere destruirte, quiere que usted hoy día no vea más allá del problema o de las limitaciones o de su enfermedad. No quiere que usted vea una esperanza. Pero Dios, ¿sabe lo que hizo? Se apartó, oró. Y le dijo al Señor, pasa de mí hoy día esta copa, no como yo quiera,
1: así, Jesús,
0: sino como usted, Señor. Dios hablaba, ¿sabe? En su forma humana, hablaba a Dios. Porque si él era Dios, entendamos esto, él era Dios. Pero él no podía descender como en esa divinidad, ¿cierto? Como Dios, porque nadie podía resistir, ¿cierto? Su gloria. Y él sabe que, ¿por qué viene como hombre? Porque nos enseñó algo poderoso. Porque él como hombre venció. Y si él podía vencer, nosotros también podemos vencer. Oh, qué glorioso nuestro Señor. Qué bueno es Dios, hermano. ¿Sabe por qué? Porque la mejor predicación, el mejor ejemplo hoy día, no es lo que yo hoy día le pueda decir. Yo le puedo hablar maravilla. Mire, aquí hay una Biblia, ¿cierto? Léala usted.
1: Amén.
0: Porque si usted la lee, sabe lo que va a encontrar, los milagros, amén, los prodigios, sí, las maravillas del Señor. Yo le puedo decir hoy día, ¿sabe qué? Yo he visto ciegos ver, cojos andar, pero usted me va a decir, ah, pero este hombre, ¿qué está diciendo? La palabra lo muestra así. Sí, sí. La palabra de Dios es viva, eficaz, es justa. Dice que es una espada de doble filo, que penetra, que hiere, pero a la misma vez cura.
1: Sí, Señor.
0: Por eso hoy día nosotros no le hablamos aquí en este lugar de lo que... Yo le puedo decir, claro, a mí me pasó esto y estoy aquí por la misericordia de Dios. Pero yo no soy lo relevante hoy día, no soy lo importante. Lo importante hoy día tiene nombre y se llama Jesucristo. Por eso, hermano, cuando Él ora, cuando Él, cierto, se acerca, dice lo que nos pasa muchas veces a nosotros mismos. Dice que Pedro, Jacobo y Juan se durmieron.
1: Es verdad.
0: Y dice que el Señor los amonesta. Sí, nos amonesta, porque dice que llega a él y le dice, ¿no han sido capaz, cierto, de velar una hora? Pedro, ¿no ha sido capaz de velar una hora? ¿Por qué muchas veces nos pasa esto? ¿Sabe que nos pasa? Porque estamos cansados, hermana Paola. Muchas veces, ¿sabe que estamos cansados? Este cuerpo se cansa.
1: Amén.
0: Por eso dice la palabra del Señor, velad y orad para que no entréis en tentación. El espíritu, a la verdad, está dispuesto.
1: Sí, Señor.
0: ¿Cuántas veces, hermana Paola, cierto, no hemos dicho estas mismas palabras nosotros? Amén. No, yo quiero hacer esto, quiero hacer esto otro. Pero cuando llega el momento, pasa algo.
1: Amén.
0: ¿O no le pasa a usted en casita cuando muchas veces, cierto, quiere llamar o quiere, cierto, decir, oh, quiero ir a la iglesia? ¿Dónde será la iglesia que van los hermanos? Me gustaría ir y compartir. Pero siempre pasa algo.
1: Amén.
0: Porque el espíritu está dispuesto, pero la carne
1: es débil.
0: Es débil. Sí, por eso el Señor hizo este oró, porque sabía que su carne era débil. Porque su carne era, él era un hombre como usted, como yo, pero el espíritu que tenía él era diferente.
1: Amén.
0: Y sabe que él hizo algo muy especial, porque la palabra del Señor dice que cuando ya él, cierto, está en la cruz del Calvario, y cierto, y expira, y después vuelve, cierto, los tres días, él hace algo muy importante, hermana Paola, porque Dios no está muerto.
1: Amén.
0: Aleluya. Yo no le predico un Dios muerto.
1: Amén.
0: No, mi Señor está vivo.
1: Amén.
0: Y está vivo poderosamente en nuestras vidas. Donde yo respiro, veo a mi Señor. Donde me siento a la mesa hoy día, abro los ojos y veo a mi Señor. Yo veo a mi Señor en este lugar, hermano, porque hoy día a lo mejor estaríamos haciendo otras cosas, pero hoy día veo a mi Señor y veo la misericordia de Dios. En todo lo que hacemos vemos a Dios. Pero como la carne es débil, no lo vemos.
1: Sí, Señor.
0: Porque hoy día anda uno y tiene esa capacidad de destruir, de cierto apagar nuestra mirada espiritual y quiere colocar más

0: carga de la que nosotros no podamos llevar, pero el Señor está dispuesto.
1: Amén.
0: Pero, ¿sabe, hermana Paola? Dios es tan prudente, el Señor es tan bueno, que Él dice, yo estoy a las puertas.
1: Amén.
0: El que abra la puerta, entraré a Él y cenaré con Él y Él conmigo.
1: Sí, Señor.
0: ¿Sabe que el único que irrumpe? Mire, el ejemplo que le voy a dar. Si usted está en su casita, ¿cierto? ¿Quién va a querer robarle a usted? ¿El ladrón?
1: Amén.
0: ¿Él va a entrar con permiso?
1: No.
0: ¿Va a llegar y entrar, cierto?
1: Claro.
0: ¿Le va a hacer daño?
1: Sí, sí.
0: Porque ese es su propósito. Sacarle lo que usted tiene, a lo mejor algo preciado, si usted tiene algún negocio. ¿Le va a querer robar? Él va a llegar y entrar, le va a destruir. Pero Dios no es así.
1: Amén.
0: ¿Sabe lo que quiere Dios? Que usted le abra la puerta. ¿Y cómo le abro la puerta? Señor, no soy capaz. Ayúdame.
1: Amén.
0: Usted está abriendo una puerta. Usted dobla su rodilla y le dice, Señor, estoy angustiada, tengo un problema, llevo una enfermedad. Le está abriendo la puerta al Señor.
1: Amén.
0: Eso es lo que quiere Dios. El Señor sabe que Dios está a su lado. Pero nosotros tenemos que decirle, Señor, yo necesito de usted. Yo necesito hoy día que usted me ayude. Por eso el Señor oró, ¿sabe por qué? Porque Él necesitaba en ese momento esas fuerzas que no se la podía dar ni Pedro, ni Juan, ni Jacobo, ni nada. Al contrario, ¿sabe que aquí cuando ellos van, ellos se duermen? Porque el cansancio le ganó a sus ojos.
1: Así es, Señor.
0: Estaban tan agotados. Yo me imagino, hermana Paola, en ese momento, estos hombres habían caminado tanto tiempo. Porque no era que hayan venido, no sé, como usted viene de Semillero y yo de Linares, ¿cierto? No era... ¿Ah?
1: No andan en vehículo.
0: Claro, no andan en vehículo. Caminaban, ellos caminaban.
1: Amén.
0: Entonces no era que venían, era como caminar de aquí a Talca o a Curicó. Ellos caminaban largas distancias. Entonces se cansaban igual. Dormían muchas veces, ¿cierto? El Señor hacía sermones en el monte, no solamente para tres o cuatro personas, hacía sermones para miles de personas. Y todos se saciaban de lo que el Señor les hablaba. Entonces ellos estaban cansados. Eran hombres con nuestras mismas, cierto cansancio, nuestros mismos sentimientos. Ellos también, perdón, también sentían hambre, también sentían sed. Porque en un momento, hermana Paola, ¿sabe? Cuando el Señor, cierto, se acerca, ya era tarde, se acerca a Pedro y le dice... Señor, despida a la multitud, ya es tarde y no han comido nada, imagínense. Porque cuando uno está en la presencia de Dios, el tiempo pasa volando, imagínense, ya el tiempo ha pasado. Pero el Señor como conocía, porque muchas veces actuamos como estos hombres nosotros, y Pedro no era cualquier persona. La palabra dice que el Señor le dijo, pero denle ustedes de comer. Y sabe que Pedro revisó su bolsillo y dijo, tenemos solamente esta plata. ¿Y sabe lo que hizo el Señor? Porque el Señor, ahí donde le saca las limitaciones a los hombres. Ahí el Señor, es cuando quebranta nuestra mirada, hermano. Ahí cuando el Señor quebranta nuestro pensamiento. ¿Y sabe lo que hace Dios? Dice que con un par de panes, ¿cierto? Y peces, dice que alimentó a 5.000 hombres. Y le sobró comida. Porque Dios hace de lo imposible algo posible.
1: Amén.
0: Ese es el Dios que hoy día, cierto, yo quiero que usted conozca, que usted hoy día crea, pero sabe que hay algo muy importante. No necesitamos hoy día, cierto, hermana Paola, de tener grandes cosas para hablar con Dios, no.
1: Amén.
0: ¿Sabe lo que necesita Dios? Corazones dispuestos.
1: Amén.
0: La palabra dice que el Señor necesita un corazón contrito y humillado.
1: Así es.
0: Y ese no lo va a despreciar. Por eso el Señor cuando oró, le dijo, mi alma está triste hasta la muerte. Quedaos aquí, velad. Y yéndose un poco más adelante, se postró en tierra y oró. Aleluya. Que si fuese posible pasase de aquella hora, imagínese que él pasa, porque era tan grande el dolor, le decía, Señor, que pase de mí esta hora, porque no es como yo quiera, sino como usted quiera, Señor.
1: Sí,
0: qué bueno es el Señor, porque Él nos demuestra que en su gran amor y en su gran misericordia, aleluya, cuando estamos pasando cosas difíciles, Él también está. Que cuando también pasamos cosas alegres, Él también está. Cierre sus ojos por un momento y dígale gracias, Señor, porque usted es bueno, porque usted nos habla, Señor, en nuestra aflicción. Nos habla, Señor, cuando a lo mejor no vemos salida a nuestras dificultades, a nuestros problemas, pero, Señor, entendemos por su palabra que usted también, Señor, tuvo estas aflicciones. Usted también sintió dolor, angustia, pero buscó, Señor, en la oración, buscó, Señor, en esta hora en tener ese encuentro con Dios. Así también queremos hoy día nosotros tener ese encuentro. Así también queremos orar en nuestra aflicción, en nuestra dificultad. Cuando el enemigo viene a nuestras vidas y quiere apagar esa luz que usted ha puesto, entendemos, Señor, en esta hora que usted es el que da vida y vida en abundancia. Amén. Por eso en esta hora, Señor, agradecemos, Señor, esta reflexión, Señor, en nuestra vida. Su palabra, Señor, es vida y vida en abundancia. Señor, si ha llegado a algún hogar, a alguna casa, Señor, amado, que está pasando dificultades, esperamos, Señor, que hoy día sea un refrigerio en el corazón del angustiado. Muchas gracias le doy en esta hora y lo hago en el poderoso nombre de Jesús. Amén. Gracias, Señor amado.

0: ¿Quién iremos? Qué hermosa la alabanza, hermana Paola. ¿Quién iremos? Si no hay... No hay nadie.
1: Amén.
0: Sí, imagínense, ¿qué le podríamos decir si que estamos todos, cierto, en dificultades? Pero hay una esperanza.
1: Amén.
0: Jesús, hoy día, cierto, nuestra esperanza. Bueno, aquí está nuestra hermana Susi, que el Señor la bendiga. Ella tuvo también, cierto, parte en el trabajo del Señor. Hermana Susi, usted tuvo también llamadito, así que por favor...
2: Este domingo fue de hartas llamadas.
0: Gracias, Señor.
2: Bueno, gracias, Jesús. Nos llamó una hermana primeramente, la verdad es que no le alcancé a preguntar su nombre porque se cortó el llamado. Pero daba saludos a su madre, que se llama Guillermina Pacheco. Ella es una fiel auditora.
0: Amén.
2: Y servidora del Señor hace muchos, muchos años.
0: Gracias, Señor.
2: También pide la oración por una vecina, la hermana Luisa Medina, que está muy complicada de salud.
0: Amén.
2: También llamó nuestro pastor Mario.
0: Gracias, Señor.
2: Saludos a todos los que nos están escuchando el día de hoy, los que están en sintonía. Saludos a mi hermano Johnny, a mi madre, a mi hermana Paola. Que el Señor nos bendiga a todos.
0: Amén.
2: También llamó nuestra hermana Rosita Silva. Ella de hace mucho tiempo que yo no la escuchaba,
1: sí. Pero
2: está muy complicada de salud, así que pido oración por su vida. También nos llamó la hermana Guadalupe. Se alegraba mucho de escuchar las canciones antiguas. También está muy complicada de salud, pero dice que alabar al Señor a ella la fortalece.
1: Gracias,
2: mucho.
0: Qué bueno.
2: Ella ya no puede cantar como antes porque tiene su garganta obstruida, me decía. También tiene una guitarra, pero se alegra al escuchar estas alabanzas los días domingos.
1: Gracias, Señor.
2: La hermana Jacqueline pide oración por su padre, José Villacura.
1: Amén.
2: Que está muy, muy complicado de salud, él tiene cáncer, pero dice que esperando en el Señor,
1: amén,
2: se tiene victoria.
0: Gracias.
2: Ya
0: Jesús.
2: Su padre, amén, ya lo sacó de una complicación de salud, así que, ¿por qué no lo puede sacar de hoy?
0: Es verdad.
1: Así es.
2: También nos llamó nuestra hermana Cecilia, pide oración por su hijo Carlos Miranda. Está muy complicado de salud también, de su estómago, no saben qué es lo que tiene. Y también por un vecino llamado Carlos Calderón, que está hospitalizado en Santiago. Está recuperándose ahora, está volviendo a despertar bien. Así que oración también por él para que pueda salir adelante.
1: Amén.
0: Amén. Que el Señor bendiga, ¿cierto?, a cada uno de nuestros vecinos, amigos, ¿cierto?, a nuestras hermanas que tuvieron también este momento de poder llamar. No se olvide que estaremos orando, llevaremos también las peticiones para orar en nuestra iglesia. Que Dios bendiga hoy día a cada uno de los que, ¿cierto?, de alguna forma, hermana Paola, hermana Susi, escucharon este programa. El tiempo pasa rápido, ya nos queda un minutito. Hermana Paola, despídase usted, ¿cierto?, después de nuestra hermana Susi. Nos vamos alegre, contento por haber vivido esto tan especial hoy día.
3: Sí, un saludo grande a mi hermana Guadalupe, que
0: dice
3: que también ella es fiel auditora.
0: Gracias.
3: A nuestros hermanos de Santa María, mi hermana Marisol, se me ha olvidado saludarla. Un abrazo grande para ella, el Señor Jesús le bendiga. Mi hermana Rosita Silva. Pucha, lamento que nuestras hermanas estén enfermas, pero yo sé que mis hermanas tienen una fe grande en el Señor.
0: Gracias.
3: Él es el que hace todo, como decía la última alabanza. ¿A quién iremos? ¿A dónde iremos?
0: Sí, Señor.
3: El Señor tiene todo en sus manos, así que un abrazo grande para todos ellos, y me alegro que recuerden estas alabanzas antiguas. Y como decía mi hermano Jaime de Maitene, somos de la escuela antigua nosotros, así que un saludo grande para ellas, que el Señor Jesús les bendiga.
0: Hermana Susi.
2: Que el Señor bendiga a todos los que nos estuvieron escuchando hoy, a los que de los que recibí sus llamados también, que el Señor les fortalezca. Llevamos sus oraciones a la iglesia.
0: Amén.
2: Como decíamos al principio, oramos los días martes por todas estas peticiones que nos llegan, no se nos olvida ninguna. Así que el Señor les bendiga, y sabemos que en el Señor tenemos victoria.
1: Amén.
0: Amén. Le mandamos un fuerte abrazo, cierto, a todos nuestros hermanos y amigos que hoy día fueron parte de esta tremenda bendición de su programa Impacto Apostólico. Si Dios lo permite, estaremos el próximo domingo a esta misma hora, de 9 a 10, compartiendo la hermosa palabra del Señor. Bendiciones para todos en el poderoso nombre de Jesucristo.
1: Amén,
0: amén y amén. Gracias,
4: alabaré,
0: Señor.
4: Alabaré.
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6: 10 de la mañana, 2 minutos.
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0: Muy buenos días a todos los oyentes de Radio Cristalina de Panimávida. Aquí estamos, junto a ustedes, un domingo más en este programa Colbún Tierra Guasa, de don Félix Martínez, de José Olivares, y ¿quién les habla? Como cada domingo acá, Jorge Dede. Aquí estamos en este domingo 11 de octubre del 2026. Ya vamos avanzando en octubre. Hoy día saludamos a todas las que llevan por nombre Soledad. Mi amiga Soledad Candia, ahí en la población central, un saludo para ella y para todas las Soledades, que son varias, porque es un lindo, lindo nombre, Soledad. No es muy bonito la otra parte, Soledad, de vivir solo, de estar solo. Esa no es bonita, pero el nombre Soledad tiene su atractivo. Así que un saludo para toda la Soledad en este domingo. Bueno, hoy día llegó el perdido del domingo, ¿eh? Hoy día llegó por aquí nuestro amigo, presidente de la agrupación de La Esquila, presidente de la cooperativa de agua potable ahí en Quina Mávida, don Mauricio Alarcón, a quien paso a saludarlo. Hola Mauricio, ¿cómo estás?
1: Hola Jorge, ¿cómo estás? Buenos días. Oiga, yo le di mi explicación y mi excusa de ese día domingo, si no es que yo te mintiendo, si es verdad. Me complicó venir, pero ya hoy día estamos acá. Po.
0: No, eso es lo importante. Sí, de todas maneras. No, eso es lo importante, llegar.
1: Llegar.
0: Bueno, tarde, le escapaste en 8 días nomás. Pues, y bueno.
1: Pero aquí estamos, doctor.
0: No, luego vamos a pasar a compartir un ratito las noticias de tu actividad que tienes tú de La Esquila. Entonces vamos a saludar a nuestros queridos auspiciadores. ¿Usted tiene alguna Soledad? Piénselo mientras y después la saludamos.
1: Ok.
0: Ya. Bueno, este programa, como ya es costumbre, no puede ser sin nuestros queridos auspiciadores. 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Esos son nuestros queridos auspiciadores y que tengan una muy buena semana. Amigo mío, ustedes tienen la gran esquila, ya es una actividad que varios años la están efectuando, haciendo, una de las actividades grandes que tenemos dentro de nuestra comuna, como es la esquila en Quinamávida. Cuéntanos recursos, cómo estamos, de dónde vienen, cómo estamos, ya está todo preparada la parrilla de artistas que nos van a apoyar en esta linda actividad.
1: Bueno, sí, como dice usted, es una fiesta que ya, esta es la versión número 21 de la fiesta del Esquila. Obviamente se saltaron dos periodos, que fue para pandemia, así que ya haríamos 23 años.
0: ¡Ay, ay, ay!
1: Sí, pero bien, o sea, nos ha ido bien, gracias a Dios, estamos casi listos ya. Recuerden que esto es el 31 de octubre y 1 de noviembre, estamos hablando de fin de mes, ¿cierto? Topamos ahí también con el tema de Halloween, pero son cosas distintas y nosotros más que
0: y
1: nada
0: son públicos diferentes.
1: Claro, y además funcionamos durante el día, pues, así
0: claro.
1: Una actividad, linda actividad que parte el día 31 a las 12 del día, con grupos folclóricos durante todo el día. Hay lugares donde tiene para ir a almorzar, tiene bastante artesanía, tiene el esquilado, tenemos un corral, como usted sabe, hay unas ovejas ahí donde esquilan los viejitos todos con tijera. Tratamos de implementar la máquina, pero no les gustó mucho.
0: A la antigua.
1: A la antigua, prefieren la tijera. Incluso hay mucha gente que va a ayudar a... Hay gente que nos ayuda a esquilar y hay gente que quiere aprender y dice...
0: Claro.
1: Con la gente que está ahí, aprenden un poco o tratan de esquilar. Algunas quedan medias tijereteadas, pobres, pero no es tan grave tampoco.
0: No quedan muy pareja.
1: No quedan muy pareja. Algunas las llamo al consultorio al lado para que las cubren porque pasa la tijera largo, pero...
0: si les pasa la tijera.
1: Pero no, pero bien. Y el día 1, en este caso, que hace, bueno, este año es sábado y domingo. El día 1, que es el día domingo, partimos a las 10 de la mañana. Y todos con ricas comidas. Pues ahí están los asados al palo, tienen cazuela, champanadas, anticucho, una variedad de comidas que vamos a tener este año.
0: ¿Cuántos años estás tú a cargo de esta actividad?
1: Yo llevo 9.
0: ¿9 años?
1: 9 años a cargo de esta actividad. Y gracias a Dios nos ha ido muy bien y, bueno, o sea, igual hay que decirlo, aquí el esquila funciona con proyectos.
0: Correcto.
1: Que es un proyecto del creo que ahora el 8% de cultura, que antes hablaban del 2%.
0: Claro.
1: Las lucas se han mantenido las mismas, así que no es que por el porcentaje haya subido, sino que las lucas son lo mismo y claro, hoy día cuesta un poco más porque todo ha subido los precios.
0: Por supuesto.
1: Los grupos folclóricos nos han subido los valores y cada vez como que vamos achicando la parrilla. Pero estamos trabajando, estamos conversando con la gente de la municipalidad, que ellos también siempre nos apoyan. Es como con ese apoyo nosotros logramos hacer más grande la fiesta de la esquila. Y ahí van a ver también si nos pueden ayudar con algunos grupitos más para subir un poquito la parrilla musical. Porque más que nada aquí tratamos de rescatar la música folclórica, pero en vivo. ¿Entiendes? La única hora que no hay música folclórica en vivo es la hora de las comidas, el almuerzo, ahí tenemos una música envasada, pero el resto tratamos de mantener música en vivo durante todo el día.
0: qué bueno, qué bueno. ¿Por qué eligieron esta fecha?
1: Es que son las fechas que generalmente se esquila. Porque ya, bueno, antes, hoy día el clima como está complicado, pero los viejitos siempre esquilan en estas fechas. ¿Por qué? Porque cuando empieza el calor, las ovejas se esconden y no salen a pastorear. Entonces le tienen que sacar la lana y la oveja ande más aliviada al sol y pueda salir a comer, o si no se adelgazan mucho. Entonces por eso lo ideal son estas fechas. Son los meses que realmente se esquilan, pues, octubre y noviembre.
0: Me parece bien, me parece muy bien. Creo que como cada actividad, oye, ha ido creciendo.
1: Sí.
0: Ha ido creciendo, ya está, por decirlo, de pantalones largos, ¿no es cierto? Esta actividad es esperada por mucha gente, porque como bien dices tú, pues bien variada, ¿ah? Folclore, artesanía, no muchos conocen el tema de la esquila como era antes, claro. Como era antes, antaño, y ahora como bien dices tú, hay máquinas, hay otro sistema, pero la gente prefiere lo antiguo, la gente se acomoda, les gusta más este tema.
1: Hasta los niños, o sea, nosotros amamos un corral allá y no, por la orilla hay muchos niños mirando, obviamente a lo mejor le llama la atención la oveja, no sé, pero también pendiente algunos de cómo se hace, algunos quieren entrar, pero ahí no se puede porque es peligroso, por el tema de las tijeras me refiero, porque la oveja usted sabe que son mansitas. Y también por tratar de rescatar, seguir rescatando esa tradición, no perderla, que es la idea de esto. Así que los dejamos cordialmente invitados para el 31 y el 1 de noviembre para esta gran fiesta. Y Dios quiera nos acompañe el clima, porque así como está, esperamos que no llueva, que nos aguante ese fin de semana.
0: Claro, nada más, hay que darle nomás. Bueno, a estos programas en vivo es así, sí, pues hay que atender el teléfono, esta cosa es así, bien dinámica, bien dinámica. Bueno, voy a pasar a otras informaciones, mientras usted descansa un poquito para que sigamos conversando. Tengo acá una invitación. Invitamos a familiares y amigos a la misa de aniversario de nuestros queridos padres Lucio Sepúlveda y Hortensia Solorza en la parroquia de Colbún, el 24 de octubre a las 19:30 horas. Bueno, ya hace bastante tiempo que estos vecinos de Colbún partieron. Ya, y bueno, así es esta vida, y yo creo que es bueno recordar a la gente que ya no está con nosotros, a la gente cuando han partido, y más si son tus padres, tu madre, tu padre. Así que la familia Sepúlveda está invitando a una misa recordatoria para el día 24 de octubre a las 19:30 horas en la parroquia de Colbún. Por acá tengo unos agradecimientos del fallecimiento de mi amigo, ¿no es cierto? Como algo lo comenté el domingo pasado, ayer estuvimos compartiendo una vez más con la familia, que bueno, es muy difícil este momento cuando se ve partir a un ser querido, al dueño de casa. Y son momentos muy, muy difíciles. Y bueno, las amistades, las instituciones, los amigos, hacen más llevadero este dolor que es muy fuerte. Así que acá tengo los agradecimientos de la familia. Me están diciendo que con el corazón destrozado por la partida de nuestro amado padre, esposo, padre, abuelo, Guillermo Humberto López San Martín. Pero estamos profundamente agradecidos como familia y queremos expresar nuestra eterna gratitud primeramente a la ilustre Municipalidad de Colbún, dar las gracias a la señorita María José Saavedra, junto a su tremendo equipo de postrado del CEFAN de Colbún, quienes nos ayudaron con los cuidados y nos brindaron apoyo emocional en los momentos difíciles, a la Iglesia Evangélica administrada por el pastor Jaime Rodríguez y a todas las iglesias evangélicas en general que estuvieron orando por la salud de mi esposo, a nuestra familia que desde el primer día estuvieron con nosotros apoyándonos, siempre amigos, vecinos y a toda la comunidad que nos acompañó en estos momentos de inmenso dolor. Gracias por cada palabra de consuelo, por cada abrazo, por cada oración, por cada mensaje y por cada gesto de cariño que nos brindaron en este medio de esta tristeza tan profunda. Su compañía ha sido una luz que nos ha ayudado a sostenernos y a encontrar fuerzas para continuar. Agradecemos de todo corazón a quienes estuvieron pendientes de él durante su enfermedad, a quienes lo visitaron, lo cuidaron, preguntaron por su salud y nos acompañaron hasta sus últimos momentos. Gracias también a quienes, aunque se encontraban lejos, estuvieron presentes con sus pensamientos, sus oraciones y su cariño. Él fue un hombre maravilloso, un ser lleno de amor, bondad y sabiduría, que dejó una huella imborrable en cada persona que tuvo la dicha de conocerlo. Su partida deja un vacío enorme en nuestras vidas, un silencio difícil de explicar y un dolor que llevaremos siempre en el corazón. Sin embargo, nos consuela saber que su amor permanecerá con nosotros para siempre. Vivirá con sus enseñanzas, sus consejos, en sus historias, en sus gestos y en cada recuerdo que guardamos con infinito amor. Aunque ya no podamos abrazarnos ni escuchar su voz, su presencia seguirá acompañándonos cada día. Gracias por acompañarnos a despedirlo, por honrar su memoria, por compartir nuestro dolor y por demostrarnos que no estamos solos en este difícil camino. Te amaremos con todo el alma y te extrañaremos cada día más de nuestras vidas. Gracias por haber sido nuestro guía, nuestro refugio y nuestro ejemplo. Descansa en paz, mi bello bebecito, como acostumbrábamos a decirle, sabiendo que fuiste profundamente amado y que vivirás eternamente en nuestros corazones. Con todo nuestro amor, dolor y eterna gratitud, la familia López Urra está despidiendo y agradeciendo a todos sus amigos, vecinos, que estuvieron siempre preocupados, que estuvieron siempre preguntando por él. Entonces, es bonito estos agradecimientos, este reconocimiento a toda la gente que estuvieron preocupados de Guillermo. Lo hemos conversado bastante. Yo, como lo dije el domingo pasado, fui mi primer amigo que tuve a la edad de 5, 7, 8 años, cuando éramos maldadosos, más que ahora. Porque un niño, ustedes saben, hace las cosas sin saberlas bien, sin tomar consecuencias, sin nada. Entonces, fui un bonito pasar de mi vida junto a Guillermo, que fue un gran amigo, inseparable los dos a esa edad. Y como que llega un poquito al corazón cuando me acuerdo de él, porque desde chico fuimos muy amigos, muy inseparables. Y bueno, Dios nos tiene estas cosas, estos momentos que son tan difíciles de llevarlo. Así que un saludo para toda la familia, para su señora esposa, para sus hijas, su hijo, y solo Dios pone la paz en nuestros corazones. Así que un saludo y descansa en paz, Guillermo López, gran amigo mío. Muchas gracias. Así es esta vida, amigo mío. Llega el momento, después de mucho tiempo que Guillermo estuvo postrado, años en cama, momentos difíciles, pero lo que siempre le sobró fue el amor de su familia, de su señora esposa, de sus hijas, de muchos vecinos, amigos. Pero la vida es así, la vida continúa, siempre hay alguien más por quien luchar, siempre hay algo más por quien seguir apoyando, ayudando, dándole fuerza. Así que este momento tiene que llegarnos a todo, y hay que estar, no digo preparado, porque nadie está preparado para esto, nadie. Sabemos que viene, que en cualquier momento, pero de preparado no está nadie. No. El ser humano no estamos preparados para este momento, que sabiendo que va a llegar, pero lamentablemente no estamos preparados.
1: Cuesta aceptarlo.
0: Cuesta aceptarlo. Bueno, ¿se acordó de alguna soledad, amigo mío?
1: Sí,
0: soledad en la casa, dime tú.
1: Cuando quedo solo, digo. Sí, pero los apellidos son los que... Pero hay una soledad en Quinamabe, hay una soledad por ahí, por Paso Rari, o sea, en San Sebastián, para abajo, una señora amiga también. No, o sea, no, y soledad por ahí también, así que también
0: claro,
1: un feliz día, porque tengan un lindo día.
0: Un lindo día que tengan en este día tan especial. Oye, como te decía, la escuela yo a veces la noto, no tienen otro lugar como agrupación para hacer esta actividad, porque, como os decimos, ha crecido tanto esta actividad, son hartas las personas interesadas en ir a trabajar.
1: Son muchas, don Jorge.
0: Claro, yo sé, por lo que hemos conversado, que gente lamentablemente ha quedado afuera de este proyecto, de ir a trabajar, porque ha crecido mucho esta actividad y son muchos los interesados en llegar al local a trabajar. Así que, como te digo, ustedes no han visto, no tienen otro lugar.
1: La verdad es que, como dice usted, sí, pues tenemos mucha gente que le gusta participar, tenemos muchos artesanos que quedan afuera, tenemos mucha gente que va con comidas que quedan afuera justamente por los espacios. Lo que pasa es que es como... Hay como sentimientos ahí que uno realmente como que no quiere salir de la escuela, porque esto nació en la escuela.
0: Correcto.
1: Entonces queremos mantener esa tradición de esta fiesta en la escuela, que en algún minuto también con el alcalde también se ha hablado y él está siempre ahí apoyándonos también. En una de las esquilas pasadas él dijo que tenía que ser ahí. Y en realidad en Quinamabe no tenemos un espacio tan grande que uno realmente habla de la cancha, pero la cancha, hoy en día la cancha está empastada.
0: Claro.
1: Entonces, claro,
0: se va a dañar mucho,
1: no,
0: se va a dañar con el movimiento de tanta gente.
1: Sí, porque más encima, a lo mejor alrededor pueden haber algunos lugares de estacionamiento, pero es adentro de la cancha donde iría todo.
0: Claro.
1: Por los espacios, claro, tenemos mucho espacio, pero imagínense cómo queda ese pasto. Más encima después nosotros hacemos un bailable en la noche. No, el hielo no, nos queda la escoba y... Y en realidad, como decía, o sea, tenemos también en la escuela que nos ayuda mucho, son el tema de los baños.
0: Correcto.
1: A mí personalmente, yo sé que si no tuviéramos la escuela habría que amoldarse, eso está más que claro. Y ahí hay que llevar baños químicos. Yo no soy muy amigo de los baños químicos. ¿Por qué? Porque de repente a veces el calor, son tan chicos. Bueno, de partida habría que tener una persona a cargo 100% ahí en eso.
0: Correcto.
1: Pero tenemos la ventaja, como le digo, que el colegio, tenemos muchos vecinos por el costado donde ellos arriendan sus sitios, donde meten autos, ganan sus luquitas. Atrás del colegio tenemos un potrero grande, que en este caso los chicos que están ahí o el dueño de eso no se hace problema de prestarnos como estacionamiento. Tenemos un lugar donde entran los otros, por otro lugar donde salen, entonces
0: claro,
1: nos queda un caos en los vehículos. Y no, yo creo que estamos bien. Sí, para
0: gana toda la comunidad por lo que tú me estás diciendo,
1: claro,
0: los vecinos que viven cerca ahí del colegio,
1: sí.
0: Habilitando espacios para el estacionamiento, que hoy día nos quejamos de todo, pero todos llegamos en vehículo. Sí, sí. Todos. Se hace una actividad, se piensa hacer una actividad, y lo primero que hay que pensar es en el estacionamiento.
1: Sí, verdad.
0: Porque todos llegamos en vehículo.
1: Sobre todo cuando son distancias lejos del centro de algo, por ejemplo, no sé, pues aquí en Pañamaya, sí, Pañamaya, la plaza, claro, hay espacios, llegan todos, que son de aquí cerca. Pero cuando ya tenés que arrancarte un poquito más, tenés que ir en auto, o sea, es difícil llegar a pie. Como me dijiste mismo que en Amavia estamos a poco más de 2 kilómetros de la carretera, entonces mucha gente, oye, voy a pata para arriba y después volver, ¿no?
0: Pero es que, y a lo mejor,
1: el auto casi una necesidad.
0: Y no en buen estado, y le cuesta más volver que... Bueno, así es.
1: Clery es el que lo lleva con nosotros, y usted sabe que nosotros ahí en la esquila nosotros vendemos... lo que son las bebidas, la cerveza y el clery. Nosotros no vendemos alcohol en el trago fuerte, correcto, como whisky, pisco, eso no. Nuestro fuerte siempre ha sido el clery. Y la gente que maravilla con ese...
0: Con el trago.
1: Con ese elixir de...
0: No, yo creo que... Yo creo que es buena la medida. Sí, todo es bueno, pero en su justa medida. Sí. Todo es bueno, pero en su justa medida. No hacer de la actividad una fábrica de personas en estado alcohólico. No es bueno, no es bien visto. Van familias, van niños chicos, van muchos niños chicos, va toda la familia a esta actividad. Sí. Entonces tampoco es bueno de andar chocando con uno, con otro, que se te van encima... Porque algunas actividades lamentablemente se convierten en eso.
1: Sí.
0: En
1: no, eso. Gracias a Dios nosotros hemos tenido no sé si suerte o lo hemos sabido manejar. O la gente ha sido bastante responsable en ese sentido, Jorge. Si bien es cierto, como le digo, el clery es hecho con vino pipeño. Y ese golpeador, pues te
0: sabes. Es de golpea más fuerte.
1: Pero la gente, como va mucha familia... Si el porque generalmente el hombre es que le pone un poco más, la señora está ahí al lado, oye, compórtate, ya, tranquilo, vámonos, o los niños, entonces, no, ha tocado buen público y no hemos tenido mayores problemas.
0: Le voy a pedir, amigo mío, que conteste el teléfono, no sé qué está llamando, mientras yo voy a dar la información deportiva.
1: Ya,
0: okay. Bueno, hoy día tenemos deporte. La asociación Linares programó su fecha, pero solamente partidos atrasados, partidos que están atrasados porque recuerden que la selección de la asociación Linares también está participando en este campeonato regional y tuvieron que quedar pendiente algunos partidos. Entonces hoy día se van a jugar 2 y mañana otros 2. Por lo tanto, mañana el Club Deportivo Yerbas Buenas recibe al Club Deportivo Panimávida en Yerbas Buenas, en el Estadio Municipal de Yerbas Buenas, desde las 11 de la mañana. Panimávida, acuérdense que mañana es 12, mañana es feriado, y por eso este programa, este partido, mañana a las 11 horas, en Yerbas Buenas. La asociación Colbún también programó su segunda fecha ahí de la competencia. Entonces hoy se realiza este campeonato, continúa la segunda fecha. Los partidos son los siguientes. Los partidos son los siguientes de la primera A: San Luis. A ver.
1: Sí.
0: Primera B, ta. Segunda rueda. Están jugando en la segunda fecha San Dionisio con San Luis. La Guardia con Centenario, San Juan con Rari, Machicura con Tricolor Quinamávida y Flor del Llano con San Antonio. Esos son los partidos de la primera de la segunda fecha, segunda rueda, que van a empezar a jugar a las 12 del día. A las 12 del día. Y la segunda división está jugando Santa Elena con Lautaro, cancha Santa Elena. Estoy un poquito enredado acá. Las Cabras con Santa Elena, la segunda fecha. Resto del Mundo con Santa Alicia está suspendido, no se juega. Manuel Rodríguez recibe a Copihue Rojo. Elías Figueroa, Independiente, en cancha de Santa Alicia, y Sargento Rebolledo con Lautaro. Esos son los partidos a realizarse hoy día por el campeonato AFACOM 2016. Entonces está la programación completa en AFACOM, y como ya lo dije, Panimávida está jugando mañana en su partido atrasado de la Asociación Linares. Bueno, también tengo un saludito por aquí, quiero saludar a nuestro amigo ahí, a Pato Arévalo, un fiel auditor ahí de deportista, de ahí de Maule Sur. No era muy bueno como deportista, pero era un poquito más bajo que yo nomás, ¿verdad? A veces le pegaba la pelota a Patito, así que un fiel auditor, siempre me está tirando las orejas a mediados de semana, escucha todos los programas y me hace ver lo bueno y lo malo, por supuesto. Si todas las cosas no son buenas, ni todas son malas. Pero lamentablemente esta vida es así. Así que le mando un gran, gran saludo al Pato Arévalo, ahí de Maule Sur, un amigo que siempre está sintonizando este programa. Para que tú sepas, este programa está llegando a los 20 años. Tiene una gran sintonía este programa. Tratamos de mantenerlo. Me cuesta, porque tengo dos panelistas más, pero como tú los ves, pues, brillan por su ausencia. No, pero algún problema tienen que haber tenido los niños para que a esta hora no lleguen. Pero bueno, así es esto. Entre los dos vamos a tener que sacar esto, sacarlo adelante.
1: Oiga, ando esto, como me juega a cargo el teléfono.
0: Sí.
1: Llamó la señora Margarita Barros, que le da muchos saludos de Paso Rally.
0: Sí.
1: Y está saludando a la señora Soledad Zurita, que es su sobrina, parece algo así, de la señora Margarita en este caso.
0: Claro.
1: Así que le está saludando como el día de la Soledad.
0: Sí, no, sí, cualquiera. Contesto yo, bueno, ¿qué más nos puedes compartir de tu actividad de este fin de mes? Que tienes que invitar a toda la comunidad, invitar a la gente para que te acompañe.
1: Contesta, no, Jorge, no solo que lo espero aquí, no hay problema. Bueno, y como dice don Jorge, pues, yo dejo cordialmente invitado a toda la comunidad, a todo el sector, de que nos sigan, como dice uno, acompañando, apoyando siempre en esta linda actividad. Así que si esto se hace gracias a ustedes, los que nos apoyan siempre, ya sea ir a compartir, ya sea ir a comerse un asadito, ir a la noche un ratito al baile, ir a mirar el espectáculo, el esquilado, así que los dejamos como Agrupación Cultural La Esquila, invitados el día 31 a partir de las 12 del día, yeah. Y el día 1 a partir de las 10 de la mañana. Pueden ir a tomar desayuno, a almorzar, a tomar once, yeah. Y ahí a compartir con en familia, yeah. Pueden ir con sus niños, también van a haber unos tipos de juegos ahí también. Así que ustedes saben, muchos los que han ido ya lo conocen, que es bastante entretenido. Así que quedan todos cordialmente invitados. Y recuerden, pues hay música folclórica durante todo el día. Tenemos muchas comidas, variedades de comidas, y artesanía, y es lo principal, que hay el esquilado de oveja. Así que quedan todos cordialmente invitados. Oiga, don Jorge, también llamó don Omar, Amador Barro, no sé.
0: Amador, si, sí. Ah, ya.
1: Diciendo que su papá está ahí postrado, que está medio complicadito, y pucha, sí. Estaba pidiendo un poquito de ayuda, si la Muni lo podía ayudar, pues ahí yo tengo que traspasarle lo que me dice él.
0: Pero claro que sí.
1: Yo, Yo estuve telefonista, ¿no? Ahí tengo que pasarle la información que pide él. Porque si no, después me ve por ahí y me retiro, oh, y no dijiste nada, así que... Ahí para que ustedes...
0: Ya. No, siempre Amador también, un fiel auditor de este programa, está siempre compartiendo con nosotros ahí estas informaciones, lo que él está viviendo con su señora esposa también, que ha estado muy delicada de salud. Así que un saludo para Amador, también es jugador igual que tú, porque usted también le hace al deporte.
1: Tratamos, yo estaba por ahí cuando es que estaba pelando terreno.
0: Ya, ya, no, no, no, no, bueno, no, yo no estaba pelando a mi amigo Patricio, no, no, no, no, no. Entonces, él está participando en la serie de 60 acá en Panimá, ¿verdad? Entonces un saludo para Amador y que siempre está en la sintonía con nosotros. Usted lo vi, amigo mío, viendo este bono.
1: Sí, lo vi.
0: Este bono, claro, este es un bono del hogar de ancianos que estamos trabajando con ellos para este bono de cooperación para el asilo. Yo estoy vendiendo de estos bonos y andan varias personas trabajando, vendiendo. Hay excelentes premios, no, como usted los ve.
1: Por $1,000 se
0: por puede mil pesos.
1: $1,500.
0: Claro.
1: $1,500, $1,500,000, una freidora, una plancha, juguera.
0: Claro.
1: No, están re buenos.
0: Claro. Vale, entonces, hay que cooperar. El hogar es una institución que ayuda a toda la gente de calle, a toda la gente que en su casa, por distintos motivos, no se sienten cómodos, no los pueden atender, entonces van a llegar al hogar. Entonces el hogar es una institución que está completamente llena, hay mucha demanda por ingresar al hogar, porque hay una buena atención, hay profesionales que los atienden muy bien, un lugar limpio, un lugar acogedor. Y mucha gente prefiere irse al hogar, y pasar sus últimos días de vida ahí en el hogar. Así que acompañar a este bono que se está realizando ahí en el hogar de ancianos para el día 5 de diciembre,
1: claro,
0: va a ser este bono. Así que...
1: Hay que cooperar.
0: Solamente tenemos que cooperar, son 1,000 pesitos nomás, y bueno... Este tema, algún día vamos a llegar por allá también, porque la edad, el tiempo pasa rápido. No, tú sos un lolo hoy día, pero mañana ya no vaya a ser lolo. Mañana ya no vaya a ser lolo. Claro.

0: el 13 de este mes, está cumpliendo 13 años que se fue Manolo. Entonces, su familia lo recuerda cada fecha de su aniversario. Está cumpliendo este martes 13 de octubre del fallecimiento de mi padre. Ya van 13 años que Manolo se fue a descansar, y su familia, por supuesto, su señora, sus hijos, lo recuerdan siempre, siempre está en la memoria de toda la familia, de sus amigos. Entonces, solamente un recordatorio para Manolo, que nos ha dejado de existir. Por acá estoy viendo de pasadita aquí el WhatsApp. Yo no sé, don Manuel Ortiz, que también, mi amigo ahí de Maule Sur, de Maule Sur, se está riendo, no sé de qué, pero se está riendo. Así que un saludo también para Manuel Ortiz, que siempre está escuchando, y para toda su familia. Bueno, no puedo dejar de no comentar, amigo mío, la noticia que ha sacudido a la provincia, a la región, por las cosas que han ido pasando en esta semana, que ha sido una semana muy movida, como se dice, llena de noticias, lamentablemente noticias no buenas, pero bueno, ahora solamente la justicia sabe los pasos a seguir en esta delicada situación que hemos vivido una más en nuestra comuna. La pregunta cae, ¿hasta cuándo los colbunenses tenemos que seguir viviendo de esta forma? ¿Qué más viene? ¿Qué más los espera? Porque aquí en nuestra comuna, lamentablemente, se espera cualquier cosa. Se espera cualquier cosa que pase, que pueda pasar. Porque el ser humano, caramba, que somos difíciles como seres humanos. No nos conformamos nunca. Siempre queremos más, a toda costa. No importa hacerle daño a los demás. No importa. No, eso es lo de menos. Hacerle daño a los demás por seguir trepando uno, por uno, la ambición de que si tenéis dos queréis tener tres, que si tenéis tres queréis tener cinco. Y a toda costa, a toda costa. Aquí, como se dice, no importa el daño, incluso a tu familia, que debe de ser, la familia es algo sagrado, pero a muchos no les importa. Lamentablemente, lo que ha pasado aquí en Colbún, lamentablemente es muy grave. No sé tu opinión, no sé qué nos puedes decir con tu opinión de esto, que ha sido algo tremendo, que ha arremecido a nuestra comuna.
1: Tema difícil, don Jorge, por lo menos para mí es difícil, porque conozco la gente que está, bueno, usted con mayor razón, que está involucrada en esto, de lo que se ha dicho en realidad. Entonces es difícil opinar, porque como dice usted, somos de repente tan cambiantes, somos a veces ambiciosos, y ahí caemos en los errores, pues, o sea, usted sabe que uno comete error y después ya cuando está metido es difícil salir, cuesta, o hasta que pase mayor esto. Así que no, es un tema complicado. Aquí lo ideal es que ojalá no sigan pasando estas cosas, que termine en bien todo lo que está pasando, ¿no? ¿Por qué más fumo? Yo por lo menos.
0: Claro, y yo conversando con un concejal, me decía, qué fácil engañar, porque los informes que le entregan a los concejales es uno, pero por debajo hay otros informes financieros, y eso el consejo no los ve, no los conoce, y te meten el dedo en el ojo, como se dice, de esa

0: forma, porque hay dos informes. El que te entregan al consejo, que te hacen creer que está todo bien, pero hay otro que están manipulando, hay otro informe que está llegando a las manos de los demás, que no es el verídico. Entonces, cuesta mucho hacer un balance del tema. Porque hay dos informes, como te lo digo. El que le entregan a los concejales, que para uno supuestamente es verdadero, es todo, pero lamentablemente no es así. Hay otro informe que se tiene guardado, que no se tiene a la vista, y después encontramos la sorpresa. Mira qué sorpresa, un funcionario con más de 30 años, como la persona que hoy día todo Chile conoce, que hoy día todos saben de quién se trata, que manejó las finanzas de la municipalidad por tantos años, que para muchos era el señor de las finanzas, que era todo bien, que era todo como debe ser. Lamentablemente, una vez más nos equivocamos. Y no cabe duda, como yo lo dije en una entrevista por ahí que se me hizo, la hice muy corta porque ¿para qué darle tanta luz al gas en el sentido de que todos saben, Esto no lo hace una persona sola. Yo sé, todos sabemos que aquí hay más metidos. Eso lo tenemos claro, todo. Que algunos se defienden, que se han ocultado cosas, que esperemos que esta persona hable para que sepamos la verdad de raíz, porque aquí no es uno, no son dos, aquí son varios los que también están metidos en esta situación. Vienen llegando acá José Olivares, viene llegando acá nuestro concejal Feli, que seguramente les tocó vestir la guagua, porque imagínate, 10 minutos de programa. Pero Feli, hola, muy buenos días.
1: Hola, don Jorge. Oiga, no, si estábamos fuera de conversación, estábamos escuchándolo.
0: Claro, allá afuera.
1: Pero que, ¿para qué más tenía que ver?
0: Claro. Y lo tengo.
1: ¿Para que nos rete?
0: No, si no lo estoy retando. Aquí lo tenía contestando el teléfono.
1: No, si y, lo vimos, si estábamos.
0: Vivo, y ese pega de José.
2: ¿Cómo están todos en sus casas? Muy buen domingo.
3: Bueno, don Jorge, de lo bueno poco, nomás por 10 minutitos.
0: ¿Para qué más? Dime tú.
3: Oiga, bueno, también, como dice Félix, lo estábamos escuchando atentamente. Ahora en la mañana, cuando salimos 10:30 de allá de la casa, todo esto que usted está mencionando ya está en los canales nacionales, pues lo estaba transmitiendo el Mega, Chilevisión. Entonces, chuta, ya ha alcanzado un realce nacional esta mala noticia para nuestra comuna.
0: Claro.
1: Noticia compleja, muy compleja. La verdad que para mí, yo lo expuse el otro día en el consejo, me daba mucha lata y vergüenza que yo que tengo amigos en la tele, periodistas y todo, te llaman y siempre lo mismo. Siempre somos, en vez de llamarnos quizás por cosas buenas, nos llaman, normalmente usted sabe que lo malo más grande.
0: Claro.
1: Y es complejo, po. Yo lo decía ese día que dolía, para todos los que tenemos un cariño por nuestra comuna. Es muy complejo. Nos gustaría que no estuviéramos en esta situación, nos gustaría estar en otra, estar conversando otros temas. Pero hoy día nos toca, y la verdad es que es complejo. Esperamos que se esclarezca todo. La verdad que yo siempre he creído que debe haber una transparencia en todo. Usted también tomó un tema importante, que es la verdad que yo hace rato lo vengo pidiendo, que es que los informes vengan con más contenido. Pueden revisar los consejos para atrás, varias veces lo he pedido. Hoy día, después hay que andar pidiendo por causa o por algún tema independiente, volví a pedir la causa de otros juicios, porque es muy escueta la información que viene en los informes trimestrales. Cuando nos entrega Carlos, ¿qué es la información que tengo? Nos dice Carlos que es control. Así que esperemos que por una transparencia para el trabajo nuestro y para la gente también, si aquí yo no estoy culpando a nadie, pero que se entregue la información, no puede estar ocultándose. Es una información que corresponde conocerle a la comunidad, es una información que muchas veces es pública ya. Y el 99.9% de las personas no somos técnicas y no somos abogados para entenderlo. O sea, cuesta muchísimo para poder entender una cualquier causa o cualquier tema, porque tiene mucha terminología técnica. Entonces uno tiene que asesorarse, trabajar con los equipos de abogados que tenemos nosotros, y para poder entender cada uno de los procesos. Es muy difícil, así que esa es una tarea difícil. Me imagino para la gente en las casas que es mucho más complejo. Y lo otro es que tenemos que ser transparentes y trabajar lo más claro posible para la gente.
4: Pero es lamentable que eso se haya perdido. Todos saben que yo no soy santo de la primera autoridad, lo tienen claro. Pero uno dice lo que ve, lo que escucha y la realidad que se ve día a día. Ustedes, bueno, tú no, no sé si ustedes vieron el consejo, y bueno, y tú también que estáis presente ahí. ¿Qué respuesta dio al final?
1: No, ninguna.
4: Ninguna, no dio ninguna respuesta clara cuando ustedes le preguntaban sobre el tema tan delicado. Cuenta chistes, inventa historia, distrae la gente para reírse, pero al final algo concreto, nada, nada. Es lamentable, es muy lamentable. Le decía yo recién a este chiquillo, ¿y qué nos espera ahora? ¿Qué viene ahora? Porque aquí puede pasar cualquier cosa. Sí. En cualquier momento, como se dice, se destapa la olla y nos sorprenden una vez más. ¿Qué viene ahora para la comuna de Colbún? Esta comuna que de trabajadores, de gente emprendedora, de gente luchadora, bonita, con tanta riqueza, es un ejemplo como comuna. ¿Ah? Lo que nosotros tenemos hoy día en nuestra comuna, pero lamentablemente está muy mal manejada, está muy mal dirigida y está a la vista. Todos sabemos, como ya les dije yo en ese, ya estamos en la boca de todo Chile otra vez, una vez más. Y vamos a ver qué nos espera, qué sale ahora. Pero no todos las personas, claro, los que están afuera, los que no son colbunenses, una persona me llamó. Un amigo que me dio risa, me dijo, Jorge, ¿cómo estáis? Bien. Bueno, uno sabe, porque yo ando en 100 casas en el día, en muchas partes, y en todo es el tema. Don Jorge esto, don Jorge esto otro, ¿qué pasó con esto? ¿Qué cree usted? ¿Qué va a pasar? Lo mismo de todo. Y me llama mi amigo y me dice, oye, Jorge, me dijo, ¿y qué pasa con la factura ideológicamente falsa? Le dije yo, bueno, este es un proceso. No, me dijo, ¿has visto la tele ahora, en este momento? Noticia de último minuto. Factura falsa, ideológicamente, pero son de hielo, me dijo.
1: Yo estaba esperando el remate de las 100 casas, visita 100 casas, ¿cómo lo hace este ingeniero?
4: Ay, no, me dijo, si no es por el tema de la construcción, es por el tema de hielo, me dijo.
1: Todo momento se puede pasar la factura de...
4: Entonces, me dio mucha risa porque yo también esperaba algo de lo que está aconteciendo, lamentablemente. Pero el otro me la tiró, no, y creo que aparecieron unas facturas de hielo, me dijo. Que tenías que contarlo, Félix.
1: No, José, estábamos.
3: No, bueno, es lamentable, don Jorge. Yo también, uno se pregunta, la gente lo llama, uno. De hecho, bueno, usted sabe, uno que fue candidato, que compitió y todo el cuento, como que uno vuelve a la palestra cuando pasan este tipo de cosas. Uno claro. Sin tener muchas veces arte ni parte en el proceso de ahora. Si bien nosotros, incluyéndole a usted y a los otros colegas, nos tocó en su minuto presentar las querellas, las denuncias, bueno, todo lo que hoy día está en la palestra, dando fruto en realidad, y bueno, ahí también para que las personas se den cuenta de lo que tarda la justicia en llevar a cabo un proceso, imagínese.
1: Y podríamos hacer todo el proceso este.
3: Claro, imagínese, esto es claro. Data del año 2023, 2024, ya 2 años de investigación y recién estamos aquí. Pero si una cosa tengo claro yo es que esto no es más de lo mismo. O sea, Como dijo usted, allá hay una persona que hoy día está atrás de la reja esperando que se investigue la situación, 4 meses en la cárcel de La Laguna, que es de máxima seguridad. Entonces esto no había pasado antes.
4: No.
3: Y tampoco creo yo que sea normal que prácticamente todos los meses les estén quitando los teléfonos, los computadores. Entonces no es más de lo mismo, es una cuestión que es nueva, que uno está a la espera de la investigación. Obviamente estos plazos legales dependen solamente de los tribunales, y uno posterior a que la justicia dicte su sentencia, uno podrá sacar conclusiones, pero es muy complicada la situación. Yo sinceramente, don Jorge, no me gustaría estar en los zapatos hoy día del alcalde de esta comuna, de los funcionarios que están hoy día siendo investigados, porque pucha que tiene que ser complejo, pero también así como se están siendo investigados ellos, también hay que tener la responsabilidad de que cuando uno está dispuesto a hacer algo que no es correcto, tiene que estar dispuesto a pagar las consecuencias.
4: Correcto. Yo, como te digo, aquí yo, ¿por qué digo que aquí no está solo? Aquí son varias las personas que están involucradas, porque ustedes todos saben cuando un funcionario público se va a retiro, a jubilación, ¿no es cierto? Las platas vienen de Santiago, del ministerio. Entonces, estas son cosas que se hacen. Todos los profesores, en su momento, cuando hacen su retiro, 2 años, 3 años, en que les llegue la plata para retirarse, con nombre y apellido. Conversé con un funcionario que se fue no hace mucho, que estuvo más de 30 años también, y por qué no decirlo, el señor Chávez. El señor Chávez se retiró. ¿Sabes tú del 2020 que había presentado los papeles para que le llegara su jubilación y poder retirarse del municipio? Se demoró 5 años y medio en que le llegara esto. ¿Sabes tú cuánto se demoraron para llegarle el finiquito, la plata y todo de Santiago a esta persona? Porque querían que se fuera luego, querían tapar luego este tema, porque sabía que venían 3 meses. En 3 meses le llegó la jubilación a este caballero de Santiago, ¿no es cierto?, a quien está allá en La Laguna, en Talca. Se demoró 3 meses en llegarle la plata y que se fuera y se perdiera, porque sabían que venía esto, sabían. Al señor Chávez, un funcionario, igual que el que se fue, ¿no es cierto?, se demoró 5 años y medio en llegarle su plata y que se retirara. Esto es que el que está metido, el que está más cercano a los temas, sabe. No puede ser. Si esto está todo preparado, esto se sabe todo, esto es un grupo de personas que se prestan para este tipo de cosas. Que lamentablemente lo único que pierden es la comunidad. Lo único que pierden es la gente de Colbún. Es lamentable. No sé, amigo Félix, ¿tiene algo más en el tema?
1: Vamos a seguir trabajando el tema la próxima semana. Vamos a seguir, vamos juntando más información, vamos a ir entregando. Una cosa sí le quiero pedir a la comunidad: sean cautos con la información. Hay mucha información falsa. Ya esta semana nosotros nos llamaban por una, por otra cosa. Tengan cuidado con lo que se dice, con lo que se habla, porque son temas delicados y la pelotita puede rebotar. Así que tengan mucho cuidado con lo que se conversa. Esperemos que la justicia, y usted tiene toda la razón en lo que está indicando, pero hay que tener cautela para poder que estemos todos bien y tranquilos. Yo le quiero pedir 30 segundos para el programa, para agradecer la invitación a las celebraciones de nuestro sector de San Dionisio, que estuvimos viernes y sábados con ellos. La verdad que el día viernes estuvimos en una misa conmemoración
4: de su año,
1: muy bonita. Agradecer la invitación y estuvimos acompañándole, y ayer estuvimos en la peregrinación del santo en la mañana, así que también muy muy linda actividad. Felicito a toda la comunidad de San Dionisio, hicieron un excelente y muy lindo trabajo. Felicidades a toda la gente que asistió. Y ayer en la tarde estuvimos en el aniversario número 42 de las Brigadas Juveniles de Bomberos. Así que también les mandamos un cariñoso saludo a todos los bomberos de nuestra comuna, como siempre, que son tan importantes para todos, y en su actividad. Así que agradecidos por la invitación y por el trabajo que hacen día a día.
3: Don Jorge, también de parte de mi querida amiga Fanny Sepúlveda, me pide por favor que realicemos una invitación a todos los familiares y amigos a la misa de aniversario de nuestro querido padre Don Lucio Sepúlveda y Hortensia Solorza en la parroquia de Colbún el 24 de octubre a las 7:30.
0: Correcto, correcto. Bueno, nuestro invitado, la última invitación a la comunidad para que asistan a su actividad.
5: Antes que nada, agradecerle, don Jorge, por la invitación a su programa.
6: Denme un segundito.
5: Gracias por ayudar a difundir esta actividad. Y como dije antes, pues, quedan todos cordialmente invitados aquí, aprovechando a José.
3: Muchas gracias, don
5: Jorge. ¿Sí? Que nos acompañen.
1: Ahí estaremos.
5: Y si no, va a llegar alguna invitación por ahí también para que sea más protocolar, ¿cierto? Y no, pues cuando invitar a la comunidad. Que nos acompañen nuevamente como estos 20, 21 años que ya llevamos con esta actividad de la fiesta de Gila. También estamos pidiendo que nos acompañe el clima.
3: Eso,
0: porque el clima es otro tema.
5: Está difícil, tenemos buena tarea por delante. Bueno, faltan hartas cosas todavía para finiquitar esto de la esquila. Este año se nos complicó un poquito más, como decía antes don Jorge, pero esperamos salir adelante y como digo, insisto otra vez, el clima que nos tiene ahí un poquito complicado. Con miedo.
1: Freno más, hay que pensar que no salió.
5: Así que no, cordialmente invitado a toda la comunidad, a ustedes sobre todo.
0: Que les vaya muy, muy bien. Bueno, ya me están moviendo la cabecita que tenemos que ir saliendo. Me llaman de Paso Rari, ahí frente del negocio San José. Hay un emprendimiento y de ahí empanaditas de queso, empanaditas de pino. Para quien desee degustar, puede ir ahí frente al almacén San José en Paso Rari.
1: Muy bien. Todo invitado al campeonato de mountain bike del Conejo, hoy día en la ribera del lago, chicos.
0: Sí. Bien, será hasta el próximo domingo, si así Dios lo permite. Muchas, muchas gracias.
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10: Hola, hola amigos y amigas, ¿qué tal? Muy buenos días. Gracias a Dios, una semana ahí bien de salud de mi parte, mi familia. Ahí tengo uno un poquito delicado por ahí, pero bien, gracias a Dios, hasta aquí. Y en mi salud y en mi trabajo, sin ningún problema. Y también darle las gracias a ustedes que domingo a domingo esperan las 11 para escucharme junto a Angélica acá, que me acompaña siempre. Y Angélica, muy buenos días.
11: Hola, buenos días. Primero que nada, agradecer a Dios por un nuevo día y también a cada uno de ustedes por dejarnos entrar ahí un ratito a sus hogares. 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
10: 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Angélica, ¿cómo ha estado todo? Oye, antes de nada, ayer iba a Linares, que el hijo tenía arrendado juego inflable en Linares, y iba escuchando el partido de Deportes Linares contra Sandino. Oh, que me habría gustado estar ahí presente. Qué manera de un partido, la persona que transmitía, la gente como ahí gritaba, que Linares va ahí peleando el primer puesto, el primer ahí lugar, iba perdiendo 4-3 y faltaban 5 o 6 minutos para que terminara el partido. Ahí Calula hizo unos cambios. Buenas y días. Empataron y en el último minuto ganó Deportes Linares.
6: Sí.
10: Qué manera de la gente gritar y estar contenta. Así que un saludo a todos los fanáticos del fútbol y los que estaban presentes ya. Y ojalá Deportes Linares este año pueda asumir.
6: ¿Sí?
10: Ahí estamos con eso. Vamos a esperar ahí, Angélica, está recibiendo llamado. Y bueno, el jueves pasado tuvimos consejo ahí, consejo ordinario que llama uno, donde se aprobaron bastantes subvenciones. ¿Sí? Y quiero rescatar el grupo de aquí de Panimávia. ¿Sí? Y que bueno, teníamos ahí el salón, se hizo chico, ¿sí? que buscar silla en otro lado, que bastante concurrido, y se les avisa, ¿sí? comunica a la gente cuando tienen subvenciones o algún punto, van ahí a respaldar y ver cómo nosotros votamos y ahí argumentamos.
6: En la plaza.
10: Lo que son las subvenciones, nunca yo creo que hemos rechazado una subvención, porque sabemos que va en beneficio de la persona que lo solicita. Y ahí le dije al alcalde, ojalá sea el inicio de tantas subvenciones que han solicitado tantos grupos vivos de la comuna de Colbún. Y que esperar que sea, el distrito va a dar las subvenciones que vienen para esta semana, que vienen varias de nuevo, así que esperar, pues, esperar que sea al inicio y antes de fin de año se les dé una solución a todas las personas que instituciones que han pedido una subvención.
6: Me estaban llamando para que hiciera una invitación a la Casa Museo que se encuentra aquí frente de la Plaza de Panimávida, que hoy día va a estar abierta, ya está abierta, hasta las 6 o 7 de la tarde. Me contaba la persona que llamó que fueran a conocerla porque es una buena oportunidad para ver lo que se cuenta de la historia de Panimávida, que se ha rescatado y está ahí exhibiéndose en la Casa Museo ahí. Así que aprovechen de ir hoy día, va a estar todo el día abierta hasta buena hora en la tarde, así que todos invitados a la Casa Museo.
10: No, y ahí quiero también
6: tú también estás invitado.
10: No, sí, pues yo quiero ahí felicitar a Pablo. Él, el que ha estado siempre a la cabeza de este tema, siempre sus aspiraciones de muchos años, quería hacer un museo acá, incluso ha rescatado muchas cosas del ferrocarril, piedras también, así que un saludo a Pablo y todos los que están detrás de él, muy buena iniciativa, por fin cumplió su sueño, y bueno, ahí estaremos apoyando. Se mandó una carta al Consejo Municipal, esperemos que el alcalde también lo coloque en tabla, y denlo por seguro, tienen el apoyo mío y de mis otros 5 colegas, yo creo que sí va a ser así. Así que suerte nomás. En un museo, siempre yo envidiaba el museo que hay en Empedrado, un tremendo espacio, y me acuerdo que ahí encontré una botella de Panimávida, la tienen en el museo de ellos como gran cosa, una botella de Panimávida vacía, así. Y le dije, oh, cómo son las cosas, aquí ustedes tienen en el museo una botella de estas, y nosotros en el pueblo hay muchos que tenemos tantas, e incluso hay casas que andan por ahí embotadas. Y que cuando fui de nuevo, le llevé varias botellas de regalo para que tuvieran ahí en el museo de Empedrado.
11: Mira, vuela lejos las botellas.
10: Sí.
11: Bueno, quiero mandar un saludo especial a la tía Nancy, que nos escucha todos los domingos. Ella es de aquí, de Panimávida. Me alegro de verla bien, tía Nancy, que está muy alentadita después de todo el proceso que ha vivido. Así que un gran saludo para usted y su familia. También a la Mirellita y a la tía Alicia de ahí de Quinamávida, que siempre nos están escuchando. Mirellita, un abracito para ti. A la Elianita de San Juan, que también nos escucha ahí. Y al Tata Jaime. El Tata Jaime todos los domingos ahí nos está escuchando ahí de la Unión, a él, a mi familia que vive ahí junto a él, y también a la señora Verónica Vergara, que también nos escucha ahí todos los domingos, así que de repente me pillan por ahí y me dicen que soy ingrata, que no los saludo, así que hoy día estoy tratando de saludar, y también saludar a cada una de las personas que nos escuchan, porque nuestro programa es bien escuchado, así que muchas gracias por el cariño y por todo lo que nos dicen cuando nos ven ahí en persona. Muy agradecida, porque yo noto el cariño de la gente, así que gracias.
10: Bueno, a mí también varias veces me he juntado por ahí con personas. No, yo lo escucho el día domingo, lo escucho todos los días domingo. Y también para la familia Vergara me han dicho también ahí el Pato. Siempre hay una persona que viene a la misa de San Expedito también. Así que un saludo a todos ellos. Bien, me llegó acá una invitación para todos los que conocieron, y bueno, muchas veces conoce a la familia y uno va también recordándolo a ellos. Invitamos, dice, a familiares y amigos a la misa de aniversario de nuestros queridos padres, don Lucio Sepúlveda y señora Hortensia Solorza, en la parroquia de Colbún, el 24 de octubre a las 19:30 horas. Sí, yo conocí mucho a don Lucio. Cuando llegamos acá a Colbún, me acuerdo que mi papá trabajaba mucho con ahí animales, vendía, compraba y todo, y también hizo varios negocios con don Lucio ahí, así que espero que la familia acá, un familiar muere cuando ya no lo dejamos de recordar, y acá la familia no quieren que sus padres mueran en la vida en forma ahí, así que le hacen una misa el 24 de octubre a las 19:30 horas en la parroquia de Colbún. Ahí está el saludo.
11: Recordar que este mes la gente asiste mucho al cementerio. Ahí hay una nueva administración, y también por favor me pedían que el sacerdote va a hacer misa el día 31, el día sábado 31 a las 5 de la tarde, y el día primero a las 10 de la mañana. Van a haber dos misas, el día 31 y el día primero. Y ojalá, me decían que la gente se acerque a ver su situación, porque hay mucha sepultura, morosidad, y muchas sepulturas en abandono. Así que ahí a preocuparnos de nuestros...
10: Angélica, ¿qué has escuchado tú, que los cementerios sin ley o van a sacarlo, está en proceso, que se van a prohibir las flores artificiales en los cementerios?
11: A nosotros nos informaron el otro día que... que iba a ser una ley, porque el plástico demora muchos años en...
10: Ah, es por contaminación.
11: Por contaminación. Porque el proceso de la... De que se vaya...
10: De que se descomponga
11: el... El plástico son muchos años.
10: Más de 300
11: años. Sí, así que por eso es un proceso de a poco, porque la mayoría de la gente, o el 80% de los cementerios, ahora tienen flores plásticas.
10: Exactamente.
11: Porque una, que las flores duran más, y así que va a haber que irlas eliminando de a poco.
10: Bueno, ojalá no pase lo mismo que pasó con las bolsas.
11: ¿Aló?
10: Que las bolsas plásticas y todo lo que era envase plástico se iba a eliminar, y eso no ha pasado nunca, se sigue vendiendo todo, todo en bolsas plásticas. Así que, bueno, veremos lo que va a pasar. Y locales que trabajan con puras flores artificiales, veremos qué va a pasar ahí. Bueno, sobre lo que le había comentado antes, el próximo consejo, se siguen entregando subvenciones, se entregaron consejos pasados a los clubes deportivos, que estuvieron bastante tiempo esperando ahí, y por fin el alcalde, y bueno, todos nosotros ahí insistiendo en que se hiciera efectiva, que nosotros en el presupuesto del año dejamos plata para la subvención de los clubes, así que por lo menos ya se le entregó 1 millón de pesos a cada club deportivo, la mitad, y el alcalde dijo que iba a ver, hacer todo lo posible antes de fin de año, entregar el otro 50%, 8 millones de pesos. Veremos que así sea. Y acá tenemos los clubes que nos pertenecen a la asociación, Club Deportivo Termas y Aguas de Panimávida, también se le hace entrega de 1 millón de pesos, mañana pasa la aprobación por el consejo, o sea, el próximo jueves, aprobación por el consejo, el Club Deportivo Unión Colbún, también por la suma de 1 millón de pesos, pasa la subvención, y después viene la creación de proyecto, nada más que la instalación de juego, equipamiento urbano. Acá, bueno, esto se hace a través de la plata que llega del royalty minero, pavimentación, acceso, reposición de postes de salud rural, Lomas de Putagán, el acceso también se hace ahí. El 5, aprobación, costo de operación, mejoramiento del gimnasio municipal de Colbún. Estos son... son costos que se hace para la aprobación del proyecto, no es que se vayan a hacer al tiro. Y acá dice aprobación, avenimiento de causas laborales. Aquí están las carátulas y todo el tema, se junto con juzgado de letras de Linares. Viene acá, es por 4 millones y algo, 2 millones también otro tema, y siguen los juicios, pues amigos míos, siguen los juicios que la municipalidad... sin comentarios, no ha ganado casi ninguno, solamente se rebajan los montos que piden los afectados, pero al final hay que pagar igual. Y después ese informe de causa ingresado al juzgado de policía local, esto que lo entregan en forma permanente a los concejales. ¿Nada?
6: Sí, un llamado, me llamaron de ahí de... Oye, el paso, no. Para allá, ¿Basáis?
10: ¿Basáis que es de Colbún para allá?
6: Ya, la señora Sofía Castillo, ¿te suena?
10: No es de Sofía Castillo, es de Floresta.
6: No. Ella siempre nos está llamando.
10: ¿Ya?
6: Y don Ricardo Urtubia. Ellos están saludando a la señora María Castillo y a Héctor Labraña, sus primos de ahí de San Sebastián.
10: San Sebastián, ¿sí? Sí, al final abajo,
6: ya ellos lo están saludando y dicen que les diga que los quieren mucho y que por problemas no han podido ir a visitarlos, pero que siempre están pendientes de ellos y a través de la radio ellos los quieren saludar y que ellos sepan que ellos siempre los tienen presentes. Así. Oye, la señora Sofía siempre nos llama, ella es una fiel auditora.
10: Ah, qué bueno.
6: Sofía
10: Amigo,
6: Castillo.
10: Quiero hacer un comentario. Asunto, bueno, yo a veces me coloco ingrato, no visito, siempre me dicen, no visitáis ni a tu mamá, vaya a visitar los amigos. Siempre admiro a Angélica y acá mi hermano con mi mamá han sido un 7, más que un 7, un 10. Siempre van todos los días y bueno, no voy a hacer el comentario de lo que ellos hacen, pero sí, muy preocupado ahí. Y quiero hacer un comentario.
6: Del guaso campesino.
10: Guaso campesino, sí. Ya.
6: Ah, sí.
10: Y bueno, quiero hacer un comentario. Yo, bueno, todos saben, por muchos años, por mi trabajo, conocí a toda la gente, desde el Tor de las Lomas hasta mismo Ría Roblería, y especialmente Rabones. Ahí en Rabones hay una familia, la familia Riquelme Carter. Una, siempre he hecho el comentario, una casa que el que llegara tenía desayuno, tenía almuerzo, eran ollitas mágicas.
6: Señora Sofía, disculpe.
10: Le
6: cambié el apellido.
10: Nunca dejaban de estar ahí con alimento para la persona que ahí llegara. Y bueno,
6: gracias por llamar.
10: Las dos dueñas de casa, solteras, no tuvieron hijo. fallecieron y actualmente está el menor de todos, Florencio, ahí Riquelme. Lo fui a visitar, siempre voy, no muy tupido, pero lo voy a ver, una casa que yo era y será mi casa cuando voy para allá. Y ha sufrido mucho mi ahí. El amigo ya lleva 7 años tratándose de una u otra enfermedad que él ha tenido. Da los agradecimientos a la municipalidad, se han portado un 7 con ellos, sobre todo al departamento de salud, con lo que son sus traslados a veces 2, 3, 4 veces en la semana a Talca. Si no hubiera sido por eso, me contaba antes de ayer, yo ya no estaría en esta tierra, me dice, porque no he faltado a ningún examen, no he faltado a ninguna consulta médica, a nada, nada, gracias al Departamento de Salud de Colbún, sobre todo lo que es locomoción. Entonces, pero sí, a los amigos, como les digo, esta casa es visitada por muchos amigos. Y esto va no solamente para ellos, sino que para las personas que me escuchen. Visitemos a nuestros familiares, visitemos a nuestros amigos que los necesitan. Conversé harto con mi amigo Floro ahí y realmente se siente solo. Entonces, visitémoslo. Yo sé que tiene bastantes familiares en Las Cabras, Rari. Tiene familia Riquelme, Carte, tienen bastantes familiares por todos lados. Visítenlo. Hay una familia de ahí de los Coligües, Pilar, y la niña que trabaja ahí con Edgardo.
6: ¿La Jenny?
10: No, la otra niña,
6: la Zenaida.
10: Zenaida. Pilar, Zenaida, se han portado un 7 con el amigo Florencio, lo han ido a visitar siempre, así que ellos han sido amigos de toda la vida y también esa familia Riquelme Mercarte en su juventud lo visitaba mucha gente. La tía Lantino, su casa se le hizo chica, compró una cabaña, tenía la cabaña ahí para su amigo cuando ahí llegaba, no tenían dónde estar, tenían la cabaña. Entonces fueron muy bondadosos, caricativos, y hoy día queda uno solo de la familia Riquelme Mercarte, que es Florencio. Así que, amigo, visítenlo, el tiempo pasa rápido.
6: Ya, quiero rectificar el saludo, ¿ya? La señora Sofía Cifuentes,
10: del Guaso. Cifuentes, nada que con Castillo.
6: Es que yo le puse el mismo apellido de la saludada, hombre. Disculpe, señora Sofía, pero bueno, ellos no entienden. Así pasa en los programas en vivo.
10: ¿Tiene alguna amiga Soledad?
6: La Sole de ahí de...
10: La Soledad cuando no está Raúl en tu casa, estás sola.
6: Dijo la abuela, dice, hola abuela, ¿cómo estás? Le digo, aquí con la Soledad, me dice.
10: Bueno, yo quiero saludar ahí en mi grupo a toda la Sole. Bafocol, ahí el conjunto folclórico, tiene 2 Soledad con ese nombre, así que un saludo para ella. El lunes, Nuestra Señora del Pilar, ahí la esposa de mi amigo Marco Ale, Pilar Río.
6: La señora Pilar Río, la mami Pilo.
10: En los Coligües también hay otra Pilar ahí. El martes, los Eduardo, así que a todos los Lalos.
6: Soledad Gómez, me dicen aquí. Ya. ¿Viste? Aquí está saliendo.
10: Los Eduardo, el martes, el miércoles Calixto, no conozco a nadie. El jueves Teresa de Ávila, el viernes Edu Vigit y el sábado Isolina. Así que ahí recuérdenlo. Saluden, no cuesta nada hacer un saludito a ese o llamar, que oye, escuché tu nombre en la radio y estáis de onomástico o estáis de cumpleaños, ya. Como hoy día está Bernardo Hidalgo, Ignacia Valenzuela, una niñita que la conozco de guaguita, de ahí del Puente La Tiza, camino a Rabones, y así que un saludo para ella. Es increíble, la Cristalina se escucha en muy pocas partes en Rabones, pero en esa parte de ahí del Puente de La Tiza se escucha, pero espectacular, súper, súper clarito. Sí. Cecilia Zurita, mañana, claro. Claudia Ávila, Claudita, para ti mañana, que lo pases bien. Carlito Ibáñez Matamala también, don René Pedro Porto de aquí de Avenida Radio, don René, un saludo para usted. Mariana Contreras Freire, el próximo martes. Vivi Contreras Silva, también Viviana, el próximo martes estás de cumpleaños, que lo pases bien. Y mi amiga Silvia Fuente, que lo pase súper, súper bien el miércoles. Y aquí donde quería ya llegar, mi amigo Omar Cerda, el próximo miércoles, usted, amigo mío, está de cumpleaños, espero que lo pase bien. Y muy bonito su trabajo que hace usted con los cueritos, unos cinturones, ay, ay, ay. No sé si pegan fuerte, si pegan fuerte ya, porque son de buen ya, cuero, ¿eh? Así que un saludo para ti, Omar, que lo pase bien.
12: Un abrazo, miércoles. Gracias.
10: Verónica Salgado también, ahí, Verito, para ti, que lo pases bien el miércoles. Mariela Cartel Luengo, le voy a preguntar a Angélica, de ahí la conoce, que lo pases bien el jueves. Luis Díaz Albornoz, el jueves también está de cumpleaños. Y mi amigo funcionario ahí de salud, Manuel Godoy, el jueves está de cumpleaños.
12: ¿Cuándo es Santa Soledad? ¿Hoy día o no?
10: ¿Ah? Mañana. ¿Qué?
12: Santa Soledad.
10: Hoy día, las soles.
12: Hoy día las soles, sí.
10: Sí, hoy día.
12: Ya.
10: Así que, mira, a dos teléfonos ahí, así que bueno, estamos ya, espera que Angélica termine el llamado ahí, de que la están llamando a dos teléfonos, bueno, y un saludo a un gran amigo ahí de, a la familia de don Ángel Barro, y ahí de Quinamávida, de la parte del Calvario que llamamos anteriormente, no sé si todavía se llama esa punta de diamante así, a don Ángel Barro, está bastante delicado de salud. Amigo mío, amador, el martes haré todo lo que usted me pidió hacer en salud por su querido padre. Así que bien, sí. Lo cuida la familia, su hermano, su hijo, hija, lo cuida ahí a don Ángel. Así que denle mi saludo a mí, él sabe, me conoció mucho, así que bien, bien, saludo a don Ángel Barro.
12: Listo, ya nomás. ¡Aló!
10: Ah, mierda, los dos teléfonos están ahí, que suene. Vamos a ver, así que mi amiga Alicia me da un minutito más todavía. Ya llegarán los auspiciadores del programa de 11:30 a 12, donde va a haber que terminar justito, no lo podemos pasar.
12: Sí, sí. Ya, el miércoles. Ya, vale, listo.
10: Vamos a ver qué pasa.
12: Oye, ya. Estoy bombardeada por los dos lados. Un saludo de Irene Carter para su hermana Mariela Soledad, que el 15, el miércoles 15, está de cumpleaños.
10: Uy, se nos acabó. No, si me dice Alicia que no tenga ningún problema.
12: La saluda a su hermana, que la quiere mucho, dice, le desea lo mejor. Me llamó Marilú para agradecer por toda la preocupación de su comunidad y de algunas personas en especial, sobre todo Cecilia Castillo de ahí de Paso Rari, que han estado muy pendientes de la salud de su esposo. Dice Marilú que su esposo ya se encuentra mejor. Delicado igual, pero mejor, y agradecer porque dice que ha tenido muchas muestras de cariño, la gente la ha llamado, la han ido a ver, así que eso dice que se valora y a ver que don Albino mejore para ella poder devolver la mano ahí a la comunidad.
10: No, y qué padre devolver la mano, Mariluz, ya
12: te... Ella ha sembrado muy bien, sembrado por eso mucho. Que está recibiendo.
10: Así que,
12: señora Mariluz, un abracito nomás y mucha paciencia.
10: Yo no sé cuántos años de matrimonio lleva Mariluz con don Albino. Porque conozco completa la historia, cuando la raptó el vino y se fueron a vivir por ahí. Así que no, conozco la historia completita. Así que bueno, muchos años juntos y espero que uno se casa y se hasta la muerte no se pare. Será así. ¿Quién es Mariela Cartel Luengo?
12: La Mariela, la hermana de la Irene.
10: Ah, ella está de cumpleaños el jueves.
12: ¿El jueves?
10: El jueves, jueves 15.
12: Sí, por el 15.
10: El 15, ahí está.
12: El jueves 15, po. Sí. Ah, yo ando perdida. Y yo quiero saludar el día 16, está de cumpleaños la Estelita y Morales, está de cumpleaños, está cumpliendo un año más de vida, ha estado mucho mejor, gracias a Dios, así que ahí ojalá podamos acompañarla ese día
6: con un saludito, una muestra de cariño, porque estuvo muy, muy delicadita, pero ya está saliendo adelante. Así que un saludo grande para ella y en especial para los chiquillos que han tenido una paciencia, pero una dedicación única para su madre. Eso se valora mucho y uno lo ve de afuera y ve la preocupación, sobre todo de la María José, con su mamá, el Marco, Miguel, todos se han preocupado mucho.
10: Qué bueno,
6: de ella.
10: Qué bueno.
6: Así
10: bueno.
6: Que un saludo para ella, que el 16 ahora va a estar cumpliendo un añito más.
10: Con las preocupaciones que una madre siempre hace por su hijo. Y sí, que hacer lo mínimo que hacer un hijo, cuidar a su madre. Hoy este mes para nosotros es para nosotros puro cumpleaños.
6: Puro cumpleaños.
10: Aquí con mi nieta Javiera. Se me viene la Josefa. Se me viene Angélica.
6: No, yo no voy a estar para mí.
10: No, vengan a con cuestión aquí. Allá, donde esté, te vamos a ir a saludar. No. Mi mamá también está de cumpleaños, mi querida madre. Sí. ¿Cumple 90?
6: 90 años cumple.
10: 90 años, mi querida madre. Gracias a Dios.
6: Ya. 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
10: 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Será hasta el próximo domingo, si Dios quiere, estaremos aquí junto a ustedes. Muchas, muchas gracias.

0: Y esa ha sido nuestra presentación de hoy. ¿Tienen preguntas? 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
4: 11 de la mañana, 40 minutos.
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1: 12 horas, 2 minutos.
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En el nombre del Padre, del Hijo y del Espíritu Santo. Amén. La gracia de nuestro Señor Jesucristo, el amor del Padre y la comunión del Espíritu Santo esté siempre con cada uno de ustedes. Queridos hermanos y hermanas, antes de celebrar los sagrados misterios, le pedimos perdón a Jesús por todos nuestros pecados, nuestras debilidades humanas, por aquello que nos aparta del camino de Dios. Pidámosle perdón al Señor con un corazón muy arrepentido, sabiendo que Él nos invita a evangelizar, a anunciar la palabra de Dios, pero nosotros nos quedamos tranquilos y no vamos a anunciar la palabra de Dios. Por eso le pedimos al Señor que nos perdone, que a veces nos quedamos tranquilos o tenemos justificación

custodiar en el corazón, de guardar la presencia de lo amado. Madre, tú que guardabas todo en tu corazón, enséñanos a guardar a Cristo.

0: banquete
1: cuando comenzaba a sentir.
0: Allí convocará a todos los pueblos. Habrá alegría porque el Señor enjugará toda lágrima y distribuirá la muerte, no por siempre. Nos disponemos a acoger la primera palabra de Dios y con atención escuchamos.
2: Lectura del libro de Isaías. El Señor de los ejércitos ofrecerá a todos los pueblos sobre esta montaña un banquete de manjares suculentos, un banquete de vinos añejados, de manjares suculentos. Él sobre esta montaña el velo que cubre a todos los pueblos, el paño tendido sobre todas las naciones. Destruirá la muerte para siempre. El Señor enjugará las lágrimas de todos los rostros. Él borrará sobre toda la tierra el oprobio de su pueblo, porque lo ha dicho Él, el Señor. Y saldrá en aquel día, ahí está nuestro Dios, de quien esperábamos la salvación. Es el Señor en quien nosotros esperábamos, alegrémonos y regocijémonos de su salvación, porque la mano del Señor se posará sobre esta montaña. Palabra de Dios.
0: Aclamamos la primera lectura repitiendo la antífona del Salmo. El Señor nos prepara una mesa. El Señor nos prepara una mesa.
3: El Señor es mi pastor, nada me puede faltar. Él me hace descansar en verdes praderas, me conduce a las aguas tranquilas y repara mis fuerzas. Repitamos todos. El Señor nos prepara una mesa. Me guía por el recto sendero, por amor de su nombre, aunque cruce por oscuras quebradas. No temeré ningún mal, porque tú estás conmigo. Tu vara y tu bastón me infunden confianza. Repitamos todos. El Señor prepara una mesa. Tú preparas ante mí una mesa frente a mis enemigos, unges con óleo de mi cabeza y mi copa rebosa. Repitamos todos.
4: El Señor prepara una mesa.
3: Tu bondad y tu gracia me acompañan a lo largo de mi vida y habitaré en la casa del Señor por muy largo tiempo. Repitamos todos.
4: El Señor prepara una mesa.
0: Pablo se manifiesta ante los filipenses como capaz de afrontar la situación, porque su fuerza es el Señor. Con atención escuchamos la segunda lectura.
5: Lectura de la carta del apóstol San Pablo a los cristianos de Filipos. Hermanos, yo sé vivir tanto en las privaciones como en la abundancia. Estoy hecho absolutamente a todo, a la saciedad como al hambre, a tener sobra como no a tener nada. Yo lo puedo todo en aquel que me conforta. Sin embargo, ustedes hicieron bien en interesarse en mis necesidades. Dios colmará con magnificencia todas las necesidades de ustedes, conforme la riqueza en Cristo Jesús. A Dios, nuestro Padre, sea la gloria por los siglos y los siglos. Amén. Palabra de Dios.
0: En el banquete de boda, Jesús afirma la universalidad de la llamada a la salvación. Si realmente nos sentimos iglesia, oraremos y trabajaremos por todo esto. Los invito a ponerse de pie para aclamar el Santo Evangelio cantando.

El Señor esté con ustedes. Lectura del Santo Evangelio según San Mateo. Jesús habló en parábolas a los sumos sacerdotes y a los fariseos diciendo: el reino de los cielos se parece a un rey que celebraba las bodas de su hijo. Envió entonces a sus servidores para avisar a los invitados, pero estos se negaron a ir. De nuevo envió a otros servidores con el encargo de decir a los invitados: mi banquete está preparado, ya han sido matados mis terneros y mis mejores animales y todo está a punto, vengan a las bodas. Pero ellos no tuvieron en cuenta la invitación y se fueron, uno a su campo, otro a su negocio, y los demás se apoderaron de los servidores, los maltrataron y los mataron. Al enterarse, el rey se indignó y envió a sus tropas para que acabaran con aquellos homicidas e incendiaran su ciudad. Luego dijo a sus servidores:

Tomen asiento, por favor. Mis queridos hermanos y hermanas, ayer tuvimos al obispo aquí entregando el sacramento de la confirmación. Yo preparé a algunos adultos y por la tarde me llegó un mensaje. Le agradecemos, Padre Juan, por habernos preparado. Y el mensaje nos quedó claro: de trabajar y entregar la buena noticia por Cristo. Y porque le hemos abierto las puertas aquí en la parroquia. Creo que el próximo año, desde marzo, voy a comenzar a preparar a adultos mayores de 25 años para la confirmación. Todos los jueves los voy a preparar para la confirmación. Así que si ustedes tienen personas adultas que no han hecho la confirmación, del próximo año, en marzo, si Dios quiere, después de las vacaciones de enero y febrero, en marzo el año está más normal, que en el verano nos dedicamos a salir. Entonces, ahí voy a empezar a preparar a los adultos a la confirmación. Y aquellos que se quieran preparar, vamos a ir avisando las misas de enero y de febrero. La liturgia de hoy, la palabra de Dios hoy día, nos habla de un rey que tenía un hijo para hacerle una boda. ¿Qué pasa con una boda? Una boda es cuando la preparamos. ¿Qué pasa con una boda? Seguramente que se empieza a preparar 6 meses antes de la boda. Los novios dicen, ya, ¿a quién vamos a invitar? ¿A quién vamos a invitar? Mi abuelo, mi abuela, primo, hermano, tío, sobrino, ya. Bueno, llega la fecha de la fiesta y el rey manda a decirle a los invitados que recordaran la fecha. Pero, ¿qué es lo que pasa? Que ninguno quiso ir. Y después el rey, ¿no es cierto?, invita nuevamente, le dice, vengan a las bodas. Y le mandó a decir, aquí están los mejores animales muertos. Yo diría, tiro esas bodas y están los animales listos para comerlo. Yo diría, tiro. Pero ellos se empezaron a excusar. Mira, sabe que tengo un negocio, sabe que tengo que irme al campo a trabajar, así que no puedo ir. Veamos esta boda como la Eucaristía, como la misa del día domingo. Veamos esta boda así, ¿ya? Esta boda la vemos como la misa, como la Eucaristía, ¿ya? Entonces, nosotros también le ponemos excusa a Dios muchos domingos. El Señor nos convoca para venir todos los domingos a misa, porque Él, en la institución de la Eucaristía, dice, hagan esto en memoria mía, en memoria mía, en recuerdo mío. Y muchos domingos lo pasamos de largo y no celebramos el día domingo como día del Señor, no lo celebramos. Entonces, pero tenemos excusas. No, es que tengo que ir el día domingo, así que no ir a misa a mediodía. Tengo que ir al líder. No, es que me llega un hijo. No, es que tengo que lavar ropa. No, es que tengo que ir a otra parte. No, es que estoy trasnochado porque anoche tuve una fiesta. Estoy bien trasnochado, así que ¿para qué voy a ir a misa? ¿Ah? Entonces tenemos distintas excusas para no venir a escuchar la palabra y recibir el cuerpo de Cristo, ¿no? Ya, listo.

0: ¿Y qué pasa con un rey? Vayan a buscar a los que encuentren en la esquina, a los que encuentren en las calles, vayan para que vengan a la boda. Bueno, y fueron a la boda. Pero fueron a la boda y el rey fue a ver a los comensales si habían llegado. Claro, ya habían llegado, pero había uno que estaba sin el traje de fiesta. Sin el traje de fiesta. ¿Cuál es ese traje de fiesta? No es que yo me tenga que poner una camisa con corbata o con humita, ¿no es cierto? Ese no es el traje de fiesta, no. Bueno, casi todos los que van al matrimonio se ponen la mejor ropa, ¿no es cierto? La mejor ropa, se ponen un ternito, una chaquetita buena ahí, ¿no es cierto? Y una camisa pituca, ¿eh? Se van a las bodas, ¿ya? Pero ¿qué es lo que pasa? Que el rey no se estaba fijando en ese traje de fiesta, el exterior, sino que se estaba fijando en el traje de fiesta que llevo en mi vida. O sea, el traje de fiesta el traje de la justicia, el traje del amor, el traje de la verdad, el traje de la solidaridad, de la generosidad. Ese es el traje de fiesta que Dios nos va a rendir cuenta. Dios nos va a pedir cuenta. ¿Qué hiciste con los demás? ¿Qué hiciste con tu hermano? Aquí vean, en esta lectura, el banquete nupcial, como el último banquete que nos quiere dar Dios y nos va a preguntar a nosotros. Nos va a preguntar, ¿qué hiciste por los demás? ¿No es cierto? Nos va a preguntar el Señor. ¿Le diste alimento al hambriento? ¿Le diste agua al sediento? ¿Acogiste al forastero? ¿Fuiste a visitar al enfermo? ¿O fuiste a ver al encarcelado? Son obras de misericordia. ¿Qué es lo que quiere decir? Que la fe, el creer en Cristo, la fe, tiene que ir unido a las obras. En la palabra de Dios dice que la fe sin obras es una fe muerta. Entonces, nosotros tenemos que llegar a este último banquete con las obras. Fe y obra van juntos. Y la Eucaristía, por supuesto, tiene que ayudarnos, tiene que ayudar a ser mejores cristianos, a ser mejores personas. La Eucaristía nos tiene que ayudar a convertirnos. A eso nos tiene que ayudar la Eucaristía, a convertirnos, a ser mejores personas, a ser mejores cristianos. La Eucaristía nos tiene que ayudar, ¿no es cierto?, a ser verdaderos, a ser transparentes. Ustedes ven cómo está el mundo hoy, ¿no? Lleno de violencia, lleno de corrupción. Esta semana nos hemos informado que en la gran mayoría de municipalidades hay corrupción, hay robo de dinero, en una gran mayoría de municipalidades. Y Colbún no fue la excepción. Entonces, como te digo yo, nosotros estamos llamados que a ser correctos, a ser transparentes, a ser honrados, a ser respetuosos, a ser justos, a colocar en un ambiente de paz y un ambiente de odiosidades. Yo como cristiano estoy llamado a colocar un ambiente de paz. Entonces, eso nos pide el Señor. Lamentablemente el mundo está hoy, está mal. Cada día la guerra, ¿no es cierto? La guerra en Israel con Palestina, Rusia con Ucrania, y todo eso, la guerra, ¿no? Entonces, Pidamos al Señor para que este mundo camine mejor y camine mejor a partir de nosotros, partiendo de nosotros. El Señor quiere que construyamos el reino de Dios aquí en la tierra. Quiere que construyamos el reino de su reinado, lo construyamos aquí, en la tierra. Eso le pedimos al Señor, eso le pedimos a Jesús, que nos fortalezca, que nos haga cada día mejores cristianos, mejores personas, y que podamos crecer en la fe y en el amor a Dios. A Cristo sea el honor y la gloria por los siglos de los siglos. Creo en Dios Padre Todopoderoso. Descendió a los infiernos, al tercer día resucitó
1: entre los muertos, subió a los cielos y está sentado a la derecha de Dios Padre Todopoderoso. Desde allí viene a juzgar a los vivos y a los muertos. Creo en el Espíritu Santo, en la Santa Iglesia Católica, en la comunión de los santos,
0: en el perdón de los pecados, en la resurrección de la carne y en la vida eterna. Amén. Hagamos la oración de los fieles.
1: A menudo no sabemos pedir por nuestras necesidades. Pidamos al Señor que su Espíritu nos inspire para que sepamos pedir el de corazón, con humildad y con la confianza de hijos queridos. Por la Iglesia, para que pastores y fieles cultivemos el sentido de la oración y la búsqueda de Dios a su reino, roguemos al Señor.
0: Escúchanos, Señor, te rogamos.
1: Por nuestro país, para que las autoridades impulsen todo aquello que pueda mejorar la calidad de vida de las personas, de manera especial de los más necesitados, roguemos al Señor.
0: Escúchanos, Señor, te rogamos.
1: Por los voluntarios y bienhechores que mantienen los comedores solidarios parroquiales, para que Dios bendiga sus esfuerzos en brindar diariamente un plato de comida a personas necesitadas, roguemos al Señor.
0: Escúchanos, Señor, te rogamos.
1: Por todos nosotros, para que valoremos el banquete eucarístico al que Jesús nos invita cada domingo, roguemos al Señor.
0: Escúchanos, Señor, te rogamos. Todo esto, Padre, lo pedimos a ti, que vives y reinas por los siglos de los siglos.
1: Amén.
0: Tomen asiento.
1: El pan y el vino que presentamos ante el altar son símbolos de unidad y de fraternidad. Con ese espíritu ofrecemos nuestro empeño en trabajar para construir un mundo de hermanos. Presentamos las ofrendas cantando.

Oremos para que este sacrificio que envíe ustedes sea agradable a Dios Padre Todopoderoso. Te ofrecemos, Señor, estos dones con un corazón libre y generoso, para que tu gracia nos purifique con estos misterios que ahora celebramos. Por Jesucristo nuestro Señor, el Señor esté con ustedes. Levantemos el corazón. Demos gracias al Señor nuestro Dios. En verdad, es justo y necesario, es nuestro deber y salvación darte gracias siempre y en todo lugar. Dios Todopoderoso y Eterno, tú creaste cuanto existe en el mundo y estableciste el curso y la variedad de los tiempos. Formaste al hombre a tu imagen y sometiste a su poder la mayoría del universo para que en nombre tuyo dominara la creación. Te alabará constantemente por tus obras, por Cristo Señor nuestro. Por eso te alabamos con los ángeles y los arcángeles, proclamando sin cesar con alegría.

0: Santo eres en verdad, Señor, fuente de toda santidad. Por eso te pedimos que santifiques estos dones con la difusión de tu Espíritu, de manera que sean para nosotros cuerpo y sangre de Jesucristo nuestro Señor, el cual, cuando iba a ser entregado a su pasión, voluntariamente aceptada tomó pan, dándote gracia, lo partió y lo dio a sus discípulos, diciendo: tomen y coman todos de él, porque esto es mi cuerpo que será entregado por ustedes. Del mismo modo, acabada la cena, tomó el cáliz, dándote gracia de nuevo, lo pasó a sus discípulos, diciendo: tomen y beban todos de él, porque este es el cáliz de mi sangre, sangre de la alianza nueva y eterna, que será derramada por ustedes y por muchos para el perdón de los pecados. Hagan esto en conmemoración mía. Este es el sacramento de nuestra fe. Así, Padre, al celebrar ahora el memorial de la muerte y de la resurrección de tu Hijo, te ofrecemos el pan de vida y el cáliz de salvación, y te damos gracias porque nos haces dignos de servirte en tu presencia. Te pedimos humildemente que el Espíritu Santo congregue en la unidad a cuantos participamos del cuerpo y sangre de Cristo. Acuérdate, Señor, de tu Iglesia extendida por toda la tierra, y con el Papa León, nuestro obispo Tomislav, y todos los pastores que cuidan de tu pueblo, llévala a su perfección por la caridad. Acuérdate también de nuestros hermanos que se durmieron en la esperanza de la resurrección, y de todos los que han muerto en tu misericordia, mételos a contemplar la luz de tu rostro. Ten misericordia a todos nosotros, y así como María, la Virgen Madre de Dios, su esposo San José, los apóstoles y cuantos vivieron en tu amistad a través de los tiempos, merezcamos por tu Hijo Jesucristo compartir la vida eterna y cantar tus alabanzas. Por Cristo, con Él y en Él, a ti, Dios Padre omnipotente, en la unidad del Espíritu Santo, todo honor y toda gloria por los siglos de los siglos. Recemos la oración que Jesús nos enseñó. Padre nuestro que estás en el cielo, santificado sea tu nombre. Venga a nosotros tu reino. Hágase tu voluntad en la tierra como en el cielo. Danos hoy nuestro pan de cada día. Perdona nuestras ofensas, como también nosotros perdonamos a los que nos ofenden. No nos dejes caer en tentación y líbranos del mal. Amén. Líbranos, Señor, de todos los males y conceda la paz en nuestros días, para que, ayudados por tu misericordia, vivamos siempre libres de pecado y protegidos de toda perturbación, mientras esperamos la gloriosa venida de nuestro Salvador Jesucristo. Señor Jesucristo, que dijiste a los apóstoles: mi paso dejo, mi paso doy, no mire nuestros pecados, sino la fe de tu Iglesia, y conforme a tu palabra, concédanos la paz y la unidad. Tú, que vives y reinas por los siglos de los siglos.
1: Amén.
0: La paz del Señor esté siempre con ustedes.
1: Y con tu espíritu.
0: Nos damos el saludo de la paz. Gracias.

0: Este es el Cordero de Dios que quita el pecado del mundo, dichosos los llamados a la cena del Señor.
1: Señor, no soy digno que entres en mi casa, pero una palabra tuya bastará para sanar. La íntima unión con Cristo nos ayuda a vivir con plenitud la vida cotidiana y a crecer en el conocimiento de los bienes definitivos. Están todos invitados a la mesa del Señor a hacer dos filas. Cantamos.

para todos nuestros hermanos que no pueden estar acá presencialmente, pero sí lo están espiritualmente, haremos la oración de la comunión espiritual. Creo, Jesús mío, que estás real y verdaderamente en el cielo y en el santísimo sacramento del altar. Te amo sobre todas las cosas y deseo vivamente recibirte dentro de mi alma. Pero no pudiendo hacerlo ahora sacramentalmente, ven al menos espiritualmente a mi corazón. Y como si ya os hubiese recibido, os abrazo y me uno de todo a ti. Señor, no permita que jamás me parte de ti. Amén. Un avisito, cortito. Hoy nos unimos a una gran oración de acción de gracia para felicitar de todo corazón al coro Alegría de Vivir de la parroquia Nuestra Señora de la Buena Esperanza por celebrar 34 años de vida y misterio musical. Más de 3 décadas cantándole a Dios no es tan fácil, y ustedes lo han hecho manteniendo intacta esa esencia que los define, la alegría profunda que brota de la fe a lo largo de estos 34 años. Sus voces han sido el bálsamo y la guía para tantas generaciones de fieles, transformándonos cada Eucaristía en una verdadera fiesta para el Espíritu. Queremos agradecer a los fundadores, algunos ya han partido como la tía Yoli, y a los presentes que permanecen en los nuevos integrantes por su constancia, sus horas de ensayos y su entrega generosa a nuestra comunidad. Su música es un puente directo al cielo que nos ayuda a rezar mejor. Que nuestra Virgen de la Buena Esperanza los cobije bajo su manto y que el Señor les regale muchos años más de salud, unión y armonía. Que la música y la fe sigan siendo su motor por siempre. Felices 34 años. Un aplauso. También queremos expresar nuestro más profundo, sincero y agradecimiento a todo el equipo de la olla común y la pastoral social de nuestra parroquia por su entrega infatigable durante estos casi 5 meses de servicio solidario, el cual concluyó ayer por este año. En tiempos difíciles, ustedes se convirtieron en las manos y en el corazón de Jesús, asegurando con amor, dignidad y respeto el almuerzo cada sábado para quienes más lo necesitan. Su esfuerzo desde encender los fogones hasta servir cada plato han sido un testimonio vivo de fe, misericordia y verdadera comunidad. A cada voluntario, donante y colaborador que hizo posible esta obra, gracias por no mirar hacia el lado y por sostener a tantas personas con generosidad absoluta. Que el Señor y nuestra Madre de la Buena Esperanza multipliquen en bendiciones y salud todo el bien que han sembrado. Infinitas gracias.

0: más.
1: ¿Qué más? No, no.
0: Oremos. Mañana vamos a tener una experiencia de misión a las 3 de la tarde. Vamos a partir con la oración, dando unas indicaciones para la misión. Si ustedes quieren, alguno de ustedes quiere venir, se siente llamado por Dios, ojalá que todos nos sintamos llamados para la misión. A las 15 horas mañana, a las 3 de la tarde, ¿ya? Tenemos material para la misión y, bueno, lo ideal es que también nosotros podamos visitar las casas como lo hacen otras religiones. Nosotros tenemos que acercarnos a ellos. Y así como dice el Papa Francisco, una iglesia en salida tenemos que ser, iglesia en salida. No hay que quedarnos solamente aquí en las cuatro paredes, sino que tenemos que salir. Así que si alguno de ustedes quiere acompañar, a las 3 de la tarde nos juntamos mañana para esta misión. Padre, humildemente te pedimos que así como alimentas con el cuerpo la sangre de tu Hijo, nos hagas partícipes de la naturaleza divina. Por Jesucristo nuestro Señor.
2: Amén.
0: El Señor esté con ustedes. Y la bendición de Dios Todopoderoso, que es Padre, es Hijo y Espíritu Santo, les acompañe siempre.
2: Amén.
0: Hemos celebrado la Eucaristía. Vamos en la paz del Señor.
2: Demos gracias a Dios. En la vuelta a nuestras ocupaciones cotidianas, tratemos de hacer realidad el mensaje de Cristo, que no sea algo ocasional del momento del culto, sino que anime toda nuestra existencia. Que tengan una linda semana, a cuidarse todos, bendiciones para ustedes y su familia. Amén. Cantamos.

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1: 1:04 p.m.
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2: ¿Qué tal? Buenas tardes en este domingo, gentiles auditores, 11 de octubre, donde saludamos a todas las damas que ya por el lindo nombre Soledad. Así que para todas las soledades del mundo, un abrazo gigante desde su radio Cristalina FM. Vamos a compartir 55 minutos aproximados de música linda, gentil auditor de esa música del bolero universal, de este tango que naciera triste y prohibido a principios de siglo. Sabemos que a esta hora se reúne toda la familia del país y la región del Maule, escuchar, porque estos son programas que se emiten poco en la emisora, siempre con la música moderna y lógicamente nosotros volvemos a nuestro tiempo, al tiempo de nuestra generación, cuando el tango, y sigue siendo historia porque el tango es inmortal. Vamos a iniciar el programa con el gran Darío Rubén, hijo de Hugo Vitelli. Fue Darío Rubén un cantante, uno de los primeros que tuvo la orquesta de Miguel Caló en aquellos años lindos de la vida. Este es un tango muy lindo, o sea, adiós muchachos, compañeros de mi vida. Lo escuchamos, bienvenido al programa.

toda una historia este tango, ¿eh? Habla del amor, que el Señor se la llevó a esa amada, por eso quizá había muchachos, compañeros de mi vida, barra querida de aquellos años cuando él conoció a esa amada que se fue a la otra dimensión de la vida. La verdad, vamos a saludar a Don Luis Arellano, que ya está en sintonía de la radio, a toda la región del Maule, a la Patagonia, por ahí están escuchando la Patagonia, gentiles amigos, Jaimito, el Patagón, tanta gente linda que se reúne en este horario familiar a la hora del almuerzo en el día domingo. Recuerde que el primer domingo del mes lo tenemos comprometido, el segundo domingo del mes ya estamos con esta música linda, con estos miles de recuerdos del tango y el bolero. ¿Cómo uno no se emociona, gentil auditor, escuchar esta música linda? Vamos a invitar ahora al Ruiseñor de América, cantante, compositor, Julio Alfredo Jaramillo Laurido, cantante y compositor, nacido en Guayaquil en el año 35, gentil auditor. Julio Jaramillo, lógicamente que fue un hombre sentimental, con su voz tan especial. Este es un bolero muy lindo de los años 40, más o menos. Bueno, ya cuando pasan los años uno tiene que andar a pasito lento. Este es un lindo bolero, escúchelo.

0: El gran Julio Jaramillo va pasito lento, solo por la calle, sin hablar con nadie. La verdad es que la sapiencia del tiempo lo hace hacer así a uno. Bueno, nos están escuchando en Talca. En Talca nos están escuchando. A ver quién nos dice nuestro amigo don Luis Arellano, fiel auditor de esta emisora.
1: Hola, hola, don Pedro, desde Talca lo estoy saludando. Estamos, lo encontramos con mi esposa en un almuerzo con amigos, escuchando el programa desde la 11, Oriente con 10 Norte en Talca. La sintonía es altísima en el sector, le aprovecho de comunicarle. Desde Talca, un saludo afectuoso a sus amigos Luis y Clara, compartiendo acá este domingo previo a mañana el 12 de octubre, ¿ah? Donde la fiesta...
2: Céspedes Rojas.
1: Sí, los amigos son Céspedes Rojas, estamos en la sintonía de acá de Talca, disfrutando esta música del recuerdo, esa música que está en el baúl de los recuerdos prácticamente, ¿eh? Pero que usted trae, domingo la trae para poderla compartir con la gente que uno realmente aprecia y quiere, ¿eh? Un abrazo a la distancia, amigo Pedro Arturo.
0: Gracias don Luis, ahí está la sintonía total de don Luis Arellano y toda su amistad. La verdad es que tenemos una alta sintonía en Talca, gentiles auditores. Gracias por ese cariño y tanto la sintonía total aquí en la radio, lógicamente cristalina, que es sintonía total en Linares, ¿eh? Linares, tierra del Valle Central. Saludando a Nancy Zurita, que está en sintonía de la radio, a su hija Karina, ellas son fieles auditores, y también saludamos a Carlitos Muñoz, que está en sintonía por acá, por el nuevo amanecer. Es increíble, estuvimos en otra radio en Linares, ¿eh? Pero ahora estamos matando con la sintonía, con esta tremenda emisora, Cristalina 96.3.
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0: Así es, 31 años de éxito, de una radio responsable, seria, que cumple con su gente, ¿eh? Por eso que estamos acá. Así que bueno, vamos a seguir compartiendo estas lindas canciones, porque dicen que recordar es volver a vivir el tiempo nuestro, gentil autor, cuando la vida era mejor que esta, ¿eh? Era otro mundo. Bueno, y el gran Antonio Moreta fue un cantor argentino, tanguero, compositor, de vez en cuando hizo un tango. Me refiero al gran Oscar La Roca, con la orquesta de Alfredito de Ángeles. Pare aquí, chofer, ese...

0: 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Usted está en sintonía de Cristalina FM. Bueno, nos vamos a Viña del Mar. En Viña del Mar nos está escuchando Jay. ¿Cómo estás, Jay? Gusto saludarte.
1: Bien, igualmente. ¿Cómo estás, Pedrito? Aquí el tiempo está empezando y nublado, pero de todas maneras en forma positiva. Un saludo ahí a todos de Panimávida, a los pueblos interiores, que están lindos allá, es una vida tranquila. Así que mi día enamorada, allá
0: vi. Mira qué bien. Oye, queremos desearte mañana, vas a estar de cumpleaños, querida Jen. Queremos desde la radio, desde su director gerente, Luis Fernández, todos te queremos saludar con un cariño inmenso, ¿eh? Que lo disfrute mañana junto a toda tu gente, ¿eh?
1: Muchas gracias, Pedrito, por tu saludo. Un gran abrazo y bendiciones para ti y a todos. Y me emociona el saludo de cumpleaños que me estás haciendo.
0: Sí, pero tengo que saludarte. Oye, yo sé que tú nos sigues ahí, donde vas, tú escuchas la Cristalina. Así que un abrazo gigante. Y cumpleaños feliz, que la cumpla feliz, querida Jane. Te quiero mucho, te quiero mucho. ¿Qué te pareció?
1: Muchas gracias. Yo también, Pedrito. Somos amigos tantos años, sí, así que eres un excelente conductor, animador, de todo, eres lo máximo.
0: Ah, mi niña.
1: Y que te lleven para los eventos de festivales de los pueblos interiores, de todas las ciudades, porque tiene una voz perfecta para animar.
0: No, ya no estoy
1: para... simpático y todo.
0: Gracias, mi niña linda, ya no estoy para esos trotes. Oye, un abrazo gigante, Jen. Mañana te va a dar un abrazo espiritualmente en tu cumpleaños, ¿ah?
1: ¿Eh? Ya, muchas gracias.
0: Ya, que ya, mi niñita, que estés bien, que estés bien.
1: Ya, igual, ya, gracias.
0: Ya, que estés bien, chao, chao. Bien, ahí estábamos comunicados con Viña del Mar. En Viña del Mar nos escuchan, es increíble, está la magia de la radio gentil auditoria a través del internet. Nos escuchan en todo el mundo, ¿ah? ¿Eh? En Viña del Mar, así como Don Luis Arellano. Bueno, yo le voy a contar, ¿eh? Como este asunto del internet, se unen varias personas a escuchar la radio fuera de Chile también, así que vamos a saludar a la granja don Demetrio Ruiz, un saludo para él y toda la gente de la granja. Bueno, me dice para animar, no, si ya se murió el otro caballero, ya se murió. Bueno, así es la cosa, pues, ¿qué quieres que te diga? La gente lo dice. Bueno, vamos a continuar. Bueno, este es un bolero del gran Humberto Lozán, vocalista de la Guambalí y de los Peniques en aquellos años lindos. Este niño, don Luis Fernández, todavía ni nacía, ¿eh?, cuando se grababan estas canciones. Yo puedo ser abuelo de él, ¿eh? Así que, oiga, este es un bolero muy lindo, ¿eh? Los años 30, 40. La Guambalí cantando Humberto Lozán, quémame los ojos, tremendo bolero.

El gran Humberto Lozán, gentil oidor, gran cantante de los años 30, los años 40. Empezó por allá por los Peniques y formó otras orquestas. O bueno, no, lógicamente él cantó para diferentes orquestas. Y la Guambalí fue toda una historia, la Guambalí, la orquesta Guambalí. Quémame los ojos, el gran Humberto Lozán. Bueno, Humberto Lozán empezó a crecer en la OSA, así como todo el mundo crece. ¿Usted hasta qué centímetro llegó a crecer? ¿Hasta 1,60 m, 1,70 m? Oiga, yo he crecido hasta 1,90 m. Así que, así es la cosa. Amigo, bueno, es rico estar con usted a esta hora del día. Al mediodía, en Chile, continental, donde toda la familia está reunida en casa, escuchando la radio, previo al almuerzo. Mucha gente está haciendo una sobremesa, escuchan este programa y a las dos empiezan ya a almorzar. Bueno, Carlitos Dante Testorí, otro grande del tango, Carlitos Dante Testorí, una voz pastosa muy buena, marcó toda una historia, también con grandes orquestas, ¿eh? Como la orquesta de Aníbal Troilo, la orquesta de Juan D'Arienzo, en fin, marcó toda una historia. El huérfano, esta, aquí va a cantar con la orquesta de Alfredito de Ángeles. El huérfano es un tango, pero preciosísimo, escúchelo.

Carlitos Dante, te estoy toda una historia, el huérfano, su madre se había muerto y todo el cuento. Usted sabe que cada tango es una historia de cualquier ser humano que la vivió o que la está viviendo. Bueno, ya son la 1 de la tarde con 30 minutos de este día domingo 11 de octubre, donde estamos saludando a todas las damas que llegan por nombre Soledad. Bueno, usted está en casita, lo saludamos a usted, gentil auditor, que está seguramente está celebrando algún cumpleaños, algún onomástico, en fin, porque siempre hay un día para celebrar algo. El día domingo es un día de descanso para el mundo cristiano y nosotros no descansamos, estamos aquí fieles a ustedes para entregarles estos tangos y boleros. Vamos a irnos, gentiles auditores, a Oruro, a Oruro, a Oruro, donde nació este Raúl Alberto Show Gutiérrez, cantante y compositor boliviano. Saludamos a Bolivia. Nació en el año 23 y falleció en Buenos Aires el 13 de abril del año 2003. Toda una historia, este gran Raúl Show Moreno. Este bolero, yo sé que a usted le va a traer más de un recuerdo. Hacía tiempo que no lo hacíamos escuchar, pero lo vamos a hacer escuchar ahora. Regálame, pero...

Raúl Show Moreno, Regálame esta noche, lo acompañaban en coros los peregrinos, los peregrinos en guitarra. La verdad es que Raúl Show Moreno, un maestro boliviano, lógicamente nacido en Oruro, cantor de bolero. Bueno, amigos, ya son la 1:35, usted va en sintonía de la tremenda emisora como es Cristalina FM, cubriendo toda la región del Maule. Vamos a agradecer a toda la sintonía. Linares está en primera sintonía, ¿eh? Linares lo están llamando de varios lugares, nos están escuchando la radio, gentiles auditores, gracias por ese cariño. Vamos a invitar ahora a un tremendo cantor de tanto éxito, me refiero al gran Roberto Rufino, cantor argentino, pero de una voz pero muy especial, gentiles auditores. Le voy a conversar más de él en cualquier momento, después de ir al tango que estamos. Bueno, por ahí estamos conversando con nuestros auditores, como ya decía, Roberto Rufino. Hay un hombre de dama que se llama Rubí, este tango muy lindo se grabó por allá por el año 44. Rubí canta Roberto Rufino a esta hora.

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Roberto Rufino, nacido un 6 de enero del año 22, gentiles auditores, marcó historia también, cantante argentino, tanto éxito, y esa voz tan especial. Bueno, ya son la 1 de la tarde con 38 minutos, usted va en sintonía de la radio grande de la región del Maule, digo grande porque la sintonía es total. Queremos saludar a San Carlos, en San Carlos nos están escuchando, también por ahí Don Lucho, Don Luchito, pero no es Fernández, este Don Lucho Ortiz está en sintonía de la radio a través de la señal internacional, así que bueno, estos son contactos de Luis Arellano y tanta gente que da, ¿no es cierto?, el link de la radio para todo el mundo, gentiles auditores. Gratísimo de estar todos los días domingo yo desde los estudios de la radio, entregarle estas lindas canciones para compartirlas y volver a soñar, volver a ver el tiempo bueno, no como el tiempo que está pasando ahora, tanta cosa que está pasando en el mundo, tanto resentimiento a la gente y tanta tontera. Por eso, si Dios me quita la vida, ojalá que no me la quite todavía porque lo estoy pasando bien, agradecido de Dios y de la vida, agradecido de todo, ¿eh? De lo poco. Tengo harto, así que bueno, si Dios me quita la vida, la gran Tamara viene a esta hora de la tarde aquí en Cristalina FM.

0: querido amigo don Pedro me llegó a mi WhatsApp personal, el Eduardo 1 de San Clemente, la sintonía es altísima. Allá en Pelarco también lo están escuchando, porque esta música llega, porque es una música que realmente se transmite en radios tan prestigiosas como Cristalina, ¿ah?, de Vanivaida. Así que me acaban de comunicar, están en sintonía, para que usted salude a Eduardo 1 de San Clemente, y en Pelarco lo están escuchando. Yo el live lo he compartido con muchas radios de mi grupo de amistades, así que la sintonía es altísima. Acá seguimos la 11 Oriente con 10 Norte y las radios están todas sonando, los equipos, los parlantes, con Cristalina, ¿eh?, con la música del recuerdo, tango y bolero conducido por usted, por mi querido amigo Pedro Arturo, ¿eh? Un saludo, seguimos en la sintonía, los últimos minutos que nos quedan, la hora se va volando, cuando las cosas son buenas.
1: Así no, así Dios me quita la vida. La gran Tamara a esta hora de la tarde. Vamos a saludar a Juan Ignacio Tello, tremendo amigo, ¿eh?, director propietario de la radio favorita FM en San Fernando y en Curicó. Bueno, saludamos también a Juan Bautista Larcón en Santiago de Chile, a mi compadre Juan Bautista Larcón. Un saludo para él, ¿eh? También saludamos a Margarita Norambuena, colega de radio. Gentiles amigos, ya son las 1:45, estamos compartiendo estas canciones lindas para toda la región del Maule y para todo el país. Cristalina FM, 31 años en el aire, ¿ah? Así que, bueno, saludamos también a todas, pues a todos, sí. A todos los resentidos también los saludamos, pues de todas maneras hay que saludar a todo el mundo, gentiles amigos. Vamos a continuar con canciones lindas, gentiles amigos, Bocosita, interpreto tango.

Mocosita, mocosita, gentiles oidores, ahí estaba Rubén Améndola, el tremendo cantor, de los últimos cantores buenos que tuvo la gran orquesta del maestro Alfredito de Ángeles. Ya son las 1:49, compartiendo esta linda amistad con todo el mundo, porque la radio llega a todos los sectores, a todo el mundo, con ese cariño de siempre, ¿eh? Tengamos el pensamiento que tengamos, pero la vida es así, la vida es un tango y un bolero. Mi mocosita, no seas mala y cruel, no me abandones, quiero verte otra vez. ¿Qué me dicen ustedes? Ya son las 1:50. Vamos a continuar aprovechando estos minutos que nos quedan de programa, gentiles amigos, porque la vida es linda, la vida hay que compartirla, respetar los pensamientos de cada ser humano de la vida, ¿ah? Total, cada uno luce por la vida.

Javier Solís, gentile auditor de la IERA, qué gratísimo resulta trabajar aquí en esta radio. Tenemos una linda amistad con don Luis Fernández, propietario de esta casa radial. Muchos años que nos conocemos, nos echamos talla de vez en cuando. Gracias a don Luis por estar aquí, tenerme aquí en su radio, haciendo las cosas lindas. Usted sabe que la vida, sí, pues la vida, todos tenemos derecho a opinar, unos buenos, otros malos. Pero, ¿sabe? Vamos a despedirnos con el último tema, ya son las 1:53. Mañana es 12 de octubre, Día de la Raza, para que todos nos entendamos, porque todos somos hijos de Dios, con diferentes opiniones, pero la vida tenemos que aceptarla. Nos vamos a despedir con los discos de Gardel, Enrique Campos.

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0: Que el Señor le bendiga, sea bienvenido a la bendición de nuestro Señor. Gracias a Él que nos da la oportunidad una vez más de estar junto a usted a través de la señal de Cristalina y a través del programa Dios Habla Hoy para compartir con ustedes la bendición de nuestro Señor. Usted está compartiendo un almuerzo con su familia ahí en la zona central, sur y norte de nuestro país. Le bendiga grandemente el Señor, se sienta gozoso. Acá nosotros estamos interesados, apasionados de bendecirles, aprovechando el tiempo que nos concede el Señor de hablar de su nombre, de hablar de su palabra, servir, mientras Él nos dé la oportunidad de estar con aliento de vida. En cualquier instante volaremos de este planeta a un mundo que nos espera del sol más allá, y no habrá quien predique después. Cuando el Señor levante su iglesia, se irá la presencia del Señor, se irán los predicadores, se irán todos los ministerios, este planeta quedará asolado solamente a merced de las tinieblas y de tantos problemas que están muy cerca de dar inicio, solo que el Señor lo está frenando todas estas cosas, porque la maldad y el pecado ha crecido demasiado, ha llegado a la presencia del Señor, de los más de 8 mil millones de personas que somos en este planeta en este minuto. Así que sepa usted, si hubo maldad desde Adán a Noé, que pasaron 2000 años, poquísima gente que había en ese tiempo, que el Señor se sintió totalmente ofendido y mandó un diluvio y destruyó todo. Imagínense, ahora somos más de 8 mil millones de personas. Hay, según las estadísticas de los informes periodísticos, que más de 2 mil millones conocen la palabra del Señor, sin contar las sectas religiosas, los que conocen la palabra, los que ha llamado al Señor a su reino. Así que quedarían 6 mil millones que están dando vueltas para ir siguiendo su propio camino, como dice Isaías 6:43. Dios le bendiga. Quédese ahí en sintonía porque tenemos bendiciones en el nombre de Dios para usted y también para nosotros. Vamos a dar la bienvenida a los invitados de la Iglesia Metodista Pentecostal de Chile, acá de Colbún. Mi hermano Manuel, bienvenido. Grato tenerlo para acá. Un saludo de la sintonía.
1: Sí, yo doy gracias al Señor por tener esta bendición de poder llegar a este radio.
0: Amén.
1: Donde podemos hablar un poquito de las grandezas de nuestro Dios.
0: Amén.
1: Porque nosotros para eso estamos.
0: Amén.
1: Y hasta aquí el Señor nos ha bendecido, nos ha guardado.
0: Amén.
1: Y podemos llegar acá.
0: Gracias.
1: Para mí es una bendición.
0: Amén.
1: Lo tomo como una bendición grande de poder estar junto a nuestros hermanos y quien está encargado de este radio.
0: Amén.
1: Que sea de grande bendición todo lo que hagamos.
0: Amén.
1: Y muchas gracias por esta oportunidad.
0: Señor, le bendiga grandemente. Mi hermana, bienvenida, un saludo a la sintonía. Más cerquita.
2: Amén. Agradecer a Dios.
0: Amén.
2: Mi nombre es Maribel.
0: Amén.
2: Me congrego con los hermanos en Manuel Rodríguez, un pequeño local.
0: Amén.
2: Para la gloria de Dios, y para mí también es una gran bendición.
0: Amén.
2: Poder estar compartiendo en este momento, expresando la gratitud.
0: Amén.
2: Que tenemos con el Señor.
0: Amén.
2: Por eso que esto será de gran bendición.
0: Amén.
2: Con la ayuda de Dios.
0: Se me la bendiga grandemente. Mi hermano Waldo, bienvenido fuertemente para que alcance el micrófono.
3: Le doy las gracias al Señor por su amor, por la vida, por
0: Amén.
3: La salud, por las bendiciones, porque Él es muy bueno.
0: Bueno.
3: Y es hermoso servirle al Señor, buscarlo, seguir siempre un creyente.
0: Amén.
3: Porque el creyente lleva mucha cerca de Dios.
0: Amén.
3: Porque Él perdona al pecador.
0: Amén.
3: Y estando aquí es hermoso.
0: Sí.
3: Porque todo esto es para el Señor.
0: Amén.
3: Para engrandecer su nombre.
0: Amén.
3: Porque es la verdad y la vida.
0: Amén.
3: Y siempre, Pastor Albino, que el Señor siempre le bendiga.
0: Amén.
3: Lo cuide, lo proteja.
0: Amén.
3: Porque el Señor está con él.
0: Amén. Gracias.
3: Y eso es hermoso.
0: Amén.
3: Gracias por la oportunidad.
0: Se me lo bendiga, me equivoqué. Le dije Manuel también. Es Waldo, mi hermano Waldo. Sí, es cierto. Mi hermano, bienvenido. Un saludo a la sintonía. Más cerquita ahí.
4: Mariano Torres.
0: Mi hermano Mariano.
4: De la iglesia de Colbún, pero participamos de un servicio de Manuel Rodríguez.
0: Amén.
4: El Señor nos habló, pero precioso.
0: Gloria
4: que
0: a Dios.
4: No lo olvidáramos, que el poder que había antes es de ayer.
0: Hoy.
4: De hoy día y de mañana.
0: Amén.
4: Así
0: Amén.
4: Que veníamos gozosos.
0: Amén.
4: Alegrados porque hemos estado participando en un servicio.
0: Amén.
4: Yo alabo al Señor, doy gracias al Señor por esta bella oportunidad de estar en este lugar. Muchos son los que escuchan este radio. Para mí el consejo es que busquen al Señor.
0: Amén.
4: El Señor viene pronto.
0: Así es.
3: Amén.
4: Si usted ve redes sociales, ve noticias que antes, 30, 40 años atrás no se veía,
0: Así
4: hoy
0: es.
4: Día tienen conocimiento todo el mundo.
0: Amén.
4: De lo que está pasando.
0: Así
4: Cristo
0: es.
4: Viene.
0: Así es.
3: Amén.
4: Y nos está hablando por radio, por internet, por las iglesias, por las plazas, hay hombres predicando.
0: Así
4: Cristo
0: es.
4: Viene y esto va a ser muy pronto.
0: Así
4: Aunque
0: es.
4: Muchos digan, no, si se predica hace años, pero estamos viviendo los últimos días.
0: Así
4: Yo alabo, bendigo al Señor y engrandezco su nombre porque Amén. Él vive para siempre.
0: Amén. Amén. Señor, bendiga mi hermano Mariano. Es muy famoso, Manuel Rodríguez, lo he escuchado una vez más aquí. Así que Dios le bendiga. a todos mis hermanos, sin duda están en sintonía de Manuel Rodríguez. Mi hermano Heise, bienvenido, un saludo a la sintonía.
5: Doy gracias a Dios en esta tarde. Amén. Por el privilegio de estar en este lugar junto a nuestro pastor acá. Amén. También vengo del culto de Don Rodríguez, vengo todos de allá. Tuvimos una bendición muy bonita. Quiero saludar en este día a toda la audiencia, en especial a mi esposa, que la amo mucho, a mis hijos, a Stephanie, que está en Temuco, que el otro día me reclamaba que no la había saludado. Así que a la nieta, a la que le ha gustado, todos saludados de este lugar, porque están sintonizados ya en el sur. Así que una bendición grande para todos. Y como decía mi hermano, Cristo viene pronto, y por eso estamos acá, porque hemos creído y sabemos la grandeza de nuestro Dios, sabemos del amor de nuestro Dios, y sabemos cuán grandes cosas Dios ha hecho y seguirá haciendo sobre aquellos que creen en su nombre. Para este Dios maravilloso que en esta tarde nos ha invitado hasta este lugar, un privilegio, un honor muy grande de poder estar en este lugar. Así que Dios siga bendiciendo a nuestro pastor Albino, y le siga dando esa gracia, esta linda oportunidad que tiene de predicar en este lugar. Así que, y para muchos que no teníamos oportunidad, hoy día la tenemos. Así que Dios, una bendición muy grande, y Dios les bendiga grandemente.
0: Amén. Se me lo bendiga, hermano James. Amén. Vamos a tomar el control del aire, amados, en sintonía a través del poder de la oración. Vamos a pedir que el Señor nos bendiga con su dirección, su cobertura, su respaldo, en especial en el mensaje cuando llegue el momento de hablar de su palabra, y para que usted sea bendecido. Sea bendecida mi casa, mi esposa, mis hijos, donde están. Les guarde la providencia de nuestro Señor. Su salida y su entrada en bendito en el nombre del Señor. Vamos a pedir a mi hermano Mariano que nos lleve en esta oración. Amén. Bien cerquito.
6: Padre, en el nombre de Jesús, damos gracias, sí, Señor, por el día que nos ha dado, así, la vida, Señor, la fuerza, amén, de poder estar, sí, en pie. Sí, alabamos, bendecimos su nombre, sí, porque usted se merece toda la honra, amén, toda la gloria. Gracias, Señor Jesús, alabamos su nombre por estar en este lugar junto al pastor. Sí, bendiga el hogar, su familia, amén, bendiga, sí, a cada hermano, amén, Señor, que ha llegado en, sí, este, Señor, día, amén, con el propósito de hablar, sí, de usted, de las maravillas que, amén, usted hace. Bendiga a mi hermano Manuel, que va a estar en la palabra. Señor, le dé la gracia, amén, el día. Mi hermano Heise, mi hermano Manuel, mi compañera, amén, damos gracias, amén, Señor, amén, bendiga, Padre, a toda hermana, amén, hermano que escucha, sí, en esta, amén, mañana, si hay algún enfermo, amén, si hay algún triste, alguno decaído, en el nombre de, amén, Jesús le decimos que se pare, porque Cristo, amén, sí, es, sí, poderoso, amén, si usted, gracias, cree, Señor, solo doble rodilla y Dios responde, amén, sí, puede probar, amén, al Señor, porque yo he visto cosas maravillosas que ha hecho el Señor, solo basta doblar la rodilla, amado Dios, gracias por esta, amén, bella oportunidad, bendiga, amén, guarde también, amén, este país, tenga, sí, misericordia, Señor, amén, en este, sí, país, amén, amado Dios, hay mucha gente, Señor, sí, sí, Jesús, atribulada, enfermo, Señor, usted está en las calles predicando, amén, hay hombres predicando, sí, Señor, a través, Señor, del mundo, sí, que usted, Señor, les ama, que, amén, dio la vida por ellos, pero no entiende, el diablo tiene amada, atada a las personas, Señor, en el nombre de Jesús reprendemos al diablo, sí, desate las lenguas para que le busquen, amén, doble su rodilla, su palabra dice que en el fin, cuando demos cuenta, dice que toda rodilla se va a doblar, quieran o no quieran, se tienen que doblar la rodilla. No espere ese día, no sé, amada persona, no espere ese día, sino que hoy día venga Cristo. Amén. Cristo le ama. Amén. Cristo, amén, está llamándole a, sí, través, señor, de estos, amén, micrófonos. Amén. Que acepte a Cristo. Amén. Si usted, sí, está, sí, detenido, señor, usted, amén, ha sentido, amén, algo, sí, mal en una iglesia, vuelva a la iglesia, amén, perdone, amén, porque Cristo nos llamó a perdonar, amén, a amar. Oh Dios, gracias, cielo, Señor, gracias, amén, por esto. Amén. Alabamos su nombre y, sí, le pido su bendición, amén, que sea de esta mañana, en esta tarde, amén, una bendición, amén, por su palabra, amén, Señor. Queremos, amén, aprender de ella, amén, como en la mañana nos enseñaba que, amén, el poder de ayer es el mismo de hoy. Tiene el poder, amén, para levantar los muertos, para hacer sanidades, amén, para hacer cosas, amén, maravillosas, Señor, y nosotros, amén, lo creemos. Gracias, Dios, en el nombre de Jesús, mi Señor y Salvador. Amén. Amén, amén, amén,
0: Señor. Amén, Señor. Vamos a un tema musical, amado. Ya estamos con usted con la palabra del Señor.

0: La pregunta es, ¿qué riqueza tiene usted? ¿La del espíritu, la de la gracia? ¿O tiene su vista pegada, fija en las cosas materiales? El Señor dijo, no podéis amar a dos dioses. Amarás a uno y aborrecerás al otro. Uno solo. Lo demás, todo viene por añadidura. Vamos a lo más importante, a la lectura de la palabra del Señor hoy día, la voz de mi hermano Manuel. Para adelante usted con esa lectura.
1: Amén. Vamos a dar lectura a la palabra del Señor. Está San Lucas capítulo 16, amén, del versículo 19 en adelante. Amén. Había un hombre rico que se vestía de púrpura y de lino fino, y hacía cada día banquetes con esplendidez. Había también un mendigo llamado Lázaro, que estaba echado a la puerta de aquel lleno de llagas, y ansiaba saciarse de las migajas que caían de la mesa del rico, y aún los perros venían y le lamían las llagas. Aconteció que murió el mendigo y fue llevado por los ángeles al seno de Abraham. Y murió también el rico y fue sepultado. Y en el Hades alzó sus ojos estando en tormentos y vio de lejos a Abraham y a Lázaro en su seno. Entonces él, dando voces, dijo, Padre Abraham, ten misericordia de mí, de mí, y envía a Lázaro para que moje la punta de su dedo en agua y refresque mi lengua, porque estoy atormentado en esta llama. Pero Abraham le dijo, hijo, acuérdate que recibiste tus bienes en tu vida, y Lázaro también males, pero ahora este es consolado aquí y tú atormentado. Además de todo esto, una gran cima está puesta entre nosotros y vosotros, de manera que los que quisieren pasar de aquí a vosotros no pueden, ni de allá pasar acá. Entonces le dijo, te ruego pues, padre, que le envíes a la casa de mi padre, porque tengo 5 hermanos para que los testifique, a fin de que no vengan ellos también a este lugar de tormento. Y Abraham le dijo, a Moisés y a los profetas tienen, óiganlos. Él entonces dijo, no, padre Abraham, pero si alguno fuere de a ellos de entre los muertos, se arrepentirán. Mas Abraham le dijo, si no oyen a Moisés y a los profetas, tampoco se persuadirán, aunque alguno se levantare de los muertos.
0: Bendito sea. Nos bendiga, Señor, por la lectura de esa preciosa palabra. ¿Nota lo que dice el texto? Las almas hablan. Abraham estaba en el seno de Abraham, debajo de la tierra, al lado del infierno. Era el jefe de ese paraíso, segundo paraíso que el Señor formó desde Adán a Cristo. ¿Se da cuenta? Y también se conoce, porque el rico también lo va a decir en la palabra de fe, vio a Lázaro en el seno de Abraham. Vamos a escuchar a mi hermano Mariano y mi hermana, que van a cantar al Señor con su guitarra ahí. Adelante usted. En el nombre del Señor. ¿Está bien?

0: Amén.
1: Señor.
2: Como el Señor no cambia, eso se puede recuperar hoy día.
3: Amén.
2: Depende de usted si se interesa en buscar el rostro del Señor como lo hacía la iglesia en aquellos años. Nosotros venimos conociendo un evangelio de la década del 70, de ahí para adelante le voy a hablar yo para atrás. Mucho más movimiento, hay testimonios de eso. Pero de la década del 2000, en adelante empezó como a enfriarse, a entrar mucho la frialdad a causa de los enseñadores que tienen la alta responsabilidad de explicar la palabra como está escrita y no lo están haciendo. Por eso la iglesia está con un libertinaje tremendo y se enfrió el amor y se cumple la palabra profética del Señor que el apóstol Pablo dice, por verse la abominación en el altar al Santísimo, se verá mucha gente decaída. Dios le bendiga. Vamos, hermano, hermano, con ese mensaje. Adelante usted.
1: Amén.
0: Bendice Dios.
2: Gloria a Dios.
1: El Señor los bendiga. Bendito. Aquí hay una palabra. Bendito. Donde el rico y Lázaro. Bendito. Donde había algo muy lejos uno del otro.
0: Bendito.
1: Así es. Porque había un hombre rico.
2: Sí.
1: Y Lázaro era un mendigo.
0: Así es.
1: Solamente él buscaba dónde podía comerse algo.
2: Así es.
1: Y llegaba a donde estaba el rico, que se vestía de púrpura y de lino fino y que hacía cada día banquetes con esplendidez.
0: Así es.
1: Y ahí había un mendigo llamado Lázaro, que estaba a la puerta de aquel lleno de llagas. Y también Lázaro tenía hambre. Y se saciaba de las migajas que caían de la mesa. En este caso, mis hermanos, es tan grande la diferencia que puede haber con un rico y un mendigo. Dios tenga misericordia. Porque hay personas que uno muchas veces ve en los pueblos, están pidiendo que le den alguna moneda o que le den cualquier cosita. Y qué importante, muchas veces, uno, si puede dar, hay que darlo. Ayudar. Porque no se sabe esa persona cuánta hambre puede tener. Tendrá una familia que no tienen qué comer. Entonces, si se puede meter la mano al bolsillo, hacerlo. Porque por algo está pidiendo. Entonces, esas diferencias son muchas con un hombre muy rico.
0: Bendito Dios.
1: Él le interesaba el poder y las riquezas. Él hacía todo como él quería. Pero aconteció que murió el mendigo y fue llevado por los ángeles al seno de Abraham. Fue llevado por los ángeles, el mendigo, al seno de Abraham. Y también murió el rico y fue sepultado.
2: Así es. Gloria a Dios.
1: Ya cambiaron las cosas en la muerte del rico y Lázaro.
0: Así es, Señor. Bendito.
2: Gloria a Dios.
1: Ya fue otro episodio que hubo un cambio grande.
2: Así es, tremendo.
1: Entonces, ¿qué pasaba? Dios es el que ve todas las cosas. Dios sabe todo y conoce cada corazón y cada persona. Uno cree que, claro, ¿cómo va a ver Dios si está por allá en los cielos, arriba? No. No. No es así.
2: Así es.
1: Hay que tener cuidado.
2: Amén.
1: Porque todo lo que nosotros hacemos aquí en la tierra, Dios lo sabe.
0: Amén.
1: Entonces, no podemos entrar a querer engañar a Dios.
2: Así es.
1: Nunca.
2: Así es.
1: Nunca lo vamos a engañar. No, somos nosotros los que fallamos.
2: Así es.
1: Nosotros podemos fallar. Pero gracias al Señor, que que los que estamos acá somos servidores de Dios. Estamos sirviéndole al más grande. Un día el Señor tuvo misericordia a nosotros y los trajo a sus caminos.
2: Amén. Así es.
1: Diferentes llamados tendremos de los que estamos acá, pero los trajo a sus caminos el Evangelio Santo. Y eso, para mí, es lo más grande que me puede y pudo haber sucedido en mi vida. Soy el hombre más feliz de lo que Dios ha hecho en mi vida.
2: Gloria a Dios.
1: Qué importante.
2: Amén. Así es.
1: Porque si no, yo a estas alturas no sé qué sería de mi vida. Pero ahí el Señor los trajo como a todos los que estamos acá.
2: Así es.
1: Un día los llamó.
2: Amén.
1: Y qué lindo.
2: Así es.
1: Bueno, Lázaro llegó a dónde. Allá. ¿Dónde están los salvados? Abraham lo estaba esperando.
2: Gloria a Dios.
1: Gloria a Dios. Qué grande es la misericordia de Dios. ¿Cuánto sufrió ese Lázaro? ¿Cuántos años sufriría? ¿Cuántas hambres? Pero llegó un día. Y llegó un día donde el rico también se le terminó la vida en esta tierra.
2: Así es.
1: Y se fue. ¿Qué pasó? Aconteció que murió el mendigo y fue llevado a Los Ángeles.
2: Con Los Ángeles.
1: En el seno de Abraham. Y murió también el rico y fue sepultado. Y en el Hades alzó sus ojos.
2: Tremendo.
1: Estando en tormentos. Ese era el rico. Y vio de lejos a Abraham y a Lázaro en su seno.
2: Así es.
1: Gloria a Dios. Entonces él, dando voces, dijo: Padre Abraham, ten misericordia de mí. Envía a Lázaro para que moje la punta de su dedo, para que moje sus labios. ¿Cuánto sería la sed que tenía el rico allá en el Hades? Tiene que haber sido muy grande.
2: Santo Señor.
1: Para que refrescara mi lengua. Porque estoy atormentado en esta llama. Entonces, ¿qué diría Dios en ese momento? ¿Cuánto gozó en la tierra? De todos los privilegios que tenía.
2: Así es.
1: Y muy rico.
0: Así es.
1: Y se les olvida que hay un Dios.
2: Así es.
0: Así es.
1: Se les olvida, porque la plata es muy poderosa.
2: Así es.
1: La ambición y todo.
0: Bendito Dios.
1: Entonces, él nunca se imaginó, a lo mejor, que se iba a morir así nomás.
0: Bendito Dios.
1: O a lo mejor que me muero y voy a llegar allá donde están los demás. O a lo mejor me muero y no voy a aparecer en ninguna parte porque no hay nadie después.
2: Así es.
1: O sea, podría ser como un animalito que no tiene alma, no tiene espíritu.
2: Así es.
1: Pero no era así.
2: Así es, no es así.
1: Y ahí se dio cuenta él que se había equivocado.
0: Así es.
1: Entonces, Dios tenga misericordia de nosotros.
2: Amén.
1: Porque Él los trajo a sus caminos.
2: Amén. Amén.
1: Del Evangelio Santo.
2: Amén.
1: Y podemos estar aquí.
2: Así es.
1: Gracias a la misericordia de Dios.
2: Sí.
1: Porque a lo mejor, capaz que no hubiésemos ni tenido esa bendición, ni esa misericordia de Dios que lo hubiera tenido con nosotros.
2: Así es.
1: Pero Dios es el que sabe las cosas.
2: Amén.
1: Y los trajo acá. Sí, sí. A sus caminos, el Evangelio Santo.
2: Amén.
1: Y nosotros somos hombres y mujeres felices.
2: Amén.
1: Sirviéndole a Dios.
2: Amén.
1: Sirviéndole a Dios y estar junto con los hermanos.
0: Bendito Dios.
1: Alabando y bendiciendo.
2: Amén.
1: Este Dios grande y poderoso.
2: Amén.
1: Y que eso nunca se acabe en nuestras vidas.
2: Amén.
1: Mis hermanos.
2: Sí, sí, Señor.
1: Siempre, hasta el último momento.
2: Amén.
1: Podamos servirle a Dios.
2: Amén.
1: ¿Cómo vamos a llegar hasta lo último? No sabemos, pero Dios sabe las cosas.
2: Amén.
1: Y Él sabe quiénes éramos.
2: Así
3: es. Sí, Señor, amén.
1: Y por eso nosotros tenemos que tener esa confianza.
2: Así es.
1: Dios los trajo a sus caminos un día y Dios los va a llevar allá donde está Abraham, donde está Isaac, donde hay muchos. Gloria a Dios. Allá vamos a llegar nosotros también. Y tenemos que tener esa seguridad nosotros. Que así va a ser. Porque el enemigo con nosotros no puede. Porque tenemos al más grande a nuestro lado. Y no va a poder.
2: Así es.
1: Y nosotros tenemos que tener esa confianza. Que el Señor es el que los va a proteger. Y los protege en todo momento. Gracias al Señor. ¿Cuántas veces lo habrá librado de accidentes grandes? No sabemos. Y la mano de Él ha estado ahí. La misericordia de Él ha estado ahí. Y qué lindo. Qué lindo. Por eso nosotros somos felices sirviéndolo a Dios. Y que nadie los entorpezca este camino. Nadie va a poder. Porque tenemos los conocimientos. Y el enemigo no va a poder engañarlos, mis hermanos. Por eso el Señor bendiga a los que están empezando en estos caminos. Y nosotros tenemos la gran responsabilidad de ayudarlos, de conversar con ellos muchas veces, de hablarles de la palabra de Dios. Y qué importante es, mis hermanos, porque no se sabe. Muchas veces algunos están un tiempo, dicen, no, esto no es para mí. Y se van. Es lamentable. Es lamentable. Pero nosotros tenemos que tener esa fe, que el Señor los trajo y el Señor los tiene. Ahora los tiene en esta radio aquí, pudiendo hablar de la grandeza de nuestro Dios. Es algo grande, mis hermanos, algo grande. Pero así sigue todas estas cosas. Pero Abraham le dijo: hijo, acuérdate que recibiste tus bienes en tu vida. Y Lázaro, también males. Pero ahora este es consolado aquí y tú atormentado.
2: Así es.
1: Qué fuerte.
2: Así es.
1: Qué fuerte es eso. Lo que Abraham dice y es la verdad. Es la verdad. Porque lamentablemente, no sé cuántos años tendría el rico que murió, cuántos años gozó en la tierra, no sé, y cuántos años sufrió Lázaro. Pero se dieron un cambio.
2: Así es.
1: Y un cambio tremendo.
0: Amén. Sí, Señor.
1: Entonces, Dios los ayude, mis hermanos.
2: Gracias, Señor. Amén.
1: Y nosotros tenemos que creer en la palabra de Dios. Tener esa seguridad que Dios está hablando a nuestras vidas y con palabras verdaderas. Porque este librito no miente. La Biblia no miente. Que algunos quieren traslapar las cosas es diferente. Pero la verdad es así. Porque hay una diferencia tremenda entre donde está el rico y donde está Lázaro.
2: Así es.
1: Hay algo que es muy grande. Hay algo, un tope donde nadie puede pasar para un lado y el otro para este otro lado.
2: Así es.
1: No, nadie puede. A un lado están los que están salvados y al otro lado los que están sufriendo. Pero el rico tenía esa esperanza de que él, hablando y pidiéndole a Lázaro, o sea, a Abraham, pidiéndole que enviara a Lázaro. Que lo enviara. Que si iba alguien de los que estaban ya arriba en el cielo, él creía que podían bajar e ir a hablar con su familia, con sus hermanos. Un gran error.
2: Así es.
1: Nosotros vamos a morir una vez y vamos a desaparecer.
2: Así es.
1: De esta tierra. Y vamos a estar allá.
2: Amén.
1: Allá, donde están los salvados.
2: Así es.
1: No sabemos si vamos a estar para la venida o lo vamos a ir antes.
2: Así es.
1: No sabemos.
2: Así es.
1: Pero no importa, tenemos que tener esa confianza nosotros, amén, que como sea, nosotros vamos a llegar allá, amén, donde están los salvados.
2: Así es.
1: Gracias al Señor.
2: Amén.
1: Dios tenga misericordia,
2: amén,
1: de nosotros.
2: Así es, amén.
1: Dios tenga misericordia de nuestras familias. Amén. Porque uno ora,
2: así,
1: por la familia,
2: amén,
1: lo que más puede.
2: Así es.
1: Y el Señor escuchará.
2: Amén.
1: Tendrá misericordia.
2: Gracias, Señor. Amén.
1: Porque todo esto es muy grande. Hay una gran cima que está puesta entre nosotros y vosotros.
2: Así es.
0: Así es.
1: De manera que los que quisieren pasar de aquí a vosotros no pueden ni de allá pasar acá.
2: Así es.
1: Entonces no hay ninguna opción.
2: Así es.
1: Ahí no sirve el dinero.
2: No.
1: Porque no hay nada.
2: Así es.
1: El dinero quedó allá en la tierra.
0: Bendito.
1: Disfrutándolo las familias, los hijos, no sé, los nietos, disfrutando. Y lamentablemente,
2: gloria a Dios,
1: él disfrutó en la tierra, pero fue sufriendo.
2: Así es.
1: Arriba. Y tenemos que tener cuidado, mis hermanos, porque el enemigo, bien, anda suelto.
2: Así es.
1: El enemigo anda en todos lados. ¿Dónde meter la cola?
2: Así es.
1: Pero gracias al Señor que tenemos cómo defenderlo.
2: Amén. Las armas del
1: Señor. No estamos libres de tantas cosas.
2: Así es.
1: Pero sí tenemos al más grande a nuestro lado.
2: Gracias,
1: Señor. El Señor los ayude.
2: Amén.
1: El Señor tenga misericordia de nosotros. Entonces le dijo: te ruego pues, Padre, que le envíes a la casa de mi padre. Porque tengo 5 hermanos, para que les testifiques, a fin de que no vengan ellos también a este lugar de tormento.
2: Santo Señor.
1: ¿Qué pensaría Abraham? ¿Cómo era la desesperación que tenía ese rico? Y ver que sus hermanos estaban en la tierra. ¿Pero para qué iba a ir alguien, iba a venir a la tierra para hablar con los hermanos?
0: Bendito.
1: Si el Evangelio Santo, en esos años, estaba Moisés.
2: Así es, los profetas.
1: Habían otros que predicaban el Evangelio Santo.
2: Amén.
1: Entonces, ¿por qué no escuchaban esos hombres?
2: Amén.
1: Entonces, ¿qué sucede ahora en estos tiempos, en este mundo? ¿Cuánto se predica el Evangelio Santo en cada país?
2: Así es.
1: En la mayoría de los países se predica este Evangelio Santo que dejó nuestro Dios en la tierra, en el pueblo de Israel. Se empezó predicando ahí el Evangelio Santo, con todos los que habían. Los que seguían a Jesús,
2: amén,
1: los que lo acompañaron,
0: amén,
1: estuvieron con él,
2: amén,
1: se predicó y se empezó a expandir este evangelio,
2: así es,
1: por todos los países.
2: Amén.
0: Así es.
1: Y llegó un día, 200 años, no sé, poco más, poco menos, y llegó este evangelio santo a Chile.
2: Así es.
1: Se empezó a predicar este evangelio, donde empezaron algunos en esos años a asistir y empezaron a leer párrafos poquitos, no habían Biblia, habían ciertos libros, empezaron a hablar de las cosas de Dios.
2: Amén.
1: Y ahora este país está bendecido.
2: Amén.
1: De norte a sur.
2: Sí.
1: En cualquier parte que uno vaya, hay evangélicos.
2: Amén. Hijos de Dios.
1: Gloria a Dios. Qué lindo, mis hermanos. Qué lindo. Este país está bendecido.
2: Así es.
1: Hay evangelios en los rincones de la tierra, donde pocos llegan.
2: Así.
1: Ahí se predica la palabra del Señor.
2: Gracias, Señor.
1: Qué grande, mis hermanos queridos.
2: Así es.
1: Por eso nadie puede decir, como lo decía el rico, no puede ser, po. Yo nunca escuché predicar. Más encima, mienten. Porque los evangélicos, muchos han sufrido casos dentro de en predicando.
2: Amén.
1: Porque hay gente que no les importa.
2: Así es.
1: Y ellos no les gusta escuchar a los evangélicos. Y si pueden sacarlo de ahí, lo sacan.
2: Bendito Dios.
1: Y después, cuando llegue el momento, ¿quién los va a salvar? ¿Qué hicieron? Perturbando que el enemigo les habla al oído y los lleva a donde no deben ir.
2: Así es.
1: Es lamentable. Porque este Evangelio Santo se está predicando en este país y gracias al Señor que todavía hay libertad.
2: Gracias.
1: Para poder hacerlo.
2: Así es.
1: Gracias al Señor.
2: Así es.
1: Y podemos todavía predicarlo.
2: Amén. Gracias, Señor. Amén.
1: Y seguiremos. Amén. Predicando este Evangelio Santo mientras se pueda.
2: Amén.
1: Así es. Y sin provocar a nadie.
2: Así es.
1: Solamente hablar de las grandezas de nuestro Dios.
2: Así es.
1: De lo que Dios hizo y ha hecho en esta tierra.
2: Amén.
1: Entonces, es lamentable.
2: Así es.
1: Es lamentable. Pero así es.
2: Amén, Señor.
1: Y Lázaro estaba feliz allá. Y sufrieron el rico. Allá estará. Allá estará porque Lázaro así también es. Está allá.
2: En el cielo.
1: Pero uno sufriendo y el otro gozándose.
2: Amén.
1: Gloria a Dios. Qué lindo es, mis hermanos queridos, hablar de la grandeza de nuestro Dios. Y Abraham le dijo a Moisés, y los profetas tienen, óiganlo, claro. Entonces ahora cualquiera que diga, yo nunca escuché, más encima va a mentir, porque en cualquier parte se está predicando el Evangelio Santo de nuestro Dios.
2: Amén.
1: Y eso nadie lo puede decir que no.
2: Así es.
1: No.
2: Gracias, Señor.
1: Es la verdad.
2: Amén.
1: Se está predicando con la ayuda de mi Señor y esto va a seguir hasta cuando podamos hacerlo.
2: Amén.
1: Dios sabe las cosas.
2: Así
1: entonces
2: es.
1: Dijo, no va de Abraham, pero si alguno fuere de ellos, entre los muertos se arrepentirán. Amén. Ya no, ya. Era tarde.
2: Así es.
1: No se van a arrepentir porque nadie va a ir.
2: Así
1: y no escuchan a Moisés, que anda con los profetas.
2: Amén.
1: No los van a escuchar. Si no oyen a Moisés y a los profetas, tampoco se persuadirán antes, aunque alguno se levantare de los muertos.
2: Gracias, Señor.
1: Gloria a Dios.
2: Amén.
1: El Señor bendiga esta palabra.
2: Amén. Gracias, Señor.
1: Dios la bendiga.
2: Amén.
1: El poco que hemos conversado y hablado de ella.
2: Amén.
1: Y nosotros podamos estar con esa tranquilidad.
2: Amén.
1: Y esa fe grande.
2: Amén.
1: Porque estamos sirviéndole a un Dios vivo.
2: Amén.
1: Eso es lo más grande.
2: Amén.
1: No estamos sirviéndole al hombre.
2: No.
1: A Dios estamos sirviéndole.
2: Amén.
1: Y servirle hasta los últimos días que Él los tenga en esta tierra.
2: Amén.
1: Dios bendiga esta palabra.
2: Amén.
1: Y que sea de grandes bendiciones.
2: Amén.
1: Y podemos hacer una oración.
2: Sí.
1: Dios Padre Todopoderoso, gracias le damos, Dios amado.
2: Gracias
1: del cielo, porque hemos podido, Padre bendito del cielo, hablar de sus grandezas, Padre amado. Usted es el que conoce todas las cosas, Padre bendito del cielo, y nosotros podemos estar acá, Señor, reunidos.
2: Amén.

0: Diga para la persona que está escuchando, Dios bendito del cielo, esta palabra, porque es palabra verdadera, Padre, porque es palabra de Dios, Padre bendito del cielo. Ayúdalo usted, mi Padre, y nosotros podamos estar siempre atentos, Padre bendito, sirviéndolo a usted lo mejor que podamos, Padre amado del cielo. Todo esto se lo pedimos a usted, se lo imploramos a usted, Señor, en el santo nombre de su Hijo amado, nuestro Salvador Jesucristo. Amén, Señor, y amén.
1: Démosle gloria, gloria al Señor.
0: Dios.
1: Gloria a Dios.
0: Gloria a Dios. Gloria a Dios. Gloria a Dios. Gloria a Dios para siempre.
1: ¿Una alabanza para él?
0: Cielo.
1: ¿Una alabanza?
0: Todopoderoso.
1: Sí. Ya, adelante, hermano. Vamos. Gracias, a escuchar a nuestros hermanos que van a cantar al Señor.
0: Gracias, Señor.

0: Dios bendiga esta hermosa alabanza en cada corazón presente, como también en usted que está ahí en sintonía. Él vive.
1: Amén.
0: Por eso vive nosotros.
1: Amén. Sí,
0: y por eso le esperamos que Él vendrá pronto por su iglesia. Dios le bendiga. Usted busque el rostro del Señor.
1: Amén.
0: Para que no pierda. Toda persona que ha tenido la oportunidad de ser llamado a su evangelio, es que el Señor está dando una oportunidad para salvarlo.
2: Amén, sí, Señor.
0: Número de ese punto de vista, lo más importante que el hombre pueda tener, dama, joven o señorita, que el Señor le llame a su reino, es el llamado a su evangelio.
2: Sí, Señor,
0: es lo más importante.
2: Sí.
0: Más importante que todo lo que usted, la oportunidad que Dios le pueda dar a usted, ser un profesional, quien sea, o tenga todo el dinero que sea. Lo más importante es que el Señor le dé la oportunidad.
2: Amén,
0: tendré,
2: Señor,
0: misericordia de quien yo tenga misericordia, dijo. Me compadeceré de quien yo me compadeceré. Así que siéntase bendecido y no desperdice la oportunidad. Porque va a llegar el día, el día menos pensado, que la muerte se para frente a la persona y tiene que estar seguro a dónde se va. El hombre vive por dentro y vive por fuera. Fue creado eternamente. La mujer también. ¿Por qué lo creó? Porque somos eternos y los creó un ser eterno para que vivamos eternamente junto al Señor, no separados de Dios. El pecado, la incredulidad, la indiferencia separan al hombre del Señor. Pero para eso vino su Hijo, nuestro Señor, y nos abrió la puerta para que se reconciliase el hombre con Dios, porque pasaron un periodo de 4000 años que estuvo cerrada, totalmente quebrada esta relación del hombre a causa de la falla de nuestro padre Adán ahí en el paraíso del Edén. Pero luego vino el Señor Jesús 4000 años después y se abrió.
1: Amén.
0: El velo del templo se rasgó de arriba hacia abajo cuando él fue crucificado y murió en la cruz del Calvario.
2: Amén.
0: Significando que usted puede entrar en el nombre del Señor al lugar santo, a orar, a pedir y a dar gracias al Señor.
2: Señor,
0: no lo olvide nunca. Lo más importante, ser un hijo de Dios.
2: Amén.
0: Dios le bendiga, amado, en sintonía. 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

0: 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Saludo para nuestra auditora en sintonía. 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Un mensaje a la conciencia.
1: Amén.
0: ¿Se acuérdense?
1: Amén.
0: Tremendo ministerio mundialmente del hermano Pablo. Un mensaje a la
1: Amén.
0: conciencia. Un minuto de reflexión en la vida. Así decía el mensaje hoy día. Deténgase usted.
1: Amén.
0: Los años pasan rápido.
2: Sí, Señor.
0: Hoy día la raza humana se está deteriorando rápidamente. En el tiempo antiguo, antes del diluvio, las personas vivían 800, 900 años, todos, todos.
2: Sí.
0: 2000 años vivió eso. Del diluvio, después del diluvio hacia adelante, la raza humana totalmente se fue hacia abajo. Hoy día los niños mueren, niñitos, son pocos los que mueren de 80 años hoy día.
1: Así
0: Porque es así.
1: es.
0: Porque la vida es rápida aquí.
1: Sí,
0: Pero
1: señor.
0: tenemos un paraíso eterno para vivir.
1: Sí, señor.
0: Usted tiene que creer y hacer lo que este santo libro dice, lo que dijo el predicador hoy día: no desperdicie la bendición del Señor. Me gustaría escuchar un poquito, mi hermano Manuel. Yo sé que Dios es un milagro grande en usted, por eso lo tenemos aquí. Y yo soy el mismo milagro del Señor andando.
1: Bendito.
0: Somos testigos del poder del Señor, que lo que la ciencia no puede hacer, cuando la ciencia se declara incompetente ante una enfermedad incurable, que solamente la palabra de Dios puede hacer, es cuando seguimos viviendo.
2: Amén.
0: La palabra dice que siete veces cae el justo, las siete veces Jehová lo levanta. Una sola vez cae el impío y se va para siempre, como lo vimos en el mensaje hoy día. Y se clama allá abajo en un lugar. Porque sepa usted, amado en sintonía, se lo he dicho muchas veces en esta estación de radio, Dios creó dos reinos miles de años antes que el hombre fuera creado: el reino de los cielos y el reino del infierno. Porque el hombre, Dios que todo lo sabe, sabía que iba a crear al hombre, iba a ser desobediente, no iba a guardar sus estatutos, decretos y mandamientos, iba a andar al antojo de él. Y el Señor es ordenado, él castiga la maldad. Ama al pecador, pero aborrece el pecado, porque él es santo y tres veces santo no tiene relación con el pecado. Eso lo entendemos nosotros hoy día, que nos ha limpiado, nos ha lavado, nos ha transformado. Usted, si no conoce, no tiene idea de lo que estamos hablando. Pero nosotros sabemos, porque vivimos esta experiencia con él. Cuéntenos en 3 minutos rápidamente, que se nos fue el tiempo, cómo fue ese milagro, cómo se sintió ese día, o le dijeron no, cero de enfermedad que antes estaba.
2: Bueno,
0: Más cerquita.
2: Hay muchas
0: Sí,
2: cosas,
0: pero hay que reducirlo para que
2: pero
0: tiro de largo.
2: reducirlo, pero bueno, en cuanto a lo mío, puedo decir, cuando yo llegué al Evangelio Santo, fue diferente. Cuando mi esposa estuvo enferma,
0: Sí.
2: yo estaba trabajando en una minera en Pelambre.
0: En nombre de
2: Y me llegó una noticia, me llamaron por teléfono, porque no había celular en ese tiempo.
0: Sí.
2: Me llamaron por teléfono que había una llamada para mí. Y era mi esposa que me habló, que dijo que ella estaba mal, había ido al médico, lo había visto todo, y le habían encontrado cáncer. Tenía una pelota grande y estaba cancerosa. Yo me sorprendí,
0: Un golpe fuerte.
2: y un golpe fuerte. Y mi hermano Luis, menor que mí, el menor de los hombres, me dijo, yo todavía no estaba en los caminos.
0: Sí.
2: Me dijo, anda a tu pieza, pídele al Señor,
0: Gloria a Dios.
2: pídele al Señor.
0: Que lo obre.
2: Que te ayude.
0: Amén.
2: Yo como pude, lo que...
0: Obedeció ahí.
2: Le pedí al Señor. Amén. Y todo, ya. Me fui a la oficina, era en la noche, ya en la tarde habíamos cenado. Y al otro día en la mañana me fueron a dejar temprano afuera.
0: Sí.
2: Allá... afuera, donde estaban los buses.
0: Sí.
2: Fueron a dejar. Y... de ahí me fui, me vine a Santiago, bueno, ya. Llegamos, y llegué a mi casa, estaba mi hija, todo. Bueno, yo me confié, y mi esposa ya tenía conocimiento porque iba a lo lejos con mi mamá, iban a la iglesia. Allá cuando estaba afuera en la plaza. Y por ahí también hubo algo grande en ella. Porque lo ungieron los hermanos. Y ella vio que salió algo. Así, algo grande, sintió algo maravilloso. Ya, lo fuimos, yo le dije, ya, lo vamos a Talca.
0: Amén.
2: Fuimos a Talca, cortito, vimos un doctor, el doctor lo vio, dijo, ¿sabe qué? Yo no. No me meto en esto. Sí. No soy para operar esto. Llamó un doctor, sí. Tengo otro, uno joven, sí. Bueno, dijo, yo lo voy a llamar. Amén. Fuimos, el doctor, sí, lo llamó y llegamos a Andel.
0: Amén.
2: Ya lo dijo. Lo hizo todo, ya dijo. En 3 días más, operamos. Ah, dije yo. Y dijo, pero aquí, dijo, todo esto está complicado. Sí. Porque es líquido,
0: sí,
2: el que tiene. Tanto. Y ese líquido está. No, si se revienta, entonces ya va. Y listo. Dije yo, bueno, ya fuimos a operar. Estaba mi hermana. Ella está, de Angélica, todo, yo todavía no estaba en el camino, y orando ahí, todo, ya, listo. Y llegó, y yo fui a pagar por mi trabajo, volví, llegué arriba. Cuando voy de camino, viene mi hermana, la Cecilia, la Chechi, viene corriendo y llorando. Oh, le voy a decir que casi las piernas casi se me doblan. Y me abraza y me dice, el doctor te está esperando, me dijo, porque todo está bien.
0: Todo está bien.
2: Oh,
3: Señor.
2: Y vos, me meto, y estaban afuera, y entro a la sala de donde estaba la operación. Ahí estaban, vieja,
0: esperando.
2: Y aquí, y esperando el doctor, me dijo, hola, me dijo. Me dijo, está todo bien, me dijo. Está todo, la operación ya se hizo, está todo bien. Me dijo, mira, aquí está.
0: Ahí toda la prueba.
2: La pelota.
0: Amén.
2: Me dijo, aquí está. Todo un bisturí, pum. Y la parte media, medio. Pura carne.
0: Bueno, sanita.
2: El líquido. Apareció.
0: Entonces, es suyo, lo vamos a dejar para la próxima oportunidad cuando venga. Se nos vino el tiempo encima, tenemos que despedirlo. Así que ya pendiente, apenas venga, tráigale el suyo. Amado, falta el tiempo para dimensionar el tremendo poder del Señor. Crea usted en él y va a haber milagros.
3: Sí, sí.
0: Se nos fue el tiempo, vamos a dar la oportunidad. 30 segundos a cada uno para que se despidan. Mi hermano Mariano, 30 segundos para que se despida la sintonía. Cerquita.
4: Doy gracias al Señor por esta bella oportunidad.
0: Amén.
4: Bueno, ¿qué puedo decir? Llegar al final.
0: Amén.
4: Hoy día la palabra le habló a mucha gente.
0: Amén.
4: Que venga, no importa la plata, no importa lo que tenga,
0: nada.
4: Cristo quiere darle salvación.
0: Amén.
4: Y por eso nosotros buscamos al Señor por la salvación, no
0: gracias.
4: Por otra cosa,
0: amén.
4: No porque lo haga rico ni por nada, sino queremos salvación,
0: amén.
4: Y vida eterna. Y nosotros les invitamos,
0: amén,
4: para que usted tenga vida eterna. ¿Cuántas veces se le ha llamado,
0: amén,
4: a usted que venga al Señor y no entiende? Pero yo hoy día le digo, vengan a Cristo porque,
0: amén,
4: les ama. Él murió por usted,
0: amén,
4: dio su sangre por usted,
0: amén.
4: Sí. Los ama y por eso los espera.
0: Amén.
4: Dios les bendiga. Son nuestros deseos.
0: Mi hermana, por favor.
3: Agradecer a Dios,
0: amén,
3: la oportunidad por el mensaje,
0: amén,
3: hermoso mensaje,
0: sí,
3: y reflexionar en que queda poco tiempo y hay que acercarse,
0: amén,
3: y buscar a Dios,
0: amén,
3: por sobre todas las cosas.
0: Amén.
3: Muchas bendiciones para todos los que han escuchado el mensaje y todos los que estamos reunidos,
0: amén,
3: aquí hoy.
0: Hermano Waldo.
5: Le damos gracias al Señor por su amor.
0: Amén.
5: Por este mensaje hermoso,
0: amén,
5: que el que le haya escuchado, que se lo guarde en su corazón,
0: amén,
5: porque Dios vive.
3: Amén.
0: Que me lo bendiga, mi hermano.
6: Gracias, Señor, por la palabra hermosa que Dios ha tenido.
0: Amén.
6: Podíamos ver, por ejemplo, que al clamar, el rico sabía que existía Abraham.
0: Así es, Señor.
6: Y muchas veces la gente sabe,
0: amén,
6: que hay salvación.
3: Es,
6: doy gracias a Dios. Saludo a mi nieta y a mi esposa, a mis hijos, como dije, y a todos los que están escuchando. Bendiciones grandes y Cristo viene pronto.
3: Amén.
0: Hermano Manuel. 2 segundos.
2: Gracias le damos al Señor porque hemos podido estar acá y hemos podido traer palabra del Señor, porque es maravilloso poder entregar palabra de Dios, y gracias por los que están escuchando. Amén. Y que sea de grandes bendiciones para cada persona. Amén. Dios los bendiga. Amén. Y busquen a Dios antes que sea tarde. Amén.
0: Amén. Dios me lo bendiga grandemente por ese mensaje que trajo. Amén. Y gracias porque la visión que tuvo hermano Waldo, invitar a este grupito de bendición para bendecirnos. Amén. A nosotros acá como familia. Amén. Y bendecir también la sintonía. Amén. Yo sé que en sintonía mucha gente que se está preguntando, ¿existirá ese Dios? Él es real.
3: Amén.
0: Él creó los cielos y la tierra, todo el universo. Le hemos entregado estudios de la palabra del Señor, cómo ha sido la creación de este universo, de todo lo que usted puede ver sus ojos, la maravilla de las estrellas, los sistemas planetarios, cómo creó al hombre con sus manos, cómo le dio vida, aliento de vida, con su poder que tiene, le dio alma, cuerpo y espíritu. Hizo un cerebro, una memoria tan perfecta que ninguna computación del mundo ha podido compararse a la capacidad que tenemos nosotros como memoria, nuestro cerebro, nuestro corazón. Amén. Todo tan bien puesto en cada lugar del cuerpo, todo se mueve. Y cuando falla un órgano del cuerpo, todo el cuerpo se decae.
2: Amén.
0: Así también simbólicamente es el cuerpo de la iglesia del Señor.
2: Amén.
0: Si los siervos tienen que tener cuidado con esto, que si las almas se quedan en el camino, tienen que corregir errores, porque si quedaron, actuaron incorrectamente.
2: Amén.
0: No están predicando la palabra como Él la ordenó. Sí, sí. Amor y disciplina. Sí, sí. Respeto.
2: Amén.
0: Dios le bendiga. Dios, el Señor Jesús pagó un precio muy caro por las almas.
2: Sí.
0: No es correcto que usted las mire así como nada.
2: Sí.
0: Dios le bendiga. Sí, será hasta el próximo domingo. Mediante la gracia del Señor. Chao. Bendiciones.
2: Amén. Amén, Señor.

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2: 3 de la tarde. 2 minutos.
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5: 3:31 p.m.
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Gloria al Señor. Ahí teníamos esa preciosa alabanza, les saludamos en el nombre del Señor, les bendecimos a todos nuestros hermanos y hermanas que están en la sintonía de este su programa, Jesucristo es tu única esperanza. Quiero saludar a mi pimanita de allá de la tercera de Longaví, que iban a estar escuchando el programa, al hermano Patricio de Los Cristales también. Bueno, y saludar también, ¿no es cierto?, a Benjita, que quedó en la casita también, ¿no es cierto?, junto a mi compañera, que el Señor les bendiga. Estamos con Claudito acá, ¿no es cierto?, gracias a Dios porque el Señor nos ha dado esta oportunidad maravillosa de poder nuevamente reunirnos a través de la radio. Sabemos que, ¿no es cierto?, este programa lleva muchos años, ¿no es cierto?, saliendo al aire, y ha sido solamente gracias a la misericordia del Señor y a su aporte, pues, a aquella, ¿no es cierto?, ofrenda de amor que usted, ¿no es cierto?, nos entrega mes a mes para que sigamos adelante. Así que Dios bendiga a nuestros hermanos que ofrendan para este programa. ¿Sabe que yo les quiero invitar a orar al Señor para que el Señor nos pueda bendecir, nos pueda ayudar y nos pueda alentar a seguir adelante con la ayuda del Señor? Sabemos que todas las cosas están en las manos del Señor. Hay mucha gente que en este día, ¿no es cierto?, un día precioso, día domingo, están en la casita, a veces en este horario, ¿no es cierto?, algunos se toman su matecito, están disfrutando, ¿no es cierto?, de este día domingo que el Señor ha preparado. Algunos ya, ¿no es cierto?, se están preparando para ir a la iglesia. Y bueno, ¿no es cierto?, nosotros, Dios nos ha dado el privilegio con el hermano Claudito de venir hasta este lugar a poner el nombre del Señor en alto, y eso es lo que queremos hacer, que Dios nos ayude, que Dios nos pueda honrar también para honrarle su nombre, bendecir su nombre, y bueno, y dejarles cada día invitados a que sigan adelante, ¿no es cierto?, busquen al Señor mientras Él pueda ser hallado. Les voy a invitar a que oremos al Señor. Padre, en el nombre de Jesucristo, queremos darle gracias a Dios del cielo por lo que de gracia hemos recibido, esperando que usted nos fortalezca, que usted nos bendiga, que usted nos ayude a seguir adelante. Tome el control de nuestras vidas, tome el control de todo lo que estamos haciendo para su gloria. Si alguno está enfermito, está decaído, está cansado, está triste, pueda usted bendecirles para la gloria de su nombre. Gracias te damos, Señor, por guardarnos, cuidarnos, por alentarnos a llegar hasta este lugar. Y dejamos todo en sus manos sabiendo de que usted, Señor, nos ha bendecido a nosotros y también va a bendecir a aquellos que nos sintonizan y a aquellos que nos operan con esa ofrendita que cada mes están bendiciendo. Nos damos gracias, Señor, pedimos la dirección de su Espíritu Santo para que el mensaje que vamos a entregar también sea de mucha bendición. Todo esto se lo rogamos a través de Jesucristo. Amén y amén. Glorias al Señor. Que Dios nos bendiga, que Dios nos ayude. Ya estamos, ¿no es cierto?, estamos en la presencia del Señor, todavía nos queda bastante tiempo, así que mientras, ¿no es cierto?, alguien quiera llamar, vamos a dejar nuestro temita musical para la gloria del Señor, esperando que usted, ¿no es cierto?, pueda

Gloria al Señor, ahí teníamos esa preciosa alabanza, Dios bendiga también ahí, un saludito cariñoso mi hermano Juanito Retamal, quien está acompañando ahí en guitarra y cantando, ¿no es cierto?, al Señor. Bueno, alabanzas que muchos años que la habíamos cantado ya están grabaditas por ahí. Bendiciones para él, para su esposa, para el pastor José Ortiz también, los que se congregan ahí. El Señor les bendiga mucho a ellos también, ¿no es cierto?, que ya terminaron la iglesita, están congregándose ya. Un saludo para el pastor Daniel también, el Señor les bendiga, pastor Daniel, los que se congregan, su esposita, su familia, Dios les bendiga mucho, el Señor les ayude y cada día les prospere más, el Señor bendiga a todos los hermanos y hermanas, ¿no es cierto?, que están colaborando para este programa, mi hermano Orlando Barro, hermana Nancy Barro, hermana Margarita Barro, hermano Alfonso Barro, Dios les bendiga, ellos también nos escuchan este programa, ¿no es cierto?, por muchos años ya. Toda la familia Barro, ¿no es cierto?, la esposa, mi hermano Rolando, también ellos están pendientes, orando y también, ¿no es cierto?, colaborando con este programa. Así que bendiciones, Dios les bendiga mucho, mi hermano Rolando, hermana Sarita, también el Señor le bendiga, le guarde, ¿no es cierto?, cada día sean más prosperados, ¿no es cierto?, en la parte espiritual, lo material, el Señor se encarga de todo, de nuestra salud, de todo, Dios se encarga de bendecirnos. También bendiga el Señor, ¿no es cierto?, mi hermano Fortunato, ahí tiene también en Camino del Pato, ¿no es cierto? Tiene él, ¿no es cierto?, su almacencito. El Paraíso se llama, ¿no es cierto? Si usted va a comprar ahí, haga cuenta que está, ¿no es cierto?, colaborando también con este programa. Jesucristo es tu única esperanza. Nuestro hermano Fortunato, ¿no es cierto?, es un hermano que lleva muchos años con nosotros trabajando en la radio. Él colaborando desde su lugar y nosotros acá, ¿no es cierto?, trabajándole al Señor. También, ¿no es cierto?, mi hermano Juanito Vázquez. Dios le bendiga, hermano Juanito Vázquez de Colbún. Mucho tiempo también, muchos años que él, ¿no es cierto?, es un fiel colaborador. Le bendiga a su familia, le bendiga a todos, ¿no es cierto? El Señor les prospere en lo espiritual, en lo material, en lo físico, hermano. Dios es un Dios bueno, un Dios que todo lo está viendo. Él sabe lo que hacemos, hermano. Él no se olvida, ni tampoco, ¿no es cierto?, hace oído sordo cuando nosotros estamos haciendo algo para la obra del Señor. También, ¿no es cierto?, el Señor bendiga a hermana María, a su hija, su familia, Dios les bendiga, hermano Rafael Escudero, hermana Hilda Curiante, hermana Gloria, también les saludamos en el nombre del Señor. También Dios bendiga a nuestro hermano Juvenal Medina, hermana Rosa Flores. Y así, ¿no es cierto?, los hermanos que nos escuchan y que nos están cada domingo, ¿no es cierto?, pendiente de este programa, hermana Nancy Rebolleo, Dios le bendiga también a ella, ¿no es cierto?, a su esposo, el Señor les guarde, les bendiga, hermana Guadalupe, hermana Nilda, Dios les bendiga a todos, y gracias, ¿no es cierto?, por su oración, por el esfuerzo que hacen también por apoyarnos para que este programa, Jesucristo es tu única esperanza, pueda seguir en el aire. Así que Dios les bendiga, Dios bendiga a los dueños de esta radio también, que llevan tanto tiempo, ¿no es cierto?, con las puertas abiertas de esta emisora, para que usted y yo y todos los que quieran puedan, ¿no es cierto?, venir acá a la radio, ¿no es cierto?, y bueno, buscar, ¿no es cierto?, conversar con el dueño y gerente de esta radio, puede usted, ¿no es cierto?, también abrirse con un programa. Nosotros llevamos muchos años acá, agradecimos la atención que nos han dado, el privilegio que Dios nos ha dado a través de esta emisora de poder estar trabajando para el Señor. Y también darle gracias a ustedes que en la continuidad del tiempo usted nos ha permitido estar, ¿no es cierto?, en su hogar, en la intimidad de su hogar, de entrar con la poderosa palabra del Señor, alentándole a seguir adelante, a esperar la venida del Señor. Así que Dios les bendiga, amados hermanos. Vamos a ir a otra preciosa alabanza, luego vamos a ir al mensaje y a dar la cuenta Ruth también. Que...

0: Gloria al Señor. Ahí teníamos esa preciosa alabanza, nuestro hermano Esteban cantando ahí, ¿no es cierto?, en el acordeón y que él le hable en la guitarra. Bueno, damos gracias a Dios porque esta alabanza es una alabanza, ¿no es cierto?, que es de meditación también. ¿Quién somos nosotros para que Dios tenga de nosotros misericordia? La verdad que si nos ponemos a mirarnos, ¿no es cierto?, a través de su palabra, la verdad es que, ¿no es cierto?, Dios ha tenido bastante misericordia con nosotros. Y nos está dando esta oportunidad maravillosa hoy día, ¿no es cierto?, de poder acercarnos a Él, ya que cada día, ¿no es cierto?, los tiempos son más peligrosos, hay que buscar al Señor mientras pueda ser hallado. Dice, buscarme hoy porque mañana puede ser demasiado tarde. Y esa es una gran verdad, nosotros no debemos olvidarnos que el día de mañana no nos corresponde, no nos pertenece a nosotros. Así que si usted hoy día escucha la voz del Señor, no haga oído sordo. Acuda al llamado del Señor Jesucristo. Hoy es que usted, ¿no es cierto?, tiene la oportunidad, esta oportunidad maravillosa. A lo mejor, fíjese que voy a decirle algo verdadero. A lo mejor usted no tiene ninguna enfermedad, no tiene ningún problema. Gloria al Señor por ello. Y si el Señor lo está llamando así, venga, venga así mejor, porque si va a venir con dolor, va a ser verdaderamente complicado. Complicado porque usted, ¿no es cierto?, va a llegar triste, va a llegar, ¿no es cierto?, enfermo, va a llegar acomplejado, con una situación que realmente, ¿no es cierto?, nadie quisiera vivir. Por lo tanto, nosotros le invitamos que ahora que tiene vida y salud, que tiene tiempo, pueda buscar al Señor. Así que Dios le bendiga, Dios le ayude, acérquese al Señor, a donde quiera que pueda ir, ¿no es cierto?, hay iglesias donde le acomoda estar, ahí vaya y busque al Señor, pero búsquelo de verdad, en espíritu y en verdad. No, cierto, no vaya porque otro le dijo esto aquí, esto allá, sino que usted es, ¿no es cierto?, que tiene que buscar la presencia del Señor, porque cada uno un día, ¿no es cierto?, en el día final, el día del juicio, vamos a tener que dar cuenta de lo bueno y lo malo que hemos hecho. Dios nos bendiga, Dios nos ayude, hermano amado. Voy a pedirle, ¿no es cierto?, hermano Claudito, que él, ¿no es cierto?, nos dé la cuenta RU, que a propósito de esto, ¿no es cierto?, hermano Carlito Rebolleo, le saludamos en el nombre del Señor Jesucristo, le bendecimos a él, ¿no es cierto?, y agradecimos por su llamado, está pendiente, ya que, ¿no es cierto?, está escuchando el programa todos los domingos. Y también, ¿no es cierto?, nos decía que diéramos la cuenta RU para ver si en algún momento él podría también aportar con un granito de trigo. Así que vamos a dar la cuenta RU para todo aquel que no la tiene, en el nombre del Señor, y el hermano Claudito la va a dar. Dios le bendiga, Claudito.
1: La cuenta RU del Pastor Juan es 7589-193-8.
0: La repetimos, amén.
1: Es 7589-193-8.
0: Amén. Esa es nuestra cuenta, hermanos amados. Si usted quiere aportar, como le decía, con un granito de trigo, puede hacerlo para que así, ¿no es cierto?, sustentemos este programa, lo sujetemos en el aire, lo sostengamos en el aire y usted sea uno de los pilares importantes que Dios ha tomado para bendecir esta hora de la radio. ¿Sabe usted que nosotros hacemos un trabajo muy especial en cuanto a lo que se hace a veces las predicaciones al aire libre? Pero las predicaciones al aire libre, usted lo sabe mejor que nadie, que tienen cierto alcance, puede ser 50 metros, una cuadra, donde lo escuchen a usted y nada más. Mientras que la radio le podía dar, ¿no es cierto?, con seguridad que llega al mundo entero. Ahora con la tecnología que hay, hermanos amados, estamos llegando a todas partes. Así que de donde quiera que usted nos escuche, que el Señor le bendiga, confíe en el Señor, está decaído, está triste, está cansado, está enfermo, busque al Señor. Buscarle hoy que Él puede ser hallado. Mañana ya puede ser demasiado tarde para usted y para todos. Así que Dios le bendiga, Dios le ayude. Vamos, hermanos, a compartir lo más importante que yo siempre digo que lo más importante de los servicios de la iglesia, ¿no es cierto?, no son las oportunidades ni los avisos que suceden allí, sino que es la poderosa palabra del Señor. Que Dios nos bendiga, que Dios nos ayude. Y vamos a decirle, ¿no es cierto?, hermano Claudito, que nos lea el mensaje para que usted lo busque también y podamos compartirlo en esta tarde. Yo sé que esta palabra le va a hacer bien a usted y también nos va a hacer bien a nosotros. Así que Dios le bendiga, Claudito, para darle lectura al mensaje.
1: Así dice la palabra de Dios.
0: Amén.
1: Y esta es la confianza que tenemos en Él, que si pedimos alguna cosa conforme a su voluntad, Él nos oye.
0: Amén. ¿Está en?
1: Primera de Juan 5:14.
0: Primera de Juan 5:14. Vamos a orar. Padre, en el nombre de Jesucristo, queremos darle gracias por lo que de gracia hemos recibido, hemos sido bendecidos en este día. Damos gracias porque, Señor, usted nos ha traído hasta este lugar, nos ha librado de accidentes, de peligro, de cualquier cosa. Están pasando muchas cosas, Señor, en diferentes lugares del mundo, sobre todo en estos tiempos donde la gente, Señor, no anda bien. Están todas las cosas no muy bien, Señor. Los trabajos y la situación en la mente del ser humano no es lo mismo que antes. Por lo tanto, Señor, hay una complejidad y pedimos que usted, Señor, tenga misericordia de nuestras vidas y que este mensaje, el cual hoy día usted nos entregó y va a ser predicado por usted, Señor amado, pueda ser de mucha bendición tanto para nuestras vidas como para los hermanos que están escuchando. Padre, bendiga, Señor, aquella iglesia la cual está en el aire, que su palabra sea de mucha bendición. Todo esto se lo rogamos a través de Jesucristo. Amén y amén. Vamos a pedir a Claudito que dé la cita bíblica y pueda leernos nuevamente para entrar en el desarrollo de la palabra. Dios le bendiga, Claudito.
1: Sí. Aquí dice, y esta es la confianza que tenemos en Él, que si pedimos alguna cosa conforme a su voluntad, Él nos oye. Primera de Juan 5:14.
0: Amén. Y esta es la voluntad del Señor, amén. Esto es lo que es la palabra del Señor, que nosotros debemos confiar que si pedimos algo y está dentro de la voluntad del Señor, el Señor nos va a responder. Como decía, el Señor nos oye, pero ¿cuándo? Cuando nosotros confiamos en el Señor. Lo primero que tenemos que aprender nosotros, hermanos amados, es leer la palabra, pero a confiar en la palabra también, porque podemos leerla y si no tenemos fe, no tenemos confianza, no tenemos la seguridad, no tenemos la esperanza de que nosotros vamos a ser respondidos de esa petición que tanto anhelamos, porque cada uno, ¿no es cierto?, tiene sus propias peticiones, sus cosas que lleva delante del Señor, a los atrios del Señor. Cuando estamos en la iglesia, yo siempre le digo a los hermanos, hermano, entreguen al Señor la carga, porque el Señor nos ha dicho repetidas veces, traer a mí tu carga que yo te la llevaré. Y el Señor, eso es lo que Él quiere, llevarse las cargas, ayudarnos con el problema, ayudarnos con la enfermedad, ayudarnos con nuestra fe. Quizás nuestra fe sea tan pequeña, sea tan poquita nuestra fe, que necesitamos que Dios nos eche una manito, que Él agregue un poco más de fuerza, de ánimo a nuestras vidas, porque a veces andamos acomplejados por situaciones. A lo mejor usted tiene algún problema en el trabajo, o tiene problemas de trabajo, o tiene algún problema, ¿no es cierto?, con la salud, o tiene alguien, ¿no es cierto?, con una salud mala, está en el hospital, o está, ¿no es cierto?, allí en la cárcel, hospitalizado ahí mismo en la cárcel, o, ¿no es cierto?, alguno de sus nietos, qué sé yo, alguno de sus familiares, ¿no es cierto?, de los pequeños, puede estar en algún cename. Entonces también ahí se va poniendo difícil el asunto. Todas estas cosas, hermano amado, si usted las confiesa delante del Señor y declara que usted no puede solo, Dios va a tenderle la mano, porque nosotros no podemos. La verdad de las verdades es que nosotros solo no vamos a poder. Cada día nos damos cuenta que una enfermedad, por muy pequeña que sea, nos acompleja y no somos capaces de avanzar. Pero cuando Dios nos extiende la mano, todas las cosas son más fáciles. Todos los caminos, ¿no es cierto?, son más hermosos cuando uno está en la presencia del Señor. Todas las cosas que parecieran que nos van a dar problemas, ¿no es cierto?, a futuro o en los días que estamos acá de paso en esta vida, pero si los ponemos en las manos del Señor, Dios nos puede bendecir. Así que Dios añada bendición. Fíjese que si nosotros confiamos que el Señor nos va a ayudar, así va a ser. Pero si nosotros, ¿no es cierto?, pedimos con desconfianza, no vamos a poder recibir nunca nada de parte del Señor. Así que Dios bendiga a todos los hermanos, las hermanas que tienen peticiones de mucho tiempo, de muchos años, están esperando en que la manito del Señor se mueva a su favor. Yo también estoy esperando que Dios me bendiga con mi familia. Tengo hijos, tengo hijas que también todavía no conocen el Evangelio, aún siendo yo pastor, criándolo a ellos en el Evangelio desde pequeño, pero todavía no han alcanzado esta bendición que tenemos nosotros los hijos del Señor. Por lo tanto, para mí también es una preocupación tener a mis hijos, ¿no es cierto?, fuera del Evangelio. Y la esperanza, ¿no es cierto?, está puesta en el Señor Jesucristo. Nuestra esperanza es el Señor Jesucristo, porque yo no puedo solo. pero el Señor puede ayudarme. Y esa ha sido siempre mi confianza, esa ha sido siempre mi fe, de que si yo persevero y soy fiel en los días que el Señor me tiene en esta vida, Dios va a bendecirme con mis hijos en el Evangelio. En cualquier momento Dios me puede sorprender, como lo puede hacer con usted también, si sus hijos no caminan, su familia, su padre, su madre, su hermano, su sobrino, su tío, qué sé yo, algún familiar no camina en el Evangelio. Yo le quiero decir, ¿no es cierto?, con gran seguridad, de que muchos han esperado y ha sido bueno esperar, porque Dios en su tiempo... En su tiempo, Dios ha respondido las peticiones de esos corazones que han sido fieles al Señor Jesucristo. Así que Dios nos bendiga, hermanos. Dios nos ayude, que cada día, ¿no es cierto?, podamos tener la mira puesta en el Señor Jesucristo. Él nos ha enseñado a nosotros, dice, mirarme a mí por sobre todos los términos de la tierra y seréis salvos. ¿Sabe usted que cada día nosotros a veces nos confundimos más? Porque viéndonos a la luz de la palabra, si nosotros somos alguien o hemos aprendido algo, es solamente por la misericordia de Dios. No es porque usted sea mejor o porque usted, ¿no es cierto?, tenga esa, esa memoria para aprender las cosas de memoria, ¿no es cierto?, los versículos, los capítulos y todo, sino que la misericordia de Dios dice que Él le da a quien quiere y a quien quiere le quita. Así que nosotros con lo poquito que nos ha dado el Señor debemos conformarnos, debemos estar contentos. En lo poco has sido fiel, en lo mucho te pondré. Así que Dios nos bendiga, Dios nos ayude. Sabe que estos días tocábamos un tema también, ¿no es cierto?, sobre estas cosas. A veces, ¿no es cierto?, algunos hermanos dicen, no pida cosas pequeñas porque nosotros tenemos un Dios grande. Yo estoy de acuerdo en eso. Yo sé que nuestro Dios es un Dios muy grande, un Dios lleno de amor y misericordia. Y si nos va a bendecir, nos va a bendecir en grande manera. Pero nunca debemos olvidarnos que el Señor dijo, empieza en lo poco sé fiel, que en lo mucho te pondré. Así que Dios nos bendiga, Dios nos ayude, porque de repente, ¿no es cierto?, estos días yo me acordaba también, ¿no es cierto?, de, por ahí, ¿no es cierto?, mi hijo, ¿no es cierto?, me hicieron un regalito, un autito por ahí que me lo está arreglando acá el maestro, ¿no es cierto?, que anda conmigo, ¿no es cierto?, Claudito, que él es mecánico. Entonces me decían, me decía, pida algo bueno, ¿no? Yo estoy conforme porque esto no es muy poco lo que voy a ocupar yo en dinero, sino que este es un regalo que me lo hicieron mis hijos, un regalo del Señor, aparte que Dios tocó el corazón de ellos. Entonces, yo tengo que ser fiel, tengo que ser un hombre agradecido y Dios, ¿no es cierto?, se encargará después de darme algo mucho más grande. Pero por el momento, yo soy un hombre agradecido, igual que el hogar que tengo. A lo mejor no es el hogar que ustedes se imaginan, porque hoy en día, ¿no es cierto?, muchos hombres, muchos siervos tienen unos tremendos hogares, ¿no es cierto?, de lujo. Pero mi hogar es sencillo y yo estoy contento con lo que me ha dado, porque es así, ¿no es cierto?, tener un techito hoy día hay que valorarlo. Hay que darle gracias al Señor por lo que de gracia hemos recibido. Hay hombres que tienen, ¿no es cierto?, tremendas casas y tienen de todo, ¿no es cierto?, tremendos vehículos y todo eso, pero ¿sabe?, son malos agradecidos con el Señor, no llegan nunca a la iglesia, hay que andarlos empujando para que caminen. Bueno, ¿y cómo entonces, de dónde viene eso? Que el Señor nos bendiga. ¿Cómo, no es cierto?, quieren siempre ser de estar bendecidos y no ser agradecidos de Dios, porque a la casa del Señor yo tengo entendido que Dios nos llama para ir a dar de gracia lo que por gracia hemos recibido. El Señor nos bendiga, el Señor nos ayude. Así que Dios nos ayude, hermanos amados, Dios nos dé fuerza para seguir adelante, confiando en el Señor y no olvidándonos de que todas las cosas están en las manos del Señor. Así que empezar de a poquito, porque Dios después nos pondrá en lo mucho también. Estamos ya, ¿no es cierto?, nos están quedando unos minutitos agradecidos por el Señor de este mensaje que Dios nos da, ¿no es cierto?, que nosotros debemos preocuparnos, hermano, también viendo la situación nuestra, cómo nos portamos nosotros, cómo somos para servir al Señor, y no podemos exigir más de lo que nos da el Señor. Así que agradecidos por todo lo que nos da el Señor. Las almitas son del Señor, así que si usted tiene hartas almas, usted no se va a llevar ninguna alma para arriba, la va a llevar el Señor. Si yo tengo, ¿no es cierto?, hartas o pocas que tenga, tampoco son mías las almas, son del Señor. Así que a Dios gracias por las almitas que ya hemos entregado, que ya han partido del escenario de esta tierra, y seguimos trabajando con las que quedan en nuestra iglesia, para así esperar, ¿no es cierto?, que Dios venga por cada uno de nosotros y vaya llegando las almitas, porque son de Él. De Él son las almas, para Él trabajamos, somos obreros de su viña, y a Él le agradecimos, a Él nos considerado para ser obreros, nada más, obreros. Yo me considero un obrero, no soy ningún ejecutivo, no soy, ¿no es cierto?, ni nada de aquello que muchos se imaginan, sino que solamente le doy gracias al Señor por utilizarme para ser un pregonero más de la bendición del Evangelio del Señor Jesucristo, por tenerme tras los micrófonos de esta radio por muchos años, llevando una palabra a sus vidas, a sus hogares, alentando al decaído, hablando con aquellos hombres humildes, con aquella gente pobre como yo, y hablando con aquellas personas que tienen tanta necesidad, con aquellos que están enfermos, con aquellos que están decaídos, con aquellos que están tristes. Ahí estamos dispuestos, ¿no es cierto?, a orar por ellos. Si usted nos llama, si usted, ¿no es cierto?, nos confiesa de que tiene una necesidad, nosotros vamos a estar orando por usted, porque para eso Dios nos ha llamado, para orar por todo. Así que Dios les bendiga, Dios les ayude. Nosotros le vamos a hacer una invitación. Si usted, que no es cierto, no tiene dónde congregarse, quiere congregarse con nosotros, tenemos en Pedro Olmo, Linares, Guapi, más conocido, tenemos nuestra iglesia, no es cierto, Pedro Olmo, cerca de Cavicholi, a unos 50 metros más o menos al llegar a Cavicholi. Y ahí tenemos, no es cierto, los cultos en nuestra iglesia, el día martes, 7 de la tarde, y jueves 7 de la tarde, domingo 6:30 de la tarde. Así que Dios nos bendiga, Dios nos ayude, le dejamos invitados. Ahí, ¿no es cierto?, hay una banquita humilde esperándole para que usted vaya y ocupe un lugarcito y vaya a gozarse en la presencia del Señor. Cada día los servicios son más movidos, más bonitos, más hermosos. No porque yo se lo diga, si usted quiere ver algo, sentir algo más de lo que ha sentido, bueno, visítenos. Ahí, ¿no es cierto?, le vamos a estar esperando y vamos a compartir un servicio de carácter espiritual para la gloria del Señor. Así que Dios les bendiga, Dios les ayude. Esta sería la palabra. Cuando usted pida algo, ¿no es cierto?, pida con fe, pida con paciencia también, esperando que dentro de la voluntad del Señor se mueva ese pedido. No en mi voluntad, porque en mi voluntad las cosas no van a suceder. Las cosas van a suceder cuando sea la voluntad del Señor. Todo lo que usted pida, creyendo, confiando en el Señor, esa es la voluntad del Señor. Pero si nosotros pedimos exigiendo algo y aún no mereciendo nada, estamos muy equivocados. Así que Dios les bendiga, Dios les ayude. Esto sería el mensaje del Señor. Les voy a invitar a que oremos al Señor para que el mensaje haga efecto en sus vidas. Y luego, ¿no es cierto?, los minutitos que nos quedan, compartiremos otra alabancita para la gloria del Señor. Padre, en el nombre de Jesucristo, vamos a su presencia para dar gracias por su palabra, para orar también por aquellos que están enfermos, aquellos que están decaídos, aquellos que están tristes, aquellos que están cansados, aquellos que se han quedado en el camino, aquellos que están sometidos a vicio, a droga, cualquier cosa, Señor, que esté impidiendo de que ellos se levanten. Padre mío, en el nombre de Jesús, rompe las cadenas, quebranta los yugos, Señor, levanta a aquellos que están ahí sostenidos a fuerzas diabólicas, a cadenas diabólicas. Padre, en el nombre de Jesús, Señor, tu sangre bendita lave y limpie, Dios mío, porque el poder está en tus manos. Padre mío, a la distancia oramos, Dios mío, por todos los que están fuera del país, los que están aquí en nuestro país. Señor, oramos por nuestro hermano Andrés, que también, Señor, está trabajando fuera de acá de Linares. Padre mío, oramos también por su esposa, para que usted los cuide, los guarde, bendiga nuestra iglesia, bendiga a nuestros hermanos en la fe de diferentes lugares. Pastor Daniel, el pastor José Ortiz, también el pastor José Ramos en Santiago, Señor, que ha tenido un accidente. Padre, en el nombre de Jesús, bendígale a él, a su familia, bendíganos a nosotros también. Bendiga a Claudito, Señor, vaya arreglando su salud, recuperando su salud, bendiciendo a su mamita, también bendiciendo a nuestra familia. Oramos por Aloncito, Señor, por Jesse, por Don Lillo. Oramos, Padre, para que usted bendiga también a Benquita, a Liliana, nos bendiga a nuestras familias, Padre mío, y oramos por toda esta séptima región y este país entero, Señor, de sur a norte y de mar a cordillera. Pueda usted, Señor, poner la bendición y la unción en cada hogar y pueda suplir toda necesidad y bendecir los hogares como nunca antes. Todo esto se lo rogamos a través de Jesucristo, nuestro bendito y amado Salvador. Amén y amén. Glorias al Señor. Nos queda tiempo para escuchar otra alabancita y ahí nos estaremos retirando con la

0: Gloria al Señor. Ahí teníamos un llamadito, ¿no es cierto? Ya estamos retirándonos, ya estamos.
1: 4:28.
0: Gracias al Señor, porque sabe que, bueno, vuelvo a repetir, los hermanos, las hermanas, ¿no es cierto?, están muy pendientes de este programa y eso es una honra, es un privilegio de parte del Señor para mi vida y para la vida de los que hemos venido acá, ¿no es cierto?, hermanos, predicadores que han venido, ¿no es cierto?, conmigo acá a la iglesia, o sea, acá a la radio, Claudito, que, ¿no es cierto?, es un joven que, ¿no es cierto?, él siempre me ha estado tendiendo la mano, ayudándome, él tiene su vehículo, ¿no es cierto?, y me acompaña para acá para poder llegar. Esta es la hora del Señor, el Señor se mueve así, ¿no es cierto?, con los humildes, de alguna forma él, ¿no es cierto?, nos presta los medios para poder llegar y cumplir la hora del Señor. Cumplir la hora del Señor hasta cuando el Señor nos llame, porque a eso fuimos llamados, a predicar hasta cuando Él nos llame a su presencia. Así que le damos gracias también a mi hermana Guadalupe por su llamado, hermano Carlito Rebolledo. Dios le bendiga mucho a todos los que nos están escuchando. Los que no pudieron llamar, nosotros igual entendemos la situación y les bendecimos en el nombre del Señor. Los llevamos en nuestro corazón ahí a la iglesia y ahí, ¿no es cierto?, estamos también orando por ustedes. Así que agradecido por todo lo que hoy día podemos hacer. Damos gracias a Dios porque hemos podido una vez más cumplir, ¿no es cierto?, no solamente con ustedes, mis hermanos, mis hermanas, sino cumplirle al Señor, que es con el que tenemos el compromiso. Así que Dios bendiga a nuestra hermana que se está preparando ya para irse a la iglesia, bendiga a todos los hermanitos, ¿no es cierto?, que desde acá de la radio, ¿no es cierto?, con este programa Jesucristo es tu única esperanza, le damos un empujoncito y le, ¿no es cierto?, los motivamos a que sigan adelante, no importa el lugar donde se congreguen, no mire nada de lo que sucede alrededor, solamente mire a Cristo por sobre todas las cosas. El Señor dijo, mirarme a mí, porque yo soy el blanco perfecto. Así que Dios les bendiga, Dios les ayude. Nos retiramos diciendo hasta el próximo domingo y que Dios les bendiga.

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1: 4:36 PM.
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7: 4:40 p.m.
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2: 5:04 p.m.
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2: 5:05 p.m.

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Hola, hola, estimados amigos oyentes, un gusto de saludarlos y darles, como siempre, la más cordial bienvenida a este espacio de nuestra música chilena en todas sus expresiones, de norte a sur, este a oeste, como también la presencia de la música y poder conversar algunos temas que guardan relación con los países hermanos de América. Esta vez uno muy querido, Colombia. Sí, pues con ese vallenato, la cumbia, el porro y tantos otros ritmos que nos han hecho bailar a través de tantas décadas. A través de Radio Pucará 98.1 FM en la ciudad de Arica, partimos hasta Magallanes en esta red nacional de emisoras voluntarias que transmiten Raíces de América.

La alegre música del norte nos invita a bailar, ¿verdad? Nos deja muy con el espíritu elevado, muy en esos deseos lindos de bailar estos ritmos que tienen tantos años ancestrales y que se han mantenido a través de las generaciones y también de los pueblos.

Temas conocidos, pero interpretados por diferentes grupos musicales, le dan sus propios matices y forma de interpretación. Nuestra música chilena presente en cada una de las ediciones del programa Con Raíces de América, que llega a ustedes a través de esta emisora en este horario, este es su programa. Gracias por estar junto a nosotros.

Con Raíces de América, llegando a ustedes en este horario, en esta su emisora, en este su espacio dedicado a nuestra música chilena. Gracias por estar en nuestra sintonía cada semana y permitirnos estar junto a usted en su hogar, en este horario tan especial, o tal vez en su lugar de trabajo, viajando, paseando. Ahí estamos para acompañarle.

La música de Rapa Nui a través de Matatoa, y con ello saludar también a través de Radio Manuquina 88.9 FM del Dial en Rapa Nui. Un saludo especial para Juanito Herrera Torres, su director, para la señorita Marta Paté Romero también, para David Ica y algunos amigos que son fieles oyentes, nos acompañan en las ediciones de Raíces de América, para una chillaneja, Luz Garrido Pino, que hace ya varios años trabaja allá en la isla, para Macarena Vázquez Meriño, ella es de Chillán, también para Sandrita Angulo, que vive muy cerquita ahí, pues, en el matrimonio al cual envío todo mi afecto y mi cariño, para Hugo Riroroco Paoa y para Elenita Campos. Para ustedes, el saludo cordial, como para Elenita, Pamela, para sus hijos. Un saludo desde Puerto Montt.

Yorana Corúa, Isla de Pascua, saludos amigos, nos vemos dentro de algunos días más. Y continuamos nuestra senda musical, esta vez con la interpretación de este grupo como es Santiago Bohemio, que nos entregan La Cueca del Palmero.

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0: Y como no hay primera sin segunda, pues nos vamos con ella, pues, y esta vez los hermanos Campos en Aló Aló de Mario Catalán.
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Y siguiendo en la búsqueda de nuestras raíces de América, nos ubicamos en el contexto allá de la parte alta de nuestra América del Sur, porque por allá está Colombia, ese país que tanto nos ha influido también en nuestra cultura, ¿no? Porque la cumbia llegó hace mucho rato, se quedó, reina también dentro de toda nuestra costumbres y tradiciones. También el vallenato ha hecho sus asomos por ahí. Vallenato que tiene también dentro de su forma musical 5 variantes. Ya le voy a contar, después de que vamos escuchando la música de Colombia, en este Raíces América.

El clásico y tradicional, la cucharita de los carrangueros de Ráquira. Iniciábamos con ello también esta muestra musical pequeñita en cada programa, para conocer de esta Colombia que tiene toda una geografía tan especial, tan singular, con sus llanos, pero también con su territorio, con alturas medias, con esas cordilleras orientales, que a través de ella se van apareciendo pueblos realmente maravillosos y hermosos, en los que cada uno de ellos también se mantienen tradiciones y costumbres, como en la mayoría de los pueblos de América. Quiero aprovechar de saludar a Juan Carlos Álvarez Echeverry, del programa Cuerda y Sentimiento, de la Radio Universitaria Estéreo de la Universidad Tecnológica de Pereira, Colombia, en su dial 88,2 FM, y en Pereira, también Colombia, el 97.7, porque en ese dial se transmiten también cápsulas de este programa Raíces de América, como también para Jorge Iván Arango López, de la Radio Musical en Medellín, y su programa Toque Musical.

Música que nos habla del merengue montañero, de ese que se interpreta en las partes altas, en el estado del Táchira, por ejemplo. Y nos habla del pájaro macuá, que es una pequeña avecita que vive en todas esas tierras también. Está en Venezuela, en el Amazonas. Es un ave de tres colores que vuela a gran altura. Son las selvas y los campos. Suele hacerse de sus nidos muy cerca de las cabañas de los nativos, de los que ahí todavía viven. Ancestralmente son conocidas también y veneradas por una capacidad de proporcionar mucha ternura. De ella dicen que se hacen hasta perfumes. Es el pájaro macuá, que se utilizaba, o existe la leyenda, para darles de comer el corazón a los hombres y enamorarlos. Por ello entonces era la queja de este grupo, los muchos, que nos entregaba este merengue montañero.

La música de Colombia en este Raíces de América de hoy. Sí, nuestro teléfono, el teléfono de este programa es código 652-2570-18. Y continuamos en este paseo musical. Esta vez nos vamos a escuchar una puya que nos interpreta de la parte más criolla, los juglares del vallenato.

Fíjese que se dice del vallenato en Colombia, que es considerado cultura inmaterial. Ha llegado la alarma entre los cultores que dicen que se requiere medidas urgentes de salvaguardia. No quieren por ningún motivo que desaparezca. Pero nosotros lo vemos presente habitualmente en nuestra cultura, ¿no? El vallenato y la cumbia. Porque este vallenato que llega a finales del siglo XIX, o sea, el acordeón, que es la base del vallenato, llega a finales del siglo XIX.

por pobladores alemanes, ahí en Riohacha y en La Guajira. Y posteriormente se le incorpora también, ¿no es cierto?, la caja vallenata, que es la que da, o el tambor, que le dan los esclavos afrocolombianos. Y también se le incorpora a los indígenas, a través de la evidencia que está con la guacharaca o maracas, como se le denomina habitualmente. Y está presente en toda la costa del Caribe colombiano. La Guajira, César, Magdalena, en la provincia de Padilla, también en Bolívar, Sucre y Córdoba, porque es un ritmo notable y con mucha corriente ancestral. Tiene 5 variantes y escuchábamos la puya, que es la tercera en intensidad. Vamos a escuchar un paseo vallenato.

Alegre música, ¿verdad? Que nos interpretaba el cantor de Fonseca, como se hace llamar Luis Enrique Martínez y su conjunto. Anteriormente nos entregaba esa puya Alejandro Durán y también su conjunto. Y tal como dicen sus versos, en los pueblitos pequeños de esos estados, de esos departamentos o provincias, en los cuales está presente el vallenato en sus expresiones de paseo, merengue, puya, son y tambora, quien le escucha o cuando se interpreta, no queda nadie sentado. Ancianos, jóvenes, niños y adultos. Raro es ver a alguien que no baile el ritmo del vallenato en estas cinco expresiones o formas musicales que tiene. Así es Colombia, con toda esa belleza musical.

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1: Manuel Orozco en este recitado que nos habla de ese sentir no social, tal vez maltrato que han tenido los llaneros. Ese hombre, el guaso en Chile, el llanero en Colombia, también lo es en Venezuela. Y que forma parte de ese territorio de la Orinoquía, Orinoco, los llanos orientales, Arauca, Casanare, Vichada y Meta. Como también el llano se extiende allá en Colombia, más allá del río Guaviare, con los departamentos de Guainía y Guaviare, nombre también que lleva, y que está, se consideran mayoritariamente amazónicos. Ahí está la vivencia, la vigencia de, este, de estos hombres del llano, solitarios, que trabajan en el ganado, en grandes extensiones de terreno, y que tienen también su propia expresión musical. El arpa es una de ellas, y el joropo, que lo comparten con Venezuela, es parte de su existencia. Es la música, la cultura musical colombiana.

Bueno, sí, hemos llegado al final de estos minutos que hemos dedicado a Colombia, esperando haya sido su agrado, ¿no? Toda esa diversidad de música, porque la idea justamente de quien le habla es llevarles a ustedes diferentes ritmos, diferentes expresiones, a veces de cantores populares que sin mayor tecnología graban sus instrumentos, sus cantos, sin técnica vocal, sin haber jamás estudiado la música. Pero aquí están también estos músicos llaneros, serranos, montañeros de esa gran Colombia que inspirara a su máximo prócer Simón Bolívar para generar un solo país en el continente americano, que por supuesto no se pudo realizar. Pero aquí estamos, uniendo a través de la música, de la cultura, de la conversación, con este programa. Y volvemos a nuestro territorio, porque también tenemos lo nuestro, pues. Y Gela Larravide nos habla de este canto al campo.

Y tocando su sola guitarra, como ya le decía, en tercera alta, por la orilla, un afinar campesino, Helga Larravide nos entregaba este Canción del Campo. Y así seguimos transitando también por nuestra música, con esa diversidad también de intérpretes, como este que a usted le gusta tanto.

fuerte si ya todo está dicho? ¿Qué puedo yo cantarte con esta pobre voz? Tal vez agradecerte, señora guitarrera, la herencia que dejaste con tu canto mayor. Maestra de cantores, artesana coplera, poetisa del pueblo, sembradora de amor, recorriste mil veces de norte a sur la patria y todos los caminos supieron de tu voz. Felices los que un día oímos tu palabra, cuando en un gesto tuyo sabías enseñar, cantora pueblerina, a templar la guitarra y lo más importante, no cantar por cantar. Qué difícil oficio debe haber sido el tuyo. Sembraste en el desierto sin lluvia ni asadón, pero todas las melgas que tú desmalezaste seguirán floreciendo mientras haya un cantor. Vaquera de canciones, humilde como el cardo, que crece en los jardines sencillos de mi pueblo, tu voz está presente porque tú lo dijiste, es igual a tu canto, el canto nuevo y nuestro. Yo sé, y no me equivoco, que ha de llegar el día que una ronda de niños en un patio de escuela, las manos enlazadas, la mirada encendida, cantará tu palabra al igual que a Gabriela. Entonces, solo entonces, los que hacemos del canto nuestra razón de vida, cantaremos felices la más alegre cueca, para que baile Chile de mar a cordillera, palomas volantines. Entonces, solo entonces, cuando el trino que falta

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1: Señora guitarrera, tema que brinda Tito Fernández a nuestra querida, recordada e inmortal Violeta. Carmencita Ruiz es también una cantante de nuestro folclore, compañera por muchos años de Luis Bamón de Salvidar, con su esposa. Junto al conjunto Fiesta Linda grabaron temas hermosísimos dedicados justamente a Chile, como este, Canto a mi Chile Amado.

Los versos que denotan ese amor profundo de Luis Salomón de Salvear por su tierra y que interpretaba muy bien Carmencita Ruiz, su esposa, en este Canto por mi Chile amado. Aprovecho de saludar también a todos nuestros fieles oyentes que nos acompañan en las ediciones de nuestros programas Países de América.

Una hermosa seguidilla netamente española. A través del ritmo, usted podría identificarlo, ¿verdad? Su autor en los versos es Jerónimo Barría, un personaje de las islas de Chiloé. Pero esta seguidilla es que es un tipo de canción española que, por supuesto, llegaron a territorio insular de Chiloé hace 400, un poquito menos, tal vez, años. Porque hay un cuadro del pintor Francisco de Goya, no me equivoco, y en el cual presenta un baile popular de una cuadrilla, dos parejas, bailando a majos y majas las seguidillas a las orillas del río Manzanares en Madrid. Territorios de Castilla-La Mancha, Madrid, Manchega, Segovia, Ávila y Burgos, que también en las Islas Canarias está presente este ritmo tan bien interpretado por el magisterio de Castro.

Era el conjunto Caucagüe de Kemchi. Aprovechamos de saludar a nuestros amigos oyentes allá en Kemchi, también en toda la isla grande de Chiloé, a través de la cadena de emisoras que transmiten Raíces de América.

La cueca chilota, siempre presente cada una de las ediciones de nuestros Raíces de América. Saludos para nuestros oyentes a través de Radio FM Estilo, allá en Quellón, Molunco, Compu, también en Keilim, como también en el 100.1 Radio Estilo en Melinca, Repollal, en el archipiélago de las Huaytecas, Radio CIS, 96.3 en Dalcahue, Radio Libertad y Radio San Carlos, que transmiten a través de sus diales 99.1 y 105.1 en la ciudad de Chonchi. También para Radio Chiloé y toda la provincia de Chiloé. Radio Pudeto, 98.1 en Ancud. Radio Nahuel, 96.5 y 91.7 en Keilen, Quillón, Chao, Chonchi, Castro, Puqueldón. También Radio Nahuel en Puerto Aysén. Radio Coloane, 92.3 en Quenchi. Y Radios Futaleufú, Palena, Villa Santa Lucía y Chaitén. Radios de la provincia.

0: La música de las tierras de la Patagonia, a través de los gauchos del Báquer en este chamamé el toro. Estamos llegando casi al final de la edición de nuestro programa de hoy. Y gracias por estar junto a nosotros, esperando sea del agrado cada uno de los programas que llegan a usted. Voces de Aysén nos entrega estos tiempos del ayer.
1: ¡Vamos a bailar ranchero!

Voy al final de nuestro Raíces de América a saludar también a un querido amigo, querido amiga, querido amigo, colega también, como es José Pincol Millacura, allá en la ciudad de Puerto Aysén. Un saludo cordial. Don Mauricio Rivain, en los controles técnicos, nuestro ingeniero de sonido, quien les habla, un servidor, Raúl Pinto Zúñiga. De ustedes, queridos amigos, gracias por estar escuchando este mensaje de chilenidad, solidaridad, hermandad. Nos encontramos en una próxima versión. Que tengan una linda semana. Y nos despedimos con Carmencita Ruiz, Fiesta Linda y nuestra danza nacional, La Cueca. Hasta pronto.

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1: 6 de la tarde, 34 minutos.
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2: 6:38 p.m.
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2: 7 de la tarde, 12 minutos.
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2: 7:16 p.m.
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